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3: Las 7 con 2 minutos.
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0: 7 de la tarde con 9 minutos.
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0: Llega nuestra tendencia del día de hoy. Como ya te había spoileado, ya te había anticipado, hoy vamos a hablar en nuestro especial del mes patrio de México en el deporte. Y vámonos a términos generales. Box, Juegos Olímpicos, natación, atletismo, que si un Donovan Carrillo, que si la selección mexicana de fútbol, que si la selección femenil de flag football, que si ahorita Scarlett, la jugadora del América que está nominada como al Balón de Oro, que si Julián Quiñón. No importa el deportista, porque nuestro momento mosquita del día de hoy, que es ese momento donde juntamos las manos y las frotamos ansiosos, yo te quiero preguntar, ¿qué momento deportivo mexicano, icónico o histórico recuerdas? ¿Lo tienes plasmado en tu memoria? Cuéntamelo a través del WhatsApp 998-4096-5, también en redes sociales como Hits96.5FM, tanto en Instagram, Facebook y TikTok. Y a mí me encuentras como arroba Gabo con WEGS. Gabo X me encuentras en redes sociales. Y ojo, puede ser tanto un hito histórico positivo donde las cosas salieron de forma extraordinaria, como lamentable, que es el 90% de las veces. Así que tenemos un audio. Así que escuchemos al buen Serge.
3: ¿Qué onda, Gabo? ¿Cómo estás?
0: Buenas, buenas.
3: Feliz miércoles.
0: Igualmente.
3: Tú sí sabes.
0: Ah, claro.
3: Pues aquí ya sabes, molestándote el buen Serge.
0: Nunca, mi Serge. ¿Sabes? Nunca es molestia.
3: Pues bueno, ahora que estás platicando.
0: Sí.
3: Creo que el momento en el cual más me emocioné con la selección fue por allá de hace unos 20 y tantos años.
0: Ok.
3: En el Estadio Azteca me tocó la oportunidad de ir con mi papá, con mi hermano.
0: Qué
3: ver
0: chido.
3: Ese partido, la final de las Confederaciones contra Brasil.
0: Sí, del 99.
3: Pero ¿sabes qué, mano? Yo lloré por Brasil.
0: ¡No! ¿Cómo crees?
3: En ese entonces era el poderoso Scratch du Oro con Ronaldo, sí. Ronaldinho.
0: Rivaldo.
3: Ándale, Roberto Carlos, Cacá. Roberto. Uf,
0: no, Cacá.
3: La mera crema y nata. Pero bueno, el Pájaro Hernández y el jorobado Cuauhtémoc Blanco.
0: Y George
3: hicieron
0: Fields.
3: Un papelón. Paco Palencia también metió gol, me acuerdo.
0: Sí, sí, sí,
3: Adolfo Ríos, que era mi ídolo en ese
0: cierto,
3: entonces.
0: Adolfo Ríos fue
3: en la Foxpan.
0: Adolfo Ríos fue el portero.
3: En las filiales de la América. Así,
0: wow.
3: Diría muchas cosas. pero bueno, te mando un gran abrazo, mi buen Gabo.
0: Igual,
3: mi chido. Feliz miércolitos, espero te eches unos por mí.
0: Igualmente.
3: Y a ver cuándo vamos al restaurante Las Alitas Picosas.
0: Oh, saludos, estaría bueno. Amigo. Saluditos, mi querido Serge, muchísimas gracias. Estaría bueno organizarlo, ir a ese lugar de las alitas picosas. Saluditos, mi querido Serge, gracias por estar con nosotros y por compartirnos tu momento histórico de México. Oye, y te tocó vivir la Copa Confederaciones. Ya estamos como que mixeando el tema de Long Story Short con el momento mosquita, porque en Long Story Short, spoiler alert, pues justo iba a preguntarles cuál fue su reacción de algún momento donde algún mexicano resaltó en el deporte. Así que, pues dadas las circunstancias, vamos a mezclarlo. Así que aparte de contarme cuál es el momento que tú recuerdas de un evento histórico mexicano, cuéntame cuál fue tu reacción, cómo lo viviste. Pues ya vamos a echarnos aquí todo. 998-4096-5. Saluditos al buen Chano Marín, que ya también nos compartió su audio, pero lo estaremos escuchando más adelante, porque ahora te voy a dejar con más música aquí en Hits 96.5, donde viven los hits.

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2: Las 7, con 21 minutos.
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0: 7:31 p.m.
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0: Continuamos en Hits 96.5 en nuestra tendencia del día de hoy, el momento Mosquita. México en el deporte. Y te preguntaba qué momento deportivo mexicano icónico o histórico recuerdas. 998-4096-5 es el número en cabina y tenemos un audio. Así que escuchemos al buen Charo Marín.
2: Hola, hola, Jersey, ¿cómo estás? Muy buenas tardes.
0: Buenas, buenas. Estamos
2: aquí saludando y bueno, te paso el reporte confirmando lo que mencionaste hace su momento, la turno está de locura.
0: Sí, me tocó verlo.
2: No pasen, sobre todo en el carril que está de bajada para llegar a Plaza de las Américas, es una locura, la verdad.
0: Ok.
2: Avenida Bunampak, donde está el restaurante de espadas, es brasileño.
0: Ok, en la entradita de la Bunampak.
2: Unas compañías de autos, pero para subir
0: entonces...
2: y agarrar la avenida Cabá, no pasen, es una locura, está completamente saturado.
0: A la altura de la zona hotelera.
2: Y lo que es frente al tecnológico, en el retorno, o en el gran retorno.
0: En Avenida Cabá.
2: Tienen allá para la gente que está bajando del puente y que está tomando la Avenida Cabá para tomar camino a lo que es la Avenida Cancún o Avenida Las Torres, que es lo mismo.
0: Ajá.
2: También es una locura.
0: Sí,
2: he llamado a las autoridades, la verdad, ese retorno, o buscan una opción u otro retorno, porque nada más han estado cerrando opciones. Y está causando un tráfico horrible, horrible, van a decir otra palabra. Y o hacen ese acceso o ese retorno que tiene para...
0: Me lo imaginé.
2: Agarrar el otro carril y tomar la avenida Cancún, lo hace más grande.
0: Ok.
2: Porque la verdad, la gente con su locura, su estrés, porque no hay...
0: Lo normal.
2: Es increíble cómo la gente también no ayuda en nada, no, se andan peleando entre ellos, se andan... farmaciando aura y con mucha aura entre ellos.
0: Cero aura, yo creo.
2: La verdad es horrible.
0: Laura.
2: No, si porque pasó un accidente. O sea, si te contaba todo lo que se ve diariamente aquí. Pero bueno.
0: Sí, sí, sí.
2: Ese es mi consejo para las autoridades. Hagan más grande ese retorno o abran otro antes o cambien las reglas que tomaron ahorita para la cuestión de regresar y tomar la avenida Cancún sobre la avenida Cabá. Eso. La verdad, un caos.
0: Muchas gracias, mi querido Chano, por el reporte del tráfico. Pues bueno, digo, desde nuestra trinchera, lo único que yo les puedo decir es, de verdad, ser pacientes. Algo que me enseñó mi señor padre, porque justo lo que comentaba ahorita Chano con ese retorno que hicieron para los que vienen de Avenida Cabá y van a doblar para ir como Avenida Las Torres o Avenida Guayacán o Cancún o como la conozcan, luego arman doble fila. ¿Por qué? No lo sé, porque realmente solo cabe un carro en el retorno, pero pues mi papá me dijo, mejor dales paso, porque entre que ellos se aferran a pasar y que tú no les des paso, vas a provocar un accidente y ¿para qué quieres perder más tiempo? Entonces, el único consejo que les puedo dar es, cedan el paso, no se peleen, no se estresen, van a perder más tiempo provocando un accidente o queriendo lucirse o queriéndole dar una lección a las personas que, pues... No entienden de cómo está el asunto. Entonces, sean muy pacientes, respiren, relájense, disfruten aquí en Hits 96.5. Y ya, recuerden mejor que no hay que estresarse porque pues esto puede provocar reacciones peores. Y pues por la salud de ustedes y la de todos, hay que ser pacientes, ceder el paso y... respirar y no estresarnos, de verdad. Yo lo aprendí a no estresarme. Yo era mecha corta cuando manejaba y aprendí a no estresarme. No porque me haya pasado algo o chocado ni nada por el estilo, pero ¿para qué buscar confrontamientos o enfrentamientos que solamente me van a derivar a perder mi tiempo? Entonces, no pierdan su tiempo, estén tranquilos, sean pacientes y pues nada, gracias mi querido Chano por el reporte del tráfico y recuerden que estamos platicando acerca del momento deportivo mexicano histórico que recuerdas. Vamos a continuar con más música aquí en Hits 96.5, donde viven los hits y quiero conocer qué otro evento deportivo mexicano tienes plasmado en tu memoria. 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
3: Las 7 con 43 minutos.
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0: 7:54 PM.
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0: Y continuamos con nuestra tendencia del día de hoy y el momento mosquita en este especial del mes patrio, donde estamos platicando acerca de México y mexicanos en el deporte. Y te preguntaba, ¿qué momento deportivo mexicano histórico recuerdas? Y tenemos uno por acá del buen Alex. Dice, hola Gabo, el evento que yo recuerdo, que más recuerdo, es la pelea de Julio César Chávez en el Estadio Azteca, donde rompió récord de asistencia. Uy, a ver, ¿contra quién fue? Ya me salió la duda, ¿contra quién fue esa pelea de Julio César Chávez en el Estadio Azteca? A ver, fue contra Greg Haugen. Ok, ya me acordé que fue justamente un lleno total y fueron, aquí para darles el dato, 132,274 asistentes. Nada más, ahí para que vayan sacando la calculadora. Saluditos, mi querido Alex, y gracias por estar con nosotros. En la siguiente hora llega nuestro Long Story Short del día de hoy. Y hoy quiero que me cuentes cómo fue tu reacción, cómo viviste cuando algún mexicano, la selección mexicana o cualquier deportista mexicano resaltó en el deporte. ¿Cómo reaccionaste? ¿Con quién estabas? ¿Qué estabas haciendo? Así que cuéntamelo a través del WhatsApp 998-40965. Puede ser a través de un mensaje de texto o de un audio. También en redes sociales como Hits96.5FM, tanto en Instagram, Facebook y TikTok. A mí me encuentras como arroba Gabo con WEGS. GaboX, me encuentras en redes sociales. Quiero conocer tu reacción. ¿Cómo lo viviste? ¿Cómo te puso la piel? ¿Lloraste? ¿No lloraste? Todos los detalles que se puedan de ese momento histórico en el deporte mexicano que más recuerdas. Eso será la siguiente hora. Mientras, te voy a dejar con más música aquí en Hits 96.5, donde viven los hits.

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3: Las 8 en punto.
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8: Para compartirles que en las próximas horas esperamos condiciones de tiempo estable en gran parte del territorio quintanarroense.
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0: 8:07.
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0: Momento de nuestro Long Story Short de el día de hoy. Y hoy quiero que me cuentes cómo viviste, cómo fue tu reacción de cuando algo relacionado al deporte mexicano resaltó en su rama. Así que cuéntamelo a través del WhatsApp 998-4096-5. Sonó más complejo de lo que lo hemos estado diciendo. Realmente quiero conocer el recuerdo que tengas del momento, con quién estabas, cómo reaccionaste cuando ya sea la selección mexicana o algún mexicano en cualquier rubro deportivo llegó a resaltar. Puede ser a través de un mensaje de texto o de un audio y también a través de redes sociales como Hits 96.5 FM. Tenemos un audio, así que rápidamente escuchemos.
3: Hola, Jerry, ¿cómo estás? Buenas
0: tardes. Bien.
3: Pasando cosas más amables. Bueno,
0: échale.
3: El momento Mosquita, pues, fue en el año 2002, Corea-Japón. Los partidos se pasaban en la madrugada.
0: Ok, sí.
3: México había pasado la fase de los grupos. Se había ganado a Croacia, Ecuador y creo que empató contra Italia.
0: Sí.
3: Y nos tocaba contra Estados Unidos. Dijimos, pues papita, no, que aquí
0: pues
3: no
0: sí
3: pasa nada. Y ganamos, ya estamos en el quinto partido.
0: Se intentó.
3: Pues resulta que no, pues que nos meten dos goles y perdemos el partido. Pues era la fase donde estaba, la primera fase del Vasco, estaba Jared Borghetti, estaba
0: sí
3: Rafa Márquez, estaba Cuauhtémoc. Y esa parte en la que me dolió bastante fue un momento
0: Claudio
3: bastante
0: Suárez
3: triste, que sí me impactó bastante porque estaba yo emocionado, creo que tú comprenderás
0: sí,
3: esas,
0: sí, sí,
3: esas situaciones. Pero la cuestión de la historia es que pasó un amigo, nos llamó un amigo y nos dijo, ¿sabes qué? Voy a pasar por ustedes, pues como los partidos eran en la madrugada,
0: sí,
3: había poquitos lugares, y dice, voy a pasar por ustedes, era el amigo famoso Junior, que tenía carrito, pues pasó, y, pues pasó por todos nosotros y nos llevó, no nos dijo en qué lugar íbamos,
0: okay,
3: sino ya cuando llegamos descubrimos que era un lugar que era... Habían varios lugares al mismo tiempo, en lo cual resguardaban a pobres mujeres sin ropa, que no les colaboraba con, pues, con ciertas donaciones, ¿no?
0: No,
3: estaba localizado en el kilómetro 21. Entonces, nosotros, pues la verdad, nosotros nos enfocamos en el partido más que nada, hasta lo que es la pasión de fútbol, hasta te olvidas de lo demás,
0: ¿no? De todo, sí.
3: Pero
0: sí,
3: la cuestión fue de que al momento del partido, pues anuncian que según iba a haber un show.
0: Okay.
3: Y en el show pues habían ¿cómo se llama? Pues no, empezaron a salir hombres también necesitados de ropa, todos sudados, y así como que nosotros nos quedamos viendo a nuestro amigo donde nos trajiste.
0: Para que sigan.
3: También le farmeamos sabre, no se utilizaba en ese momento.
0: No. Ahí fue el aura.
3: Le farmeamos también. Entonces ya decidimos mejor, ya pues en México perdió 2-0 y decidimos cambiarnos de otro lugar ahí mismo.
0: Okay.
3: Pero la cuestión fue que cuando nos pasamos al otro lugar, pues el mismo show que en donde nos habíamos quitado se pasó al lugar donde nos habíamos cambiado.
0: Oh, bueno.
3: Y ya dijimos, no puede ser posible. Pues al fin y al cabo éramos jóvenes universitarios heterosexuales que íbamos con mucho fervor.
0: Les
3: gustaron. Entonces decidimos irnos mejor a nuestra casita a descansar como Dios manda. Entonces esa es la historia que realmente
0: pues,
3: estamos que me pasó. De verdad me estoy riendo porque me acuerdo y fue una experiencia bien random, pero bueno, espero que les haya gustado. Muchas gracias.
0: Saluditos, mi querido Chano, y mira, le salió el tiro por la culata, dirían por allá. Ya bien, por andar yendo a esos lugares. Muy mal. Saluditos, mi querido Chano, y mira, pues yo creo que si se pasaron al otro lugar es porque seguramente les gustaste o les gustaron, yo creo. 998-4096-5. Cuéntame cómo fue tu experiencia, tu anécdota, el recuerdo que tengas de la reacción cuando algún mexicano resaltó en el deporte. Vamos a continuar con más música aquí en Hits 96.5, donde viven los hits, y más adelante seguiremos compartiendo sus historias. Nos dice Chano, me llevaron. ¿Quién le dice? ¿Ustedes o nosotras? No creo,

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2: Las 8 con 22 minutos.
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0: 8 de la noche con 29 minutos.
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0: Continuamos con nuestro long story short de el día de hoy, de cómo fue tu reacción cuando algún mexicano resaltó en el deporte. 998-4096-5 y yo te voy a contar cómo fue la mía. Ya te había igual spoileado un poquito cuando estaba con Chris. Del partido que yo más recuerdo de una reacción desafortunadamente negativa, porque la esperanza la teníamos en lo más alto de todo, y fue en el partido de la Copa del Mundo de 2014, donde México cayó derrotado en octavos de final contra Países Bajos. Y es que había sido un partidazo, o sea, México había jugado como nunca, perdió como siempre, pero recuerdo perfectamente, yo estaba reunido con toda mi familia, estábamos en casa de un primo, reunidos tíos, primos, mis hermanos, mi mamá, mi papá, estábamos absolutamente todos. Y recuerdo perfectamente, estábamos como en el comedor sala que tenían allá, viendo el partido. Y en ese momento, cuando fue el penal de Robben y anota el gol, creo que Huntelaar, que creo que anotó el penal, la verdad es que no me acuerdo. En ese momento, literalmente, solo dos personas lloraron. Una fue mi primo, saludos al buen George. Una fue él y la otra fui yo. Pero recuerdo la reacción de mi primo, que fue golpear el cojín del sillón, berreando, gritando de que no, otra vez no, por favor. O sea, hoy me río, ¿no? Porque pues pasó, pero en ese momento fue algo muy triste. Algo muy triste para recordar e independientemente de que haya sido una reacción negativa, pues fue un momento que hoy en día pues nos causa bastante comedia. Así que ahora yo quiero conocer cómo fue tu reacción cuando algún mexicano resaltó en el deporte. 998-4096-5, el número en cabina para que me cuentes a través de un mensaje de texto o de un audio. Vamos a continuar con más música aquí en Hits 96.5, donde viven los hits, y más adelante seguiremos compartiendo nuestras historias de los mexicanos en el deporte.

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2: Las 8 con 43 minutos.
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0: 8:52.
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0: Continuamos con nuestro long story short del día de hoy, de cómo fue tu reacción cuando algún mexicano resaltó en el deporte. Y tenemos un audio más de Andrés, así que escuchemos.
2: Hola, ¿cómo estás, mi Gabo? Muy buenas noches.
0: Buenas noches.
2: Yo tuve una experiencia.
0: Cuéntame.
2: En el 99, por cuestiones de trabajo, fui a la Ciudad de México y no pude regresarme por cuestiones de trabajo, obviamente, a donde yo estaba trabajando en Veracruz.
0: Ok.
2: Y dio la casualidad que ese día era la final de la Copa FIFA Confederaciones.
0: México-Brasil.
2: La extinta. Entonces pedí un como adelanto de

0: quincena ahí en mi trabajo.
1: Ok.
0: Y pues compré un boleto en la reventa, iba yo solito. Ganó la selección. En ese tiempo fue figura, me acuerdo, Cuauhtémoc Blanco y Miguel Cepeda. Fueron las figuras del partido y la verdad toda la gente estaba vuelta loca. Yo me puse ahí a cotorrear con unos vecinitos de asientos que tenía y acabé al siguiente día en la fiesta por ahí por Cuautitlán Izcalli. Pero la verdad fue una bella experiencia. Ver un partido y que gane en la final México, pues no tiene, la verdad, cómo expresar lo que uno se siente ahí en la cancha. Saludos.
1: No tiene progenitora. Esa es la verdad, mi querido Andrés. Gracias por compartirnos tu long story short. Y qué FOMO, ¿eh? Es que son las palabras que usa la chaviza. ¿Qué les digo? Qué tremendo FOMO haber estado. Déjense haber estado, al menos en mi lugar, haber nacido y haber estado en el 99. Muchísimas gracias, mi querido Andrés. Bro, te mando un fuerte, fuerte abrazo. Luego el señor Agustín también se reporta con nosotros. Dice, buenas noches, Gabo y Jerji. Creo que el momento más memorable que ha vivido México en cuanto a deporte se refiere son tres. Dinamita Márquez noqueando a Pacquiao en el box. Efectivamente. Quedar campeones en las Olimpiadas de Inglaterra 2002 en el fútbol, venciendo en la final a Brasil, que fue estrella Oribe Peralta y ganamos 2-1, me acuerdo perfecto. Y la final de la Copa Confederaciones, que le ganamos 4-3 a Brasil en el Estadio Azteca. Y ahí está, mi querido señor Agustín, muchas gracias por compartirnos también cuáles fueron estos momentos memorables, porque seguramente estarán apareciendo en la siguiente hora en nuestro Top 9 del día de hoy. Y es que hoy te traigo el Top 9 de momentos históricos de México en el deporte. Así que si tú conoces uno más que pueda entrar en este top, es momento de que lo nomines a través del WhatsApp en cabina 998-4096.5 y en redes sociales como Hits 96.5 FM, tanto en Instagram, Facebook y TikTok. Y a mí me encuentras como arroba Gabo con WEGS. GaboX me encuentras en redes sociales. Recuerda que juntas y juntos hacemos el top 9 que hoy será de momentos históricos de México en el deporte. Eso lo estaremos conociendo en la siguiente hora. Mientras, te voy a dejar con más música aquí en Hits 96.5 porque llega Naughty Boy y el tema con Sam Smith de La La La.

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3: Las 9 con 2 minutos.
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2: Las 9 con 20 minutos.
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0: 9 de la noche con 23 minutos.
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0: Y llegó el momento de conocer nuestro top 9 del día de hoy. Y es que a través del WhatsApp en cabina 998-4096-5 y en redes sociales como Hits96.5FM, juntas y juntos hicimos el top 9 de momentos históricos de México en el deporte. Así que llegó el momento de conocer el lugar número 9, número 8 y número 7 que quedó de la siguiente forma.
2: 9.
0: En el lugar número 9, Julio César Chávez se retira invicto. Bueno, casi invicto. Su carrera terminó con 107 victorias, convirtiéndose en una de las figuras más grandes del boxeo mexicano.
2: 8.
0: En el lugar número 8, Sergio El Checo Pérez gana el premio de Sakhir en 2020, su primer triunfo en Fórmula 1 y el primer mexicano en ganar una carrera de Fórmula 1.
2: 7.
0: En el lugar número 7, Juan Manuel Márquez contra Manny Pacquiao. 4 peleas, una rivalidad histórica y aquel knockout brutal en 2012 que dejó a Pacquiao completamente fuera de combate. Uno de los momentos más recordados del boxeo mexicano. Y con eso conocimos el lugar número 9, número 8 y número 7 del top 9 de momentos históricos de México en el deporte. Vamos a continuar con más música aquí en Hits 96.5, donde viven los hits, y más adelante te traigo el lugar número 6, número 5 y número 4.

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0: 9:40 p.m.
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0: Y llegó el momento de continuar con nuestro top 9 del día de hoy de momentos históricos en el deporte. Y después de haber repasado el lugar número 9, número 8 y número 7, llegó el momento de conocer.
2: Six.
0: En el lugar número 6, México gana el Mundial Sub-17 en 2005. La generación de Vela, Giovanni Dos Santos y compañía sorprendió al mundo y levantó el título en Perú.
2: Five.
0: En el lugar número 5, Ana Gabriela Guevara gana plata en Atenas 2004. Una de las actuaciones más impresionantes del atletismo mexicano en Juegos Olímpicos.
2: Four.
0: Y en el lugar número 4, México campeón del mundo Sub-17 en 2011. En casa, el Tri derrota a Uruguay 2-0 en el Estadio Azteca y consigue su segundo Mundial Sub-17. Una generación con el Pollo Briseño, Carlos Fierro y la momia, el Julio la momia Gómez. Que por cierto, hace poco en redes sociales salió de que Julio, que la momia estaba entrenando la talacha y no sé qué. Ah, qué mala onda. Saluditos también al Chef Víctor que se comunicó con nosotros. Saluditos, Chef Víctor. Gracias por estarnos acompañando aquí en Hits 96.5. Y ahora sí, nos vamos a ir a una breve pausa comercial, pero regresando tendremos más música y también será el momento de conocer el podium del día de hoy. El lugar número 3, número 2 y número 1 del top 9 de momentos históricos de México en el deporte. Así que vamos a una pausa y regresamos con más aquí en Hits 96.5. ¿Dónde viven los hits?
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4: Las 9:42 p.m.
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0: 9:55 PM.
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0: Continuamos en Hits 96.5 y llegó el momento de conocer el podium del día de hoy del top 9 de momentos históricos de México en el deporte. Así que, sin más preámbulo, llegó el momento de conocer el lugar número 3, número 2 y número 1, que quedó de la siguiente forma. En el lugar número 3, México gana la medalla de oro en Londres 2012 porque el Tri derrotó en esa ocasión 2-1 a Brasil en Wembley. Oribe Peralta marcó 2 goles y México consigue uno de los mayores logros de su historia futbolística. En el lugar número 2, México campeón olímpico en béisbol. El béisbol olímpico como tal no tiene... ¿Qué? ¿Quién puso esto? Vámonos al 1, pues. Number 1. Y en el lugar número 1, nuestro number 1 del día de hoy, tenemos a México campeón de la Copa Confederaciones en el 99. En el Estadio Azteca... ¿Qué digo? Que no sé qué me está pasando. En el Estadio Azteca, México derrota 4-3 a Brasil en una final inolvidable. Cuauhtémoc Blanco, Rafa Márquez y compañía levantaron el trofeo ante un Azteca a reventar. Y con eso hemos llegado al final de nuestro top 9 del día de hoy. Pero no solo eso, sino también al final de estas 4 horas en las que el día de hoy te he estado acompañando. Y tú a mí. Así que perdón por estar trastrabillando al final, pero es la hora. Es la hora ya que nos entró. Es el miércolitros. Gracias por acompañarme el día de hoy y a lo largo también de toda la programación de Hits 96.5. Desde las 7 de la mañana en el noticiero de Buenos Días, con Arturo Medina. A las 9, Morning Hits con Jazz Holguín. A las 2 de la tarde estuvo contigo Chris Rivera y a las 6 llegó el Yergi, donde el día de hoy platicamos acerca de cine, películas, series, plataformas de streaming. Tuvimos nuestra tendencia del día, Momento Mosquita, Long Story Short y el Top 9. Recuerda que sigo en sintonía contigo a través de redes sociales como Hits 96.5 FM, tanto en Instagram, Facebook y TikTok. Y a mí me encuentras como @Gabo_EGS. GaboX, me encuentras en redes sociales. Si me sigues en este momento, te voy a seguir de vuelta. Te vas a quedar acompañado de la buena programación musical de Hits 96.5, donde viven los hits. Y ya sabes que tú y yo tenemos una cita el día de mañana. Es jueves, jueves de estrenos, jueves del mes patrio. Así que vamos a tener un programa bastante, bastante dinámico en punto de las 6 de la tarde. Yo con esta canción me despido. Te voy a dejar con Save Me Tonight de J-Lo y David Guetta. Gracias por acompañarme el día de hoy y nos escuchamos mañanita en nuestro jueves. ¡Qué rico! Ya casi acaba la semana. Bueno, mi nombre es el JG. Cuídate mucho. ¡Chao!

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3: Las 10 con 2 minutos.
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1: Las 10 con 24 minutos.
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7: 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Llegaste al lugar indicado. 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
8: Y así como es importante saber qué le pones a tu piel, también lo es saber qué llevas a tu mesa. ¿Cuál fue el motivo por el que elegiste la leche que tienes hoy en el refrigerador? ¿El precio, la marca o los ingredientes que contiene? En nuestra guía de consumo de leche te compartimos información importante para que tomes la mejor decisión.
7: Acompáñanos en Revista del Consumidor Radio.
0: 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Esta tecnología doméstica está validada por el Laboratorio Nacional de Protección al Consumidor. Tome nota de los ingredientes y presten mucha atención. ¡Comenzamos!
7: Los ingredientes que vamos a necesitar son 3 tazas de base de jabón transparente cortado en cubos, media taza de agua purificada caliente, 1.5 cucharadas de miel de abeja, una pizca de colorante vegetal amarillo y 40 gotas de esencia de miel.
8: Los utensilios que utilizaremos son una taza medidora, una cacerola con capacidad de 2.5 litros, un tazón de vidrio con capacidad de 1.5 litros, un plato extendido, un cuchillo, una cuchara sopera, un molde de silicón, un rollo de papel aluminio, un rollo de plástico adherente para alimentos y un atomizador. ¡Vamos al procedimiento!
7: Comenzaremos colocando los cubitos de la base para jabón en el tazón y la llevamos a baño María. Movemos hasta que se hayan derretido por completo. Vertemos en una taza la miel, el colorante y la esencia. Mezclamos y dejamos reposar unos minutos. Después, agregamos el agua caliente.
8: Cuando la base para jabón esté completamente derretida, añadimos la mezcla de miel y revolvemos hasta incorporar todos los ingredientes. Retiramos el fuego y vertemos la preparación en los moldes. Si no cuentas con moldes de silicón, puedes utilizar vasos desechables recubiertos con una capa de aceite mineral para facilitar el desmolde.
7: Si notas que se formaron burbujas en la superficie, puedes eliminarlas rociando alcohol del 96 utilizando un atomizador. Esto ayudará a que el jabón tenga una textura lisa. Dejamos enfriar a temperatura ambiente y posteriormente refrigeramos por 30 minutos para solidificar.
8: Ahora desmoldamos los jabones y los envolvemos en papel aluminio, después en plástico adherente para alimentos. Y así de fácil, en tan solo 40 minutos quedaron listas nuestras barras de jabón con miel. Recuerda almacenarlas en un lugar fresco y seco.
7: ¡Anímate a prepararlas! Esta receta rinde para 6 barras, tiene una caducidad de 6 meses y un costo promedio de $118.34.
8: Si prefieres seguir el paso a paso en video, Recuerda que puedes ver esta tecnología doméstica en nuestro canal de YouTube, Profeco TV. Ahí encontrarás muchísimas recetas para ahorrar y hacer tú mismo los productos en casa, teniendo la certeza de la calidad en los ingredientes que utilizas.
7: Aprende a hacer desde un gel para el cabello o un champú para lavar el auto, hasta jamón artesanal o unos deliciosos enjambres de chocolate.
8: Presúmenos cómo te quedaron tus jabones. Etiquétanos en Instagram con el hashtag Tecnología Doméstica Profeco y menciona a @revistadelconsumidor.mx. Nos escuchamos en la próxima Tecnología Doméstica.
6: Revista del Consumidor.
8: En el mundo, más de 6 mil millones de personas consumen leche de vaca y sus derivados. Así lo confirman los datos de la Organización de las Naciones Unidas.
7: Es un clásico en nuestro desayuno o cena, pero más allá de la costumbre, ¿qué nos aporta exactamente un vaso de leche?
8: Para empezar, aporta vitaminas A, C y E, que son grandes antioxidantes para tu piel y vista, además de complejo B para tus glóbulos rojos.
7: Por otro lado, el calcio, la vitamina D y el magnesio trabajan juntos para darle fuerza a tus huesos, músculos y cuidar tu corazón.
8: De hecho, incluir tan solo un vaso al día es clave para evitar la disminución de la densidad ósea y prevenir la pérdida de movilidad.
7: Su aporte de calcio protege a todas las edades. Un solo vaso cubre más de la mitad del que necesita una niña o niño en pleno desarrollo.
8: Y casi una tercera parte de lo que requiere un adulto, una mujer embarazada o un adulto mayor. Todo en el mismo vaso.
7: Ahora bien, recuerda que la leche se clasifica principalmente de acuerdo a su procesamiento térmico y su contenido de grasa. Así que podemos dividirla en dos tipos.
8: Por un lado está la leche pasteurizada, que requiere refrigeración y suele comercializarse en envases de plástico flexible o botellas transparentes, además de tener un periodo de vida más corto.
7: En cambio, la leche ultrapasteurizada generalmente se comercializa en envases opacos para proteger vitaminas sensibles a la luz, como la A y la B2. Cuenta con mayor vida útil comercial y no necesita refrigeración antes de abrirse.
8: Ambas las puedes encontrar como entera, descremada si buscas menos porcentaje de grasa, o deslactosada reducida en lactosa o libre de ella.
7: En la Revista del Consumidor incluimos una guía completa de precios de leche en polvo, pasteurizada o ultrapasteurizada de distintas marcas, tamaños y empaques. Esta información se recabó a través del programa ¿Quién es quién en los precios? De la Profeco.
8: Recuerda que existe la leche del bienestar. Es una alternativa de bajo costo para contribuir al bienestar de la población más vulnerable del país. Hay más de 12.000 lecherías en el país. Puedes ubicar la tuya y consultar costos en liconza.gov.mx/padron/puntosdeventa.php.
7: Presta atención a los siguientes tips para que tu compra sea segura y le saques el máximo provecho.
8: Compara precios. Revisa siempre el costo por litro o kilogramo, porque puede variar bastante entre marcas y presentaciones.
7: En el súper o la tiendita, checa la fecha de caducidad para elegir las opciones con mayor vida útil y asegúrate de que el envase no tenga golpes, abolladuras o fugas.
8: En casa, evita el desperdicio comprando el tamaño que realmente consumirás y acuérdate de mantenerla en refrigeración antes de consumirla o después de abrirla.
7: Y para terminar, consulta a un especialista en nutrición para saber qué tipo de leche se adapta mejor a ti.
8: Así que la próxima vez que te sirvas ese vaso de leche, recuerda que no solo estás disfrutando de un gran sabor, sino llenando a tu cuerpo de energía y nutrientes.
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1: Las 10 con 46 minutos.
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3: Las 11 con un minuto.
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1: Las 11 con 24 minutos.
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1: Las 11 con 43 minutos.
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3: Las 12 con 5 minutos.
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0: Las 12 con 25 minutos.
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0: las 12 con 47 minutos.
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3: La una con 4 minutos.
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1: La una con 27 minutos.
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1: La una con 49 minutos.
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3: Las 2 con 4 minutos.
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1: Las 2 con 27 minutos.
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1: Las 2 con 48 minutos.
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3: Las 3 en punto.
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1: Las 3 con 25 minutos.
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1: Las 3 con 43 minutos.
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3: Las 4 con 2 minutos.
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1: Las 4 con 24 minutos.
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1: Las 4 con 46 minutos.
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3: Las 5 con 2 minutos.
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1: Las 5 con 25 minutos.
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1: Las 5 con 45 minutos.
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3: Las 6 con 4 minutos.
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1: Las 6 con 23 minutos.
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1: Las 6 con 44 minutos.
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3: Las 7 con 3 minutos.
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0: Buenos días Cancún, buenos días Chetumal, ¿cómo están? Bienvenidos, gracias por acompañarnos en esta mañana, hoy que ya es jueves 10 de septiembre de 2026, son las 7 de la mañana con 4 minutos y con mucho gusto le estoy saludando desde la cabina de Mera Media aquí en Cancún, Quintana Roo, listos para compartir con ustedes lo más importante de lo que acontece en nuestra ciudad y nuestro hermoso estado de Quintana Roo. Así que bienvenidos y gracias por su compañía. Por acá nos comparte Luis un pronóstico meteorológico. Bueno, pues esperamos que sea una buena fuente, pero sí. Dice miércoles 10 de septiembre de 2026, hoy en Cancún, 65% de probabilidad de lluvia. Esto durante el día, por la noche 15%. Bueno, pues ahí está el pronóstico que nos comparte Luis, gracias. También tenemos aquí un aviso por parte del Ayuntamiento de Benito Juárez que dice que con el objetivo de hacer más fluido el tráfico vehicular en horas pico, se mantendrá activo un dispositivo vial sobre el Boulevard Colosio. Esto es un poco lo que ayer nos comentaba un radioescucha, el cierre de la glorieta de Campestre. A ver. Tome en cuenta los cierres temporales en retornos específicos, el retorno San Jones, lunes a viernes, mañanas de 7 a 9, tardes de 2 a 3 y media. ¿Cuál será el retorno San Jones? San Jones es aquí, bueno, pero pues aquí no pasa nada. A ver, dice también, retorno alterno, glorieta de los pioneros. No sé a qué retorno se refieren y créanme que el San Jones está en la misma calle que nosotros. Ahorita checamos. Y luego dice retorno campestre. Dice lunes a viernes, mañanas de 7 a 9, retorno alterno, glorieta de Alfredo B. Bonfil. Toma tus precauciones y planea tus rutas con anticipación. Bueno, lo que pasa es que si cierras el retorno de campestre, que supongo que es si sales del campestre, particularmente el fraccionamiento, no puedes cruzar al otro lado y te tienes que ir hasta Bonfil. Supongo que es el retorno al que se refieren. Pero si tú vienes... Bueno, si sales del campestre o si vienes sobre el Boulevard Colosio y quieres retornar, ¿no? Así que bueno, de 7 a 9 de la mañana, cerrado, pues. Ayer nos hablaba de que pusieran horarios específicos, bueno, pues ya no lo pusieron, 7 de la mañana. Dice nuestra discusión que ayer lo cerraron al 10 para las 7 y que como habían avisado que a las 7, pues él iba con el tiempo medido para poder llegar antes de las 7 y usar ese retorno y que estaba cerrado. Así que bueno, pues está bien. Ahora, los que van al campestre... viniendo del aeropuerto, digamos, pues también que friega, ¿no? Imagínense, en lugar de dar su vuelta ahí enfrente de su fraccionamiento, se tienen que ir hasta la glorieta de... ¿Será el retorno San John? ¿Será el otro retorno que está ahí por donde está la Mercedes? ¿Ese será al que se refieren? Bueno. Bueno, pues ahí está el aviso, por lo pronto, ahí está en el grupo, si lo quiere checar y lo quiere ver con detenimiento, ahí está, pero bueno, aquí le avisamos y lo comentamos, gracias a Ronnie Cohen que ya también nos saluda, Mario nos manda un video, ahorita lo checamos, también nos dicen así la lluvia en la capital, bueno, sí llovió fuerte ayer en Chetumal, aquí pues no llovió, ¿verdad? Decía que había pronóstico de lluvia, pero no llovió, bueno, a mí no me tocó lluvia en ningún lado de los que estuve, sí muy nublado en algunos puntos, pero nada. Que hoy todo nos parezca bonito, dice Hilda, pues no solo que nos parezca, Hilda, que esté bonito, eso estaría maravilloso. También David Asensio nos comparte aquí la liga para ver el programa en Facebook Live. Gracias, David, como siempre. Miguel nos pone buenos días, feliz jueves, igualmente. Ya pasa por aquí también Juan Pablo Torres Limón, saludos, Juan Pablo. Don Limón, por ahí anda ya. Saludando y bueno, pues a todos los que nos están escuchando a través de cualquiera de las vías que tenemos disponibles, gracias pues por estar en sintonía. Y bueno, luego de comentar lo que ya nos publicaron en el chat y recordarles que lo pueden hacer con toda confianza y aquí lo vamos a comentar, vamos, ¿qué le parece con el resumen?
1: Primera plana.
0: Un grupo de actores políticos y empresarios encabezados por Gustavo Miranda presentó la Declaración de Libertad de Quintana Roo para denunciar la crisis de inseguridad de la entidad. exigieron restaurar el Estado de Derecho, combatir el crimen organizado y anunciaron la creación de comités ciudadanos para impulsar acciones que recuperen la seguridad en el municipio. Entre los firmantes aparecieron por ahí, bueno, vaya personajes, Greg Sánchez, expresidente municipal, el exdiputado José Luis Chanito Toledo, vaya personajes, el empresario turístico de Tulum, Eugenio Barbachano, y el exalcalde de Cozumel, Juan Carlos González. Pues más apunta esto a próximos candidatos, en qué partido no lo sé, hablan de que iría por la presidencia municipal o incluso por la gobernatura, justamente este hombre, Gustavo Miranda. Greg Sánchez, el expresidente municipal, pues también se habla de que pretende regresar. ¿Pero con quién? ¿Con el PAN? ¿Con MC? ¿En Alianza? El ex José Luis Chanito Toledo, bueno, pues se sabe. Lo polémico es que es siempre Chanito Toledo. Y bueno, pues el empresario turístico Eugenio Barbachano, ese sí parece que está más encaminado a ir por MC que por otra cosa, pero bueno, pues ahí está. Y el exalcalde de Cozumel, Juan Carlos González, que bueno, pues usted sabe, él era priista y pues ahora por dónde va a ir o qué. En fin, bueno, pues ahí están, vaya personajes, ¿eh? También aparecieron Tania Casamadrid y Cristina Coronado por Bacalar, así como Domingo Flota y Joaquín Inurreta por José María Moreros. Pues bueno, pues por ahí surge algo de oposición. Ninguna con partido claro, no tienen un partido que los respalde, sino como ciudadanos, pero bueno, pues ahí están levantando la voz. El Centro Internacional de Arreglo de Diferencias Relativas a Inversiones emitió su laudo definitivo ordenado a México pagar casi 16 millones de dólares más intereses a la empresa Legacy Vulcan tras la clausura de la mina de Calique en Playa del Carmen. El tribunal determinó que el gobierno mexicano violó el Tratado de Libre Comercio al no brindar un trato justo y equitativo a la inversión. Además, fijó que ambas partes asuman costos legales tras concluir un litigio internacional iniciado pues ya hace 7 años, en 2019. Y termina esto, pues, no sé si en favor de Vulcan, porque pues ellos lo que querían era quedarse con el terreno, no que le pagara un dinero el gobierno de México. Pero bueno, de alguna manera el laudo es favorable a ellos porque el gobierno de México les tiene que pagar, en este caso particular, 16 millones más intereses. ¿Cuántos serán los intereses? Pues no sé si fue un buen negocio para el gobierno mexicano. Recuerde que esto sucede porque en aquel entonces el presidente Andrés Manuel López Obrador hace la declaratoria de zona natural protegida, área natural protegida, a esta zona de Vulcan Materials, lo que impedía hacer cualquier tipo de movimiento a la empresa. Y bueno, pues ellos, que dicen tener todos los permisos y que ya lo comprobaron a nivel internacional, pues se vieron afectados en su producción. Quintana Roo acumula 367 casos confirmados de sarampión en lo que va del año, colocándose en el quinto lugar nacional por tasa de incidencia. La Secretaría de Salud informó que no se registran defunciones en la entidad y mantienen brigadas de vacunación gratuitas para menores de 6 meses a 12 años en centros de salud. Las autoridades recomiendan acudir a valorarse con síntomas de fiebre, tos o sarpullido. Bueno, pues ahí está de regreso el sarampión. Ya hubo una campaña intensa en el último periodo y bueno, pues se supone que ya la mayoría están vacunados contra este mal que pues en su momento pues se había erradicado en México. El sector inmobiliario de Quintana Roo muestra dinámicas opuestas entre sus principales destinos, mientras Cancún mantiene un crecimiento constante impulsado por obras de infraestructura como el puente Nichupté. Tulum frenó el registro de 9 proyectos para colocar su inventario existente. La Asociación de Desarrolladores Inmobiliarios reportó en cero los nuevos registros en Tulum durante agosto, enfocado al mercado en negociar propiedades terminadas a precios más competitivos. México y Brasil firmaron un acuerdo bilateral para fortalecer la cooperación turística en materia de conectividad, inversión y promoción. La secretaria de Turismo mexicana, Josefina Rodríguez, destacó que la estrategia busca consolidar la recuperación del mercado brasileño, el cual creció casi 23% durante el primer semestre del año. Pero ¿sabe por qué fue, no? Pues porque reactivaron las visas electrónicas y, bueno, pues terminaron con esto de que tendrían que tener visas físicas. y que las visas se tenían que ir a sacar directamente a embajadas. Y pues no en todo el país hay embajadas, así que tenían que hacer desplazamientos largos, lo que pues restringió mucho la llegada de brasileños, que hoy en día y con la visa electrónica pues ha vuelto a tener en el Caribe mexicano principalmente un punto de viaje para sus vacaciones. El plan contempla facilidades como la visa electrónica y la ampliación de rutas aéreas entre ambas naciones hasta 2028. Ahora va a trabajo de promoción allá en el Cono Sur, así que bueno, pues ahí anda la secretaria de Turismo. La Dirección de Fiscalización de Benito Juárez va a reforzar los operativos en bares y restaurantes durante los festejos patrios del 15 y 16 de septiembre. El titular de la dependencia, Alberto Covarrubias, informó que inspectores adicionales van a verificar los horarios de cierre fijados a las 2 de la mañana en la zona urbana y a las 3 en la zona hotelera. Quienes incumplan la normativa enfrentarán multas hasta 500 unidades de medida, las famosas UMAS. El Instituto Nacional Electoral convocó a los jóvenes quintanarroenses de 17 años para que cumplan la mayoría de edad antes del 6 de junio a solicitar anticipadamente su primera credencial para votar. El trámite estará disponible en los módulos de atención ciudadana hasta el 25 de enero sin prórroga. Para inscribirse el padrón electoral y participar en los comicios deberán presentar en original acta de nacimiento, CURP, comprobante de domicilio e identificación. La gobernadora Mara Lezama entregó un nuevo domo a más de 500 alumnos de la Escuela Secundaria Técnica 16 en Cancún. La obra de 510 metros cuadrados incluye cancha deportiva, iluminación LED y drenaje pluvial, formando parte del plan estatal para construir más de 1,100 estructuras escolares. Durante el evento, la mandataria exhortó a la juventud a alejarse de las adicciones y aprovechar el espacio para la sana convivencia. Uno de los dos hombres desaparecidos en la costa de Cozumel fue localizado con vida tras permanecer a la deriva en alta mar. José Eduardo, de 28 años, recibió atención inmediata por deshidratación severa y fue trasladado al Hospital General de Cancún. Un operativo coordinado entre Fuerzas Armadas, Protección Civil y corporaciones estatales mantienen la búsqueda de su compañero Francisco con la consigna de agotar las labores de rescate. La presidenta municipal, Blanca Merari, informó que superó los 900,000 visitantes durante el último año, consolidándose como un referente de turismo de aventura y naturaleza en el Caribe mexicano. Con el respaldo del gobierno estatal, el municipio promovió sus atractivos en ferias internacionales y mantuvo la certificación Blue Flag en sus playas. La presidenta municipal, Blanca Merari, destacó que esta proyección fortalece la economía local y genera mayores oportunidades a las familias. Ayer le informamos desde muy temprano, prácticamente al iniciar el programa, sobre el bloqueo de las madres buscadoras en el kilómetro cero de aquí de Cancún, que fue cerrado por espacio de 6 horas, o sea, por ahí de las 11:30 más o menos, casi al mediodía, abrieron o se quitaron pues de ahí para dejar fluir el tráfico de manera normal. Se estableció una mesa de diálogo, en este caso particular con el Ayuntamiento de Benito Juárez y la Fiscalía General del Estado. María Dolores Patrón Pat, presidenta del colectivo, explicó que la protesta tuvo como demanda central la emisión y ejecución de órdenes de aprehensión contra personas implicadas en la desaparición de sus familiares. Bueno, pues ahí está el motivo que le partió la mañana a miles de cancunenses que no podían ingresar a la zona hotelera de la forma cotidiana, de la forma normal, y bueno, pues por esta protesta por parte de familiares. Así que bueno, familiares de personas desaparecidas, las madres buscadoras. Analizan diputados locales una iniciativa para reformar el Código Penal que apunta a sancionar con cárcel y multas el abandono a los animales o que pongan en riesgo al negarles alimento y refugio. Así que, pues eres un maltratador de animales, pudieras ir a la cárcel. Tenemos más detalle de estas últimas dos notas Me refiero a lo de las madres buscadoras y lo que pasó en la mañana en la zona hotelera, y al de esta nueva ley, esta reforma a la ley para sancionar con cárcel y multas el abandono animal. Esas son las que más a detalle estarán explicando nuestros compañeros reporteros. Por lo pronto, pues nos vamos a ir a mensajes. Ya son las 7 de la mañana con 20 minutos, 7:20. Permítame, pues, esta pausa.
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4: Las 7 con 20 minutos.
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0: ¿Qué depara el tiempo para las próximas horas? Ángel Aldair Felipe, ¿cómo estás? Buenos días.
15: Para compartirles que en las próximas horas esperamos condiciones de tiempo estable en gran parte del territorio quintanarroense.
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0: Bueno, pues vámonos con los números.

0: Nos vamos con la ocupación hotelera, que bueno, pues nos marca de acuerdo a la Asociación de Hoteles de Cancún 56%, así que bueno, pues más o menos está por ahí la ocupación, no tan mal de acuerdo a lo que podemos ver en la llegada de vuelos. Pero bueno, déjame terminar con la ocupación. Primero Cancún, pues que tiene esta cantidad de 52% de ocupación. El centro de Cancún, 47%. Puerto Morelos, 38%. Y la zona continental de Isla Mujeres, 51%. Ahí está pues el dato de la asociación. Y bueno, por otro lado, y le decía yo, número histórico otra vez en el aeropuerto. Pues sí, cuando decimos números históricos siempre hablamos de, ¡ay, qué bueno! No, no, pues aquí qué malo, porque son números históricos a la baja. 302 operaciones ayer. ¡Wow! 302 operaciones. La verdad es que son números que duelen. Pero pues es la realidad. Casi iguales, casi a la par, las vuelos nacionales e internacionales. Por ejemplo, en llegadas, ayer 72 nacionales y 79 internacionales. Solo 302 operaciones. Pues ya en la última semana hemos tenido los tres peores números en llegadas, bueno, perdón, en operaciones, de los últimos 20 años, sin tomar en cuenta épocas de pandemia y amenazas de huracanes. 302 operaciones. Bueno, pues ojalá que de verdad pase rápido este septiembre y octubre, que no pinta nada bien. En cuanto al tipo de cambio, en ventanilla, el dólar, ¿cómo se cotiza? 15 pesos con 70 centavos a la compra y 17 pesos con 20 centavos a la venta. El dólar canadiense, 11.70 a la compra y 12 pesos con 70 centavos a la venta. El euro, 19.05 a la compra, 20 pesos con 30 centavos a la venta. Pues ahí están los números. Entonces, los números no mienten. Y bueno, vamos a ir a la información nacional e internacional. Nada más déjeme abonar aquí, antes de escuchar a Sergio, pues un tema que, pues, que sí nos lastima, ¿eh? Mire, se presentó el paquete económico 2027 y dentro de este tema está un aumento. La propuesta la tiene que autorizar ahora los diputados y luego los senadores, pero en esta propuesta se propone aumentar 35% el derecho migratorio para visitantes internacionales, o sea, el famoso DNI. Así que imagínese, siempre aquí pues se habla, ¿no?, de que cobrar más es debilitar la competitividad, y bueno, pues ahora este 35% corresponde a la condición de estancia de visitante, repito, conocido por derecho de no residente, el DNR. De aprobarse, la cuota ascendería a 1,334 pesos mexicanos, de acuerdo al tipo de cambio actual, según el análisis de la iniciativa publicada por Tax Today México. ¿Sí? 1,334 pesos. O sea, imagínense una familia de cuatro personas que viene de Houston para vacacionar en Quintana Roo, pues así da más de entrada, pues ya tuviste que pagar casi 5,000 pesos, ¿no? Así nada más de entrada. Bienvenido a México. Nada más por gracias por visitarme, pero para entrar pues tienes que pagar 5,000 chuchos, ¿no? La verdad es que ha sido increíble. Pero sabe que eso no es lo peor, porque usted me dijera, ok, pues van a pagar eso y viene una dineral, ¿no?, para migración y, bueno, para el país, ¿no?, porque se va a recaudar. Antes, la mitad de este presupuesto era para promoción turística, cuando existía el Consejo de Promoción Turística de México. Ese desapareció, usted sabe, hace ya 8 años, con la llegada del gobierno de Andrés Manuel López Obrador. Y ese dinero entonces se reencaminó. Pero ¿cómo está reencaminado? Chéquese usted, por favor. 26% va para el Instituto Nacional de Migración. Dice uno, ok, está bien, para que haya más funcionarios, para que haya mejores instalaciones, para ok. El 50% para la Secretaría de la Defensa Nacional. O sea, lo que le vas a cobrar a los turistas por venir de turistas, se va a ir la mitad de este DNI a la Secretaría de la Defensa. ¿Sabe para qué es? Para que sigan operando el Tren Maya con toda la pérdida que tiene. O sea, no solamente hacemos con el DNI, no se hace promoción turística, sino que pues se va al mantenimiento de operación del Tren Maya. Ah, ahí está. Y con el restante dinero, el 24% pues va a la tesorería de la federación, o sea, pues para lo que se les ofrezca, ¿no? Y el turismo, bien, gracias. Bueno, vamos con el resto de la información nacional e internacional, don Sergio Cárdenas.
1: Hoy, en este jueves 10 de septiembre, es el Día Internacional para la Prevención del Suicidio. Fíjese usted qué conmemoración tan importante, tan vital para la vida, la prevención del suicidio, en el que un fenómeno social, en el que aparentemente nomás es un tema de alguien en solitario, pero no, es un tema que nos incumbe a todos. Así que hoy es el Día Internacional para la Prevención del Suicidio. Arturo, un gusto saludarte, muy buenos días. Por favor, comparte mi saludo ahí con los compañeros y las compañeras en cabina. Y por supuesto a usted que nos hace el favor de sintonizarnos, le mandamos nuestros mejores deseos en esta, digamos, antesala del fin de semana, en este preámbulo del fin de semana. Vamos a la información nacional. La presidenta Claudia Sheinbaum sostuvo una reunión virtual con el secretario de Comercio de Estados Unidos, Howard Lutnick, para dialogar sobre la agenda económica bilateral. El secretario de Economía, Marcelo Ebrard, quien estuvo presente en el encuentro, afirmó que la conversación será de gran utilidad para el futuro de las negociaciones comerciales. El gobierno mexicano busca fortalecer el intercambio productivo y la certidumbre económica entre ambas naciones norteamericanas. El secretario de Educación Pública, Mario Delgado, atribuyó los bajos niveles de comprensión lectora reflejados en la prueba PISA al uso excesivo de pantallas e internet. Ante este diagnóstico, la dependencia hizo un llamado a fomentar la lectura y recuperar los juegos tradicionales en las escuelas del país. La institución sostuvo que las dinámicas colectivas fortalecen el aprendizaje, promueven la convivencia escolar y reducen la dependencia tecnológica de los estudiantes. A unas horas del inicio del proceso electoral federal 2027, Claudia Arlette Espino renunció a la Secretaría Ejecutiva del Instituto Nacional Electoral argumentando motivos de salud. Tras su dimisión, la consejera presidenta Guadalupe Taddei designó a Roberto Carlos Félix López como encargado de despacho. La salida del área operativa ocurre en medio de tensiones internas entre bloques de consejeros a las puertas del nuevo arranque del calendario electoral. Y ahora la información del mundo, la información global. Congresistas de Estados Unidos urgieron a regular la inteligencia artificial tras la advertencia de especialistas sobre sus riesgos para la supervivencia humana antes de concluir la década. Ante la alerta, el senador Bernie Sanders adelantó una iniciativa para prohibir el desarrollo de la superinteligencia y frenar temporalmente los avances de esta tecnología. Legisladores de ambos partidos coincidieron en la necesidad de establecer controles estrictos y normas internacionales de seguridad tecnológica. Nicaragua cerró su embajada en República Dominicana en medio de un distanciamiento diplomático tras la aprobación de una reforma constitucional impulsada por el presidente Daniel Ortega. La medida, que amplía el periodo gubernamental y prohíbe la participación de opositores en elecciones, provocó el retiro previo de embajadores. La Cancillería Dominicana confirmó la notificación oficial del cierre en un contexto de creciente preocupación internacional por la democracia nicaragüense. Al menos 5 personas murieron y 87 permanecen desaparecidas tras incendiarse un ferry frente a la provincia de Palawan, en el oeste de Filipinas. La Guardia Costera y pescadores locales han logrado rescatar a 42 sobrevivientes de la embarcación que zarpó desde Manila. Las autoridades mantienen desplegado un operativo de búsqueda y rescate en la zona marítima para localizar al resto de los pasajeros.
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0: Don Sajid Domínguez, ¿cómo está?
4: Bien, señor Medina, muchos abrazos a toda la gente que nos sigue a través de 96.5. Al ratito vamos a tener una entrevista interesante con el presidente de la CODEC, de la Comisión del Deporte en Quintana Roo, así que usted tiene dudas, preguntas, reclamos, ¿por qué no? Cuestiones, pues al ratito va a estar por acá el señor Jacobo Arzate, así que pues los invitamos a seguir esa interesante entrevista, ¿no? Ayer estuvo, ayer la verdad es que ya no regresé a la oficina después de la comida porque me puse a ver la Champions League. Y bueno, pues el Barcelona acabó con el Feyenoord 5-1. Está jugando bien el equipo de Flick, ¿eh? Está jugando bastante bien. Yo creo que se convierte en uno, no por este resultado, sino por todo lo que había pasado, en un contendiente importante de lo que será esta Champions League. El Barça en casa es muy, muy poderoso. Y si fuera, puede igualar un poquito este fútbol. Me parece que aguas con el Blaugrana. El Stuttgart le ganó al Viking 3-1. Allá en Nápoles, en el estadio Diego Armando Maradona. El Arsenal, que sigue también ganando, le ganó al Napoli 1-0. En Anfield, un partido extraño, como son todos los del Atlético de Madrid. Iba ganando el colchonero y con gol de Llorente. Y le dio la vuelta el conjunto rojo 2-1 al final. No sé, la gente está muy cabreada ya con el Cholo Simeone, Arturo. La gente que le vamos, me incluyo, que le vamos a Atlético, no estamos ya más contentos con esta situación. Me encantaría ver este equipo de una manera ofensiva, fíjate. Para compararlo con la gente, es como cuando Tuca dirigía a los Tigres, que tenía...
0: Suéltalos.
4: Sí, imagínate lo que hubiera sido ese equipo espectacular. Acá yo creo que pasa lo mismo, pero bueno. Pues ahí está el resultado negativo para el conjunto madrileño. El PSG le metió 6 goles al Slovan Bratislava. El Sporting de Lisboa le ganó al Galatasaray 3-1. Hoy hay partidos. El Fenerbahce contra la Roma. El PSV va a enfrentar al Shakhtar. El Bayern de Múnich contra el Bodo, que fue la sorpresa de la temporada pasada. El Slavia Praga contra el Lens. Y el Manchester United estará recibiendo al Sabah Fútbol. Esto a las 2 de la tarde. Así que a la Champions League, a todo lo que da. ¿Te gusta este nuevo formato o te gustaba más el de grupos?
0: Me gustaba más el de grupos. El anterior, pero no, ¿verdad? Me disgusta, ¿eh? Lo que pasa es que, bueno, está bien. Cualquiera de los dos está bien, ¿no? Ya la parte con más sabor finalmente viene cuando viene la eliminación directa, ¿no?
4: Ahí es cuando ya se convierte ya en bueno. Bueno, noticias del fútbol de estufa. Siguen los cambios en el fútbol mexicano. Tigres hizo oficial la llegada de Guillermo El Memote Martínez, jugador internacional mexicano, obviamente de Pumas. Como nuevo refuerzo para la apertura 2026, el delantero mexicano se convierte en una de las incorporaciones del conjunto felino para fortalecer su ataque de cara a la segunda parte del torneo. Y es que de repente se quedó sin delanteros Pumas, ¿no? Tenían un montón, sí. De repente ya no tenían nada más que uno.
0: Así es.
4: Entonces, bueno, pues yo creo que el Memote Martínez, que según se hablaba de que se iba a ir a Europa después del... Tuvo un mundial aceptable, ¿no? Tampoco fueron muchos minutos.
0: No, no, no.
4: Pero pues se hizo ahí lo que pudo, lo que se
0: le encargó. Ya está para su currículum, ¿no?
4: Pues ya jugar una Copa del Mundo a tan chavo, pues no está tan mal. Entonces, bueno, pues el nuevo refuerzo de los Pumas, el Memote Martínez. Y este chavo que iba a llegar al América...
0: De los Pumas, de los Tigres.
4: A los Tigres, perdón.
0: De Pumas a Tigres.
4: De Pumas a Tigres. Felinos. Miau, miau, miau. Perdón. Atlas reventó el mercado y gastó una millonada en refuerzos y como que todavía no se nota el asunto, pero pues al final del día ahí está el conjunto rojinegro que quiere ser protagonista con nuevos dueños, con nueva inversión.
0: Sí, sí.
4: Pues eso también es importante decirlo, ¿no? ¿Se acuerda que ayer le contaba que...
0: Pero se llevaron a la nueva joyita joven mexicana, ¿no? Este chavo de 20 años y pagaron un dineral, como dineral, dices, o sea, 12 millones de dólares.
4: Para el mercado mexicano eso es mucho dinero, en Europa no tanto, pero aquí sí es mucho dinero. Y quieren más bien hacerlo como una inversión, ¿sabes? Como que acá lo vamos a foguear y de acá lo vamos a vender en más a Europa. Ese es el plan, se supone. No sé, a ver si...
0: ¿Cómo se llama? Elías...
4: Si jala... El que, ¿te acuerdas que ayer te dije que el América...
0: Elías Montiel, ¿no?
4: Montiel, sí. Había contratado a Iván Tona, de Xolos.
0: Sí.
4: Pues parece que no.
0: ¿Se cayó?
4: Parece que se cayó la contratación.
0: Ya estaba hasta anunciado.
4: Y sí, le urgía.
0: Ya había estado hasta entrenando, ¿no?
4: Sí, pero pues no sé qué pasó. Amarró a otro chavo que se llama Santiago Ramos Mingo, pero creo que la media de contención es donde le faltaba a las Águilas un jugador y este Tona podía haber sido una buena solución. Todavía no está el asunto, lo que pasa es que ya se están cerrando las ventanas de transferencia y...
0: Bueno, ya se cerró la ventana para firmar a jugadores dentro del fútbol mexicano.
4: Efectivamente.
0: Y el viernes se cierra...
4: Los extranjeros. Pero sí. Si habías tenido un pre sí, ya sabes sí. Cómo es el fútbol mexicano. Bueno, pues ojalá que Tona... si no, pues que se queden Xolos, porque también Xolos trae un buen proyecto deportivo, ¿eh? Están jugando bien el equipo de Abreu. Y no sé qué. El que no me gustó lo que hizo fue su amigo Sebastián Cáceres, que llegando a España le preguntan por el fútbol mexicano y en vez de que diga, no, pues muy bien, digo, tampoco era iba a ser así como que. Pero en vez de que diga, pues muy bien, oye, comiste de acá muchísimos
0: 6 años,
4: ¿no? Y fue ahí a tirar.
0: ¿Y qué dijo?
4: Calabaza a España. Pues que el fútbol mexicano está muy desordenado, que por eso hay un montón de goleadas, que el fútbol, que la liga es la mejor competición del mundo, porque en México, pues nomás no, que hay un desorden entre los equipos.
0: Pues sí, es cierto.
4: Sí, pero no es para que nos vaya a exhibir.
0: Pero también dice que fue en el más grande, ¿no?
4: Ya nos exhibiste, como diría el meme ese de Ludovico Peluche. No, pero no está padre, ¿no? Que vayas y hables mal de... Es como cuando hablas mal de una empresa donde trabajaste mucho tiempo. No está padre. Mejor no dices nada y ya. Ah, pues está chido.
0: Después en América le fue bien.
4: Por eso te digo, o sea, dirías, ay, pues no sé, se fue con el Maximam.
0: Yo creo que lo que se refiere a él, pues es el tema del ascenso y descenso, por ejemplo, ¿no?
4: Puede ser también. Pero sí, no me gustó la actitud de Sebastián Cáceres. Pues que le vaya bien allá. Es bien complicado jugar en Galicia. Y bueno, y el Celta, pues que te cuento, ¿eh? Es un equipo complicadísimo por la gente, por la idiosincrasia, por el lugar. O sea, vaya, ojalá le vaya bien. Y mire que ayer después del, no sé cómo salió el tema, ya para terminar esta sección, Luis Enrique, el técnico del Paris Saint-Germain, ¿no? Que es uno de los mejores del mundo, me parece, señores, que es el mejor actualmente, elogió a Isaac del Toro, ¿sí? A nuestro ciclista mexicano. No sé por qué alguien le preguntó, bueno, le gusta mucho el ciclismo de ruta al técnico del PSG, y bueno, pues ayer habló que seguramente el mexicano va a ser el mejor del mundo y que le gustaría conocerlo próximamente porque admira mucho su estilo agresivo y sus ganas de echarle pa'lante. Así que bueno, pues ya tiene un fan más, Isaac del Toro, y ni más ni menos que Luis Enrique, ¿no?
0: Entonces, el top entrenador del momento.
4: Sí, no, pues debe ser. ¿Quién para ti es el mejor entrenador del mundo hoy?
0: Pues debe estar por ahí
4: Luis Enrique,
0: Hansi Flick, este...
4: ¿Algún vasco? ¿Arteta?
0: Xavi. Yo creo que habría que ponerlo por ahí. Guardiola creo que bajó sus bonos, ¿no? Digo, tendrías que ponerlo entre los mejores, pero no como el mejor.
4: ¿Y el técnico de campeón del mundo? ¿No te gusta? ¿De La Fuente?
0: ¿Mazo? No estoy seguro.
4: ¿Mazo? No lo sé, Rick. Bueno, al rato tenemos la entrevista con la gente de la CODEC y después vamos a hablar de lo que pasó ayer en el primer partido de la NFL, que arrancó bien, ¿eh? Estuvo bueno el partidito.
0: Estuvo bueno, sí.
4: Estuvo bueno. Como el Super Bowl pasado, ¿no? ¿No? Cuando perdieron con aquella intercepción, ¿te acuerdas?
0: Sí.
4: Pasó lo mismo, nada más que al revés, y ahora ganaron los Seahawks.
0: Exactamente.
4: Venganza.
0: Bueno, señor, gracias. Vamos a mensajes.
4: Buen día.
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3: Las 7 con 42 minutos. 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
2: Muy bien, pues vamos con información. Le he estado platicando sobre el asunto de la cantidad de operaciones en el Aeropuerto Internacional de Cancún. Desde luego, pues esto va relacionado directamente con el tema ocupación, que no ha estado del todo bien para desde el verano, ¿no? Del verano y ahora este septiembre y octubre, pues no pintan tampoco muy bien. Sin embargo, también hemos platicado en otro momento de la cantidad de nuevas habitaciones que se están construyendo en el Caribe mexicano. Y esto, pues no nos deja más que pensar que pues, las proyecciones y previsiones siguen siendo positivas para este destino turístico, ¿no? Entonces, bueno, por ejemplo, y en esta nota platicamos que hay más de 10,000 nuevas habitaciones para estrenar entre este año, lo que falta de este año, y el 2028. 10,000. Cuando hablamos de 10,000, pues le estoy hablando, si hablamos de todo el estado, incluido el sur, o sea, todo el estado, estamos hablando de un 8% más de capacidad hotelera que la que tenemos actualmente.
9: La Secretaría de Turismo de Quintana Roo proyecta la incorporación de más de 10,000 nuevas habitaciones de hotel entre 2026 y 2028. El subsecretario Omar Gobea indicó que el mayor volumen se concentra en la zona norte del estado, impulsado por el crecimiento continuo de Cancún y Costa Mujeres. Asimismo, las autoridades contemplan proyectos en la zona centro y sur de la entidad, abarcando destinos como Bacalar, Mahahual, Chetumal y la marca de turismo comunitario de Mayacán.
10: Nos habla de que hay confianza en Quintana Roo, sigue habiendo confianza en Quintana Roo, en su crecimiento, en la perspectiva. Hace unos días nuestra gobernadora estuvo con Gloria Guevara de la WTTC, esta parte de la organización que congrega a todos los empresarios turísticos del mundo, y la actividad turística va en crecimiento. Después de la pandemia, que tuvimos una contracción importante no solo en Quintana Roo sino en todos los destinos, y que tuvimos una recuperación en el 2022, hay una perspectiva de crecimiento en todo el mundo.
9: Para coordinar este crecimiento, la dependencia sostuvo una reunión de trabajo con representantes de la industria inmobiliaria con el objetivo de compartir información y consolidar la colaboración entre el sector público y privado. Durante el encuentro, se explicó que la intención principal es informar la dirección de la política pública, dar a conocer el marco normativo y detectar oportunidades conjuntas para potenciar el segmento.
10: Mostramos todo el panorama de la estructura y arquitectura de marca del Caribe mexicano. Como ustedes saben, nuestra marca insignia es el Caribe mexicano y tenemos 12 marcas turísticas, ¿no?, que van en todo el territorio. Les mostramos sobre todo la perspectiva de lo que estamos viendo como estructura turística en el estado de Quintana Roo, que es nuestra principal vocación. Les mostramos también algunos números de cómo vamos en cuanto a los indicadores principales en el sector turístico.
9: Además del modelo tradicional de sol y playa, la estrategia gubernamental busca diversificar la oferta turística integrando a los desarrolladores inmobiliarios en nuevos segmentos. Entre las alternativas a potenciar destacan el turismo comunitario, las zonas arqueológicas, la gastronomía local y tradicional, así como el turismo de salud y bienestar. Para Buenos Días, informó Fernanda Duque.
2: Bueno, pues ahí está. Las inversiones están en marcha. Pues ojalá que termine por concretarse. Me encanta a mí, por ejemplo, la idea de los hoteles que se están construyendo allá en Bacalar. Me decían que el Banyan Tree, que es el que está más adelantado, que de verdad es que está en un lugar privilegiado de la laguna, no va a estar el Banyan Tree y la laguna, sino que tiene un espacio entre el hotel y la laguna, porque y va a haber un clubcito ahí de... Pues, club de playa, ¿no?, para los huéspedes, pero pues sí, nos hablan de que está muy bonito ese lugar, así que bueno, pues suerte a todos los que están invirtiendo en aumentar la capacidad hotelera de este Caribe mexicano, hoy con esta pequeña crisis, ¿no?, generada por, pues yo le voy más al tema geopolítico absolutamente que cualquier otra cosa. Y bueno, hablando de otros temas, el cuarto informe de gobierno, fíjese que hablando del sur del estado, pues según dice el balance de los empresarios, pues dejó una muy buena derrama y buena ocupación hotelera, tanto en Chetumal como en Bacalar.
11: En la zona sur de Quintana Roo, la Asociación de Hoteles y Servicios Turísticos reportó una ocupación superior al 80% en Chetumal y Bacalar con motivo del cuarto informe de gobierno de la mandataria Mara Lezama Espinosa. El presidente de la agrupación, Raúl Andrade Angulo, detalló que el flujo de visitantes se mantuvo durante 3 días a partir del viernes previo al evento. Explicó que esta derrama económica benefició de manera directa a hoteles, restaurantes, comercios y al sector transporte, representando un balance positivo y un respiro a las finanzas del empresariado local.
12: Todo este tipo de eventos siempre nos ayuda, ¿no? Hoy te puedo decir que varios hoteles se encuentran llenos, incluso hay gente hospedada de Bacalar, y pues esto es bueno, ¿no? Por supuesto que seguiremos trabajando en la mano, como siempre, con las autoridades, con ese diálogo abierto que se ha caracterizado, y pues para tener, pues no solo ahora sí que los informes, sino cada vez más el segmento también de convenciones, y pues buscando alternativas para tener mayor derrama económica en la región sur. Pero esperamos que estemos arriba del 80%, pero sí hay una buena influencia.
11: El representante del sector hotelero destacó la coordinación con las autoridades estatales para dar continuidad a las estrategias de promoción orientadas a captar turismo de eventos y convenciones en los municipios del sur del estado. Para Buenos Días, Eugenio Pacheco.
2: Bueno, pues ahí está este tema. Y sí, la vez que había, ahora que estuvimos por allá, pues había mucha gente que de Cancún, por ejemplo, viajó a Chetumal para el tema del informe. Tanto gente de medios como empresarios, gente de turismo, andaban por allá. Bueno, pues los mismos diputados, ¿no? Que son, aunque bueno, la mayoría de los diputados ya tienen allá, no necesariamente hotel, sino que ya tienen algún departamento o algo, porque pues la mitad del tiempo viven allá, ¿no? Entonces, bueno, pues así las cosas pues con Chetumal y Bacalar. Qué bueno que tuvieron un pequeño respiro en esta época de temporada baja. Y por otro lado, aseguran que la inteligencia artificial en el turismo de Quintana Roo aún es incipiente. Fernanda Duque.
9: Aunque otros destinos internacionales ya están incorporando el uso de inteligencia artificial para mejorar sus procesos y atención al cliente, en Quintana Roo la incorporación de ese tipo de tecnología aún es incipiente, ya que la mayoría de empresas como agencias y hoteles que ya la implementan se limitan a un tema administrativo, indicó Sandra Guerra Mondragón, coordinadora del Programa de Turismo Sustentable y Gestión Hotelera de la Universidad del Caribe, que será sede del 18º Seminario de Turismo Sustentable y el 6º Congreso de Turismo Alternativo.
13: Mira, realmente en el destino donde se está aplicando esa parte partir de los bed banks y las sotas, con esta conectividad a través de los channels y la distribución que están teniendo. En la hotelería están comenzando y realmente lo que están modificando son sus sistemas de conectividad y, por supuesto, al tenerme conectado a

0: voluntario y mostrarles que es posible esto sin perder calidad en el servicio y, por supuesto, tener muchos más turistas, que es lo que estamos buscando actualmente.
1: Los especialistas consideran que en Quintana Roo el uso de la inteligencia artificial puede mejorar los procesos de centros de hospedaje, así como la prevención de riesgos y protección de visitantes durante emergencias como huracanes. En este sentido, Enrique Mota Flores, coordinador del encuentro, indicó que una de las ponencias que se impartirán consiste en el monitoreo y aviso preventivo. Para Buenos Días informó Fernanda Duque.
2: Bueno, pues ahí está este tema. Por ahí en Facebook nos han hecho una pregunta, que ¿qué sabemos del doctor que atropelló a esta señora en la Bonampak? Tremendo accidente. Pues fíjese que el doctor, de acuerdo a lo que hemos podido saber, un doctor oncólogo, gente seria, que ni siquiera, o sea, muchos dicen que venía en estado de ebriedad, ni siquiera, es una persona que no bebe alcohol. Aparentemente, pues el cansancio, porque está en tres hospitales, tiene muchos pacientes, pues creo que había tenido una noche de demasiado trabajo y pues no se sabe exactamente qué pasó, pero pues podemos presuponer que se quedó dormido, ¿no? Que se quedó dormido y cuando quedó dormido pisó el acelerador, porque la verdad es que el video se ve claramente cómo va a una velocidad absurda, ¿no? Para cruzar calles ahí en la Bonampak. Digo, si hubiera seguido esa velocidad y llega al paso de peatones que está adelante, pues hubiera volado, ¿no? La verdad es que sí fue algo extraño. Él está bien, eso sí, muy afectado por todo el accidente y desde luego, bueno, pues tratando de retomar la vida después de todo eso. En fin, bueno, pues es lo que sabemos. Si se refiere a la cuestión legal, no sé en qué terminó, pero pues acuérdese que hay cuestiones imprudenciales o con dolo y sí se califican de manera diferente. Pero vamos a preguntar, ¿no? ¿En qué terminó? ¿Si sigue el juicio? ¿Cómo está el tema? Pero bueno, por lo pronto, eso es lo que sé. Vamos a ahora el comentario editorial de don Carlos Cardín. Adelante, por favor.
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4: El municipio de Puerto Morelos es el más nuevo de los 11 del estado. Puedo asegurar que es el que se creó no solo con visión política, sino también con la visión de los puertomorelenses y con su participación en el proyecto que se genera desde movimientos ciudadanos encabezados por auténticos ciudadanos de lo que sería el municipio número 11, el que desarrolló en un año y medio de trabajos coordinados en más de 15 mesas temáticas por los propios habitantes del lugar, se le dio cabida a las ideas y propuestas, se fueron validando en asambleas y se integró un plan de gran visión, el mismo que ha seguido ignorado y dejado a un lado por las administraciones municipales, que se han ido a arreglar lo inmediato, dejando lo inmediato para después y el futuro del puerto en manos de gente ajena y con intereses muy diferentes a los que debe de tener el puerto. Laura Fernández, como presidenta municipal, dedicó tiempos y esfuerzos a generar recursos políticos y económicos para ella y para los funcionarios de origen verde que le impusieron. Los locales estuvieron ahí, pero sin estar, sin ser tomados en cuenta. Todo terminó en su derrota en la victoria que aseguraba que sería de ella y se frustró. Quintana Roo se salvó, claro. Dejó una honda huella de corruptelas en la administración y se pensó que tendría que responder por ellas. Hasta hoy no ha sido así. Solo desapareció del mapa y parece que eso fue suficiente para olvidar el Mara Marita. La actual presidenta municipal fue impuesta como candidata después de la trágica muerte de su esposo, quien se aseguraba iba a ser el candidato y el elegido. Ella desde su hogar caminó a la presidencia municipal, ha ido aprendiendo, ya estando en funciones y a pesar de severas presiones de gente adversa que está en su equipo, no ha hecho mal papel. El último año de dos administraciones de 3 años, porque fue reelecta, podría recuperar el terreno portomonelense con acciones que la marcarían como estadista, viendo hacia el futuro del puerto, de su natal Leona Vicario y de la ruta de los cenotes, con solo dejar trazado el rumbo para crear infraestructuras que respondan a los anhelos de sus gobernados y del municipio. El plan maestro de gran visión la espera. El SISH, la estrategia denominada Enjambre, instrumentada por el Gabinete de Seguridad Nacional, encabezado por Omar García, para detener el control que ayer mencionó el secretario de Estado Marcos Rubio, ya llegó a Quintana Roo. Ha realizado investigaciones en los municipios de los estados donde se ha radicalizado y tomado prácticamente el poder, involucrando a los presidentes municipales en varios temas que les dejan mucho dinero para repartir entre colaboradores y hasta con los policías que vienen de otras administraciones. El Enjambre ya tiene listas sus investigaciones en Quintana Roo.

0: narró, y solo falta ver la actuación final, la detención y consignación de los personajes que se sintieron intocables. Son varios y ahí el género también está presente. Solo falta la orden y el orden que llevarán estas acciones de las que hemos sabido en varios estados del centro del país. Nos escuchamos la próxima semana.
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5: Las 8 en punto.
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11: Casa Monterrey ayer cerró con el partido ante el conjunto del UFC.
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12: Muy bien, pues estamos muy contentos de recibir aquí en cabina.
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12: Muy bien, pues estoy gustoso de recibir aquí en cabina al maestro Antonio Aldrete, director de la División de Liderazgo y Humanidades de la Universidad de Anáhuac Cancún. Que bueno, ya nos acompañó aquí alguna vez, pero bueno, hoy viene con otro tema. Pero antes que nada, bienvenido, maestro, y desde luego, gracias por la visita.
20: Arturo, muchísimas gracias, siempre es un gusto y un gran placer estar aquí.
12: Hoy vamos a hablar de un tema de la Universidad de Anáhuac que me llama la atención, que es Open House Family, o sea, la casa abierta a las familias. Cuando me llama muchísimo la atención porque pues estás incluyendo en un recorrido en la universidad, pues supongo que eso es el Open House, a las familias, o sea, que los aspirantes a entrar a la universidad vayan con todo y la familia, eso se pinta así, ¿no?
20: Es correcto, sí, de hecho es un gran espacio, o sea, empezamos a las 8:30 de la mañana y terminamos a las 2 de la tarde y está pensado justamente para recibir a la familia que está interesado en o interesada en la vocación de sus hijos y en ir enfocándose. Esta generación que se está presentando en las universidades requiere mucha validación y las familias también requieren mucha más certeza de lo que su hijo o su hija va a escoger. Entonces la idea es justamente esta, ¿no? Generar este espacio interactivo donde habrá talleres, conferencias y generar experiencias en el entorno universitario con recorridos y algunas otras actividades.
12: A mí llama la atención incluso el momento en el que están anunciando esta actividad, porque no es exactamente el momento en el que haya una inscripción próxima a un semestre o que terminen ciclos escolares. ¿Por qué está en este proceso en estas fechas?
20: Qué interesante pregunta. Fíjate que justamente es porque nos hemos dado cuenta que el alumno hoy que llega requiere más tiempo de procesar su propia vocación, de confrontarse con lo que son sus habilidades, sus competencias, para lo que es bueno o para lo que es buena, qué es lo que le llama la atención y luego, después de eso, ver qué opciones profesionales hay, ¿no? Ya habíamos hablado la vez pasada de todos los cambios que está generando la inteligencia artificial. Entonces, a veces hablar de una carrera, pues puede ser riesgoso, sobre todo si llega un niño, hemos recibido a niños de secundaria, jóvenes de preparatoria iniciando, y todavía queda mucho tiempo. Entonces, pueden cambiar muchas cosas en ese camino. Entonces, el enfoque es justamente que descubran sus propias habilidades, sus propias competencias, y después, claro, habrá una opción de carreras, pero ya no es el enfoque específico en la carrera.
12: Sí, y con esto que te habíamos platicado, las visitas que nos han hecho, que hoy hay incluso troncos comunes para diversas carreras, y la especialización ya viene, digamos, en la recta final de esas carreras, ¿no?
20: Es correcto. Entonces, efectivamente.
12: Es un nuevo modelo de las universidades, ¿no?
20: Es un nuevo modelo y nos estamos abriendo
12: en este caso
20: entorno
12: de la Anáhuac Cancún, pero en general las universidades están recorriendo estos recursos para poder, como tú dices, encontrar las competencias específicas de los que aspiran, ¿no?
20: Sí, sí, porque luego nos damos cuenta que a veces hay cambios de carrera, inquietud, incertidumbre, incluso a veces abandono de carrera. Y entonces justo lo que queremos es llegar un poco antes de tiempo para preparar mejor a ese chico o a esa chica a la decisión más importante o una de las más importantes de su vida.
12: ¿Qué va a encontrar, bueno, regresando a lo del Open House ya en particular, qué van a encontrar las familias que asistan al Open House?
20: Bueno, fíjate que está muy interesante porque comenzamos con una conferencia magna sobre neurotalento, justamente, ¿no? Este entorno de cuáles son mis habilidades y para qué soy bueno de manera natural antes de formarme en algunas disciplinas. Luego vamos a irnos a talleres específicos sobre estas habilidades en diferentes grupos, recorridos, y luego vamos a también generar espacios de diálogo tanto con los directores y directoras de las carreras como con los responsables de la formación, justamente para resolver de manera muy personal las inquietudes de los padres de familia y de los chicos interesados.
12: Y aparte con la universidad, supongo, en plena efervescencia, es decir, con alumnos que están tomando clases, que están en horas de descanso, en la cafetería, en fin.
20: Es correcto, viviendo la experiencia universitaria a tope. De hecho, si queremos que las familias vivan la experiencia universitaria, todos los que formamos parte de la Anáhuac Cancún estaremos ese día ahí para recibirlos, que por cierto es el 19 de septiembre, el sábado 19 de septiembre, para que todos puedan acudir. Es evidentemente gratuito, abierto para todos. Y lo único que tienen que hacer pues es inscribirse a través de nuestra página, que es cancunanahuac.mx, ¿no?
12: Correcto.
20: Y bueno, pues es un espacio muy lúdico, muy cercano. Está también pensado para la familia en el sentido de que vamos a tener le hemos llamado el Baby Lions, que es una especie de guardería con actividades y experiencias para los niños también, desde los 2 hasta los 10 años.
12: O sea, para que la familia no se distraiga, te cuidamos al más chico de la familia en lo que el más grande anda viendo qué va a estudiar.
20: Y la familia y los papás, porque también ellos van a estar involucrados ahí en las dinámicas. Exacto. Con los hijos, sí.
12: Oye, y desde luego nos han compartido esta vocación internacional de la universidad. ¿Es algo que también refleja esto en la experiencia del estudiante?
20: Sí.
12: Y de lo que los padres puedan percibir.
20: Sí, fíjate que es algo muy interesante. Cancún es una ciudad internacional, evidentemente, sobra decirlo, pero la Anáhuac hoy tiene más de 40 nacionalidades estudiando su licenciatura ahí. Tenemos alumnos que están estudiando de 40 países, 42 países de hecho. Las banderas que se ven afuera de nuestro campus no es una decoración bonita, sino que son
12: que
20: las banderas.
12: Que también lo es,
20: pero es una significa justamente las nacionalidades de los que tenemos alumnos, de las que tenemos alumnos estudiando con nosotros. Y en ese sentido, tenemos arriba de 100 convenios internacionales en los cuales los alumnos pueden perfectamente explorar estancias internacionales o intercambios. Y algo que comentamos muy recientemente es que cada vez es más común en el campus escuchar hablar inglés. Digamos, sigue siendo el español la lengua que está más presente en el campus, pero el inglés es la segunda que se presenta cada vez más, ¿no?, dentro de nuestro campus.
12: Correcto. Sí, porque además tienen carreras específicamente bilingües, ¿no? Tenemos, o sea, bueno, todas en inglés, pues.
20: Más de tres carreras 100% en inglés. Y bueno, evidentemente el modelo exige que el alumno curse, si no recuerdo mal, son más de cuatro materias al menos en inglés, ¿no?
12: O sea, en el estudio habitual.
20: En el estudio habitual, o sea,
12: estudias,
20: las que no
12: estudias
20: son,
12: en sí. español, pero tienes materia de inglés.
20: Es correcto.
12: De alto nivel, ¿no? Además.
20: De alto nivel, sí.
12: Pero hay carreras que todo es en inglés.
20: Todo es en inglés. Una de las más exitosas, Medicine and Surgery, ¿no? Que además te prepara para los steps para poder hacer tu práctica en Estados Unidos.
12: Correcto. Y tienen ahí negocios, ¿no? Negocios.
20: Business Administration, Business Management Administration también. Entertainment Business Management Administration, que tiene que ver con el mundo del entretenimiento.
12: Exactamente.
20: Y, ¿no?
12: Muy bien. Bueno, oye, y desde luego, si hablamos de todo esto, cuando llegan al Open House, seguramente también se habla de cuestiones económicas y supongo que muchos preguntan por financiamiento, por becas o cuestiones por el estilo, ¿no?
20: Es correcto, sí. Fíjate que tenemos una bolsa de becas siempre muy, muy generosa, porque una de las grandes vocaciones de la universidad justamente es la parte del desarrollo comunitario y social. Entonces, arriba del 30% de nuestros alumnos tienen becas y esas estarán disponibles para todas las familias para que pregunten. Tenemos también apoyo financiero y, por supuesto, cualquier otro tipo de apoyo emocional y que requiera el alumno, ¿no?
12: Correcto, muy bien. Pues ahí está. Esto será, me dijiste, 19 de septiembre.
20: Sábado 19 de septiembre a partir de las 8:30 de la mañana en el campus que está en la Avenida Colosio. Y terminaremos hacia las 2 de la tarde. Por supuesto, es libre. Quien pueda estar antes o quien se quiera ir antes se podrá ir, pero la verdad es que les invitamos a estar todo el tiempo porque va a estar muy, muy interesante y muy adecuado para lo que requieren los jóvenes de hoy.
12: Muy bien. ¿Y la página que me comentaste a la que pueden ingresar para más información?
20: Es www.cancun.anahuac.mx y ahí les va a salir un banner y simplemente tienen que registrarse para recibirlos con muchísimo gusto el próximo sábado 19.
12: Muy bien, perfecto. Sí, ahí está el de inmediato te sale el para el check-in.
20: El check-in para el Open House Family 2026 en la Anahuac.
12: Muy bien. Maestro, pues muchas gracias por acompañarnos, por estar aquí, por platicarnos de esta que es una muy buena oportunidad y sobre todo, bueno, pues tomar las cosas con calma y empezar a estudiar las oportunidades que se pueden presentar a corto y mediano plazo.
20: Es correcto. Muchísimas gracias. Siempre un gusto, de verdad, Arturo, estar aquí.
12: Muy bien. Gracias. Escuchamos al maestro Antonio Alderete, director de la División de Liderazgo y Humanidades de la Universidad de Anáhuac Cancún. Y bueno, vamos con más información. Le platico que el diputado Hugo Aldana invitó a los partidos de oposición a despertar. Qué chistoso, ¿no? Que alguien de un partido le diga a los otros, despierten. Bueno, pues esta nota con Eugenio Pacheco.
10: El diputado federal por Morena, Humberto Aldana Navarro, llamó a los partidos y grupos de oposición para que despierten y participen en la vida pública y política del Estado y así pueda darse y existir un debate público. Reconoció que la falta de actores o partidos con presencia entre la población es la causa de que la confrontación de ideas y proyectos se centre al interior de Morena, generando una percepción de fracturas, lo cual rechazó, pues dijo, todos trabajan en un mismo proyecto.
13: Siempre hay rollo, siempre hay grilla, siempre hay una contienda intensa, a falta de una oposición a la altura, ¿no? Esperemos que en estos procesos también la oposición se pueda construir para nosotros poder contrastarnos con ellos y no entre nosotros nada más, ¿no? Pero yo creo que no es el primer proceso interno que pasamos. 2015 hasta reventamos nuestras asambleas. Digo, nosotros somos bravos, ¿no? O sea, el pueblo se pronuncia por una definición, se define la situación y entonces construimos la unidad. Yo creo que el partido, y repito.
10: Se refirió al debate que existe por los grupos que apoyan a los aspirantes a la coordinación de los comités de defensa de la transformación y dijo que si bien las posturas se han elevado de tono, al final y tras la resolución del proceso interno, se alcanzará la unidad como ha sucedido en otras ocasiones. Para Buenos Días, Eugenio Pacheco.
12: Muy bien, pues estamos muy contentos de recibir aquí en cabina.
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0: Muy bien, pues son las 8:14 y pues nos da mucho gusto recibir aquí en cabina a Jacobo Asate, director de Cojudec.
1: Codec.
0: Sí, la costumbre de tantos años, ¿verdad? Pero bueno, si para ti es de diario, entonces ya no patinas con eso, ¿verdad? Sí, sí, sí. Desde luego la Comisión del Deporte de Quintana Roo, que pues está muy activa, que nos has venido a platicar en algunos momentos, mi querido Jacobo, de las acciones que han tomado. Y desde luego, bueno, pues fue interesante también retomar algunos puntos, y particularmente por lo que se platicó en el cuarto informe de gobierno.
2: Sí, querido Arturo, muy buenos días, muy contento de estar aquí contigo, por supuesto con Sajid. Y sí, un cuarto informe en donde, sin duda alguna, el deporte salió a relucir bastante. Uh-huh. Te digo que nuestra gobernadora en estos 4 años ha hecho un trabajo a nivel de cancha, como nosotros decimos, en donde pues la intención número uno, si bien por supuesto hemos visto grandes logros en medallas, también es utilizar el deporte como una medida de construcción de paz, no solamente pues a través de la activación física, sino a través de 50 disciplinas que se practican diariamente en el estado de Quintana Roo.
0: 50 disciplinas.
3: Y es que decían que a lo mejor...
1: Es que viene mucho del gobierno federal, que no es que, pero esta gestión que está haciendo la gobernadora, y de verdad no es por ensalzar y por no ser, pero ahí están los hechos, ¿no? O sea, decías, ay, pues son puras palabras. Ahí están las canchas del Mundial Social, ahí están los domos en las escuelas, que eso también es importantísimo, y que le haya dedicado más de 10 minutos, presidente, en el informe al tema deportivo, me parece que también es resaltable, ¿no?
2: Sí, muy contentos. La verdad es que la gobernadora ha hecho una inversión muy fuerte, Arturo, sí. La gente que nos escucha, más de 700 millones de pesos en inversión en infraestructura deportiva al día de hoy.
1: ¡Qué locura!
2: Que lo vemos, ¿no? Lo vemos, por ejemplo, en el Poliforum de aquí de Cancún, que fue una rehabilitación, un rescate completamente, en unidades en Cozumel, como la unidad Bicentenario, en Chetumal, que era uno de los lugares donde había mucho más rezago en infraestructura deportiva, que hoy vuelve a renacer. Platicábamos aquí en tu programa hace una semana sobre la pista de atletismo, que hoy ya está completamente inaugurada, funcional.
0: Ahí la vimos hasta con imágenes.
2: Sí, y que a nivel peninsular es la primera con este tipo de certificación y con este tipo de calidad en el material, y que aparte es de las pocas, o si no es la única, que está justamente a metros de una bahía, que se ve impresionante la foto, justamente que también causó mucho revuelo a nivel nacional. Y bueno, acompañado no solamente de infraestructura deportiva, sino un acompañamiento a nivel de cancha con nuestras y nuestros atletas de todo el estado. Hoy hemos crecido en cuanto a cantidad de deportistas que participan en nuestras ligas de transformación. En estos primeros 3 años, que fueron unas ligas que se crearon en este gobierno, crecimos casi el doble. De 900 participantes pasamos a 1,800 en esta última edición 2026. Lo que pues, nos hace llevar a los nacionales este 2026 a la delegación más grande en la historia, que tiene pues obviamente el récord de medallas de oro. ¿Qué quiere decir esto a todos los que nos escuchan? Pues que es la mejor participación que ha tenido Quintana Roo en la historia de la Olimpiada Nacional en sus 30 años de historia. 2026 es el mejor año para Quintana Roo, que nos mantiene en un sexto nivel, en el sexto lugar en el ranking a nivel nacional. Por debajo de estados como Estado de México, Nuevo León, Jalisco, Baja California, Querétaro. Pero bueno, a nivel sur-sureste nosotros somos el estado con el mayor proyecto deportivo, con mayor éxito.
0: Y dicen que es el más exitoso, porque ¿por el lugar en la tabla o por las medallas de oro, no?
2: Por las medallas de oro, Arturo, por el lugar en la tabla, y sobre todo por un dato que no se dice mucho, pero es importante decirlo, que es la eficiencia y eficacia en las medallas. Hay que considerar que Quintana Roo está por el lugar número 20-24 en cuanto a su población, a la su densidad poblacional. Y bueno, la cantidad de medallas que tenemos, la eficiencia, si estamos hablando que son alrededor de 12 medallas por cada 100,000 habitantes. Okay. Y para la métrica que se tiene a nivel nacional, estamos dentro del top 4 en cuanto a eficiencia de medallas per cápita. Entonces también es una parte muy importante, porque a todas y todos esos medallistas y de alto rendimiento, como los que van a los Juegos Centroamericanos, se les tiene un sistema de becas que es de los únicos en el país por el nivel de apoyo y por la transparencia. Correcto. Hoy se han invertido más de 50 millones de pesos en becas deportivas a más de 2,177 deportistas de todos y cada uno de los municipios, y por supuesto que son becas inclusivas, porque no solo son para atletas convencionales, sino atletas que están en deporte adaptado.
3: Y así, bien fiscalizadas, ¿no, Jacobo?
2: Muy bien fiscalizadas.
1: Porque antes era de que nada, la beca para el primo de no sé quién, a ver, y hoy está todo clarito.
2: El contraste es cuando entró la gobernadora al gobierno, entró justamente por ahí de septiembre, octubre, que venía el tema del 20 de noviembre, que es el Premio Estatal del Deporte. Para el Premio Estatal del Deporte del 2022, si no estoy mal, había una deuda en becas de más de 6 millones de pesos. O sea, les debían casi un año y medio de becas a los medallistas.
0: Era como no tenerla, pues.
2: Era como no tenerla. Y lo primero que llega y hace la gobernadora es, en ese evento, pagar todo lo que tenían de rezago la administración anterior. Y lo siguiente que instruyó la gobernadora es aumentar el sistema de becas y aumentar, por supuesto, la transparencia. Hoy son convocatorias públicas, hay perfectamente una base en donde cada deportista puede ver las métricas, cómo se mide y obviamente cuánto es lo que puede, de acuerdo a su desarrollo deportivo y a sus resultados deportivos, cuánto es la beca que puede aspirar. Hoy la beca más importante que se tiene de alto rendimiento, estamos dando 15 mil pesos al mes y es de manera semestral. ¿Por qué semestral? Porque obviamente cada 6 meses se tiene que... Se evalúa, exactamente, porque en administraciones anteriores pasaba que deportistas tenían una beca 3 años y en 2 años no hicieron deporte.
0: Exacto. Sí.
2: Entonces, justamente esas son las medidas que se ha tomado a través de la Comisión del Deporte. Me da mucho gusto que a través de estas becas, hoy vimos en los Juegos Centroamericanos a 7 deportistas quintanarruenses que todos sacaron medalla y todos y cada uno de ellos cuentan con el respaldo de esta beca deportiva que tiene la Comisión del Deporte.
0: ¿Cuál sería en este mismo ámbito, en este mismo rubro, cuál sería el objetivo para el próximo año, por ejemplo, ¿no?
2: Pues siempre,
0: o sea, refiero a la cantidad de deportistas y la calidad de sus resultados, ¿no?
2: Por supuesto, la intención a través de esas inversiones que se han hecho, por supuesto en nuestra capital y en general en todo el estado, en cuanto a infraestructura, en cuanto a becas, en cuanto al seguimiento que se les da en la Olimpiada Nacional, es seguir rompiendo récords, por supuesto. Yo creo que el objetivo en común en el plan y en el programa del deporte estatal es entrar en el top 5 a nivel nacional, sin duda alguna. Es un paso bastante importante, aunque parezca que es un lugar, Arturo, es un salto que se tiene que trabajar no solamente en este quinquenio, ¿no?, sino con los años que vienen. Pero sin duda alguna seguir creciendo en las ligas de transformación. Tenemos un crecimiento, ya a partir de este año estamos esperando entre un 7 y 10% más de deportistas a nivel global, o sea, de todos los municipios, y llevar a la Olimpiada Nacional más de 900 deportistas el próximo año 2027, y viene la Paralimpiada también.
0: ¿900 contra cuántos de este año?
2: Con 800 deportistas.
0: 100 más.
2: 100 deportistas más.
0: Ese sería el común
2: objetivo. Ese sería el objetivo.
1: Esto que pasó en la Olimpiada de llevarlos un día antes, que créeme que a lo mejor se oye muy poquito, pero es que antes no, Arturo, antes era llegar en el avión,
0: sí, bajarte a competir.
1: Compites y luego ya te regresas, ¿no?
2: Sí.
1: Acá claro. La CODEC hizo que llegaran por lo menos 1 o 2 días antes. Joaco, eso fue increíble, excelente.
2: Sí,
1: porque claro, me tocó vivir, ¿no? Y descansaron y mira, ahí está el resultado, ¿no?
2: Sí, el resultado, cuando se dicen, oye, 83 medallas de oro, era algo impensable. En su momento, cuando rompimos el récord 2024, lo rompieron las y los deportistas, 79 medallas de oro. La pregunta fue,
1: ¿se puede más?
2: ¿Se puede romper? Pues 79, tu densidad poblacional, deportistas, obviamente compites con el Estado de México que tiene X cantidad de gente.
1: Como China.
2: 83 medallas de oro. Una delegación más grande, pues obviamente estadísticamente te da para tener mucho más medallas. Entonces, ¿cuál es la intención? Crecer. Antes que todo, crecer,
0: Tener más deportistas.
2: Tener más deportistas, crecer, que haya más deporte y más deportistas en el estado de Quintana Roo. Por supuesto que hemos trabajado muy fuerte también con la CONADE, con Román Pacheco, que ha estado muy presente en Quintana Roo, que ha hecho inversiones también a través de CEDEMS, Ponte Pila en Activación Física.
1: Todo el RUT, ¿no?
2: También. Todo lo del RUT, que somos el primer y único estado que se alineó de manera formal a lo que es la política pública de la presidenta Claudia Sheinbaum a través de la CONADE. Somos el único estado que vino Rommel Pacheco a entregarnos el registro único al deporte. Lo que nos da al estado y a los municipios, pues ese aval de que se trabaja con transparencia, que se trabaja a través de un programa deportivo tanto municipal y estatal, y que el sistema del deporte en Quintana Roo pues es un ente que se fortalece y que sigue creciendo, y bueno, los resultados que tienen los deportistas es lo más palpable que tienen.
1: Oye, pero ¿sí, cuál es la relación en este mismo sentido con los demás, con los municipios? Porque a veces la gente se confunde mucho con este tema, ¿no? Ahí me hacen muchos reclamos también de que, oye, que mi canchita allá en la 228 o en Valchatumal, ¿no? ¿Tu relación entonces con los directores de los institutos, cuál es? ¿Es buena, es mala, es más o menos? ¿Crees que podría mejorar este asunto, tener un poquito más de contacto con ellos? Porque hablamos a lo mejor los de playa, el de aquí Cancún, que son gente pues, que está muy metida, pero el Lázaro Cárdenas, me imagino, ¿no? En Carrillo, ¿no? Que también el deporte es a veces complicado, ¿no? ¿Cuál es esa situación?
2: Es muy buena, siempre se puede mejorar. Uh-huh. Soy de los que piensa que siempre se puede mejorar. Gracias a esa buena relación, el programa del Mundial Social fue un éxito, porque se hicieron 46 canchas en todo el estado.
1: Y
2: fuimos de los tres estados que pudimos colocar este beneficio en cada uno de los municipios. Ya te imaginarás, cada municipio, su certeza jurídica, el espacio, seguimiento de la obra. Fuimos de los tres estados, la gobernadora logró que en cada uno de los municipios hubiera un beneficio real. Estamos hablando de millones de pesos de inversión en canchas de fútbol 5, fútbol 7 y fútbol 11. Y eso es gracias a una muy buena relación que tiene. Lo resaltan a nivel nacional, se lo comentan a la gobernadora, porque no es sencillo, ¿no? Trabajar con 11 municipios, el tema de documentación, el tema de reportes. Es
1: dificilísimo.
2: Claro que siempre se puede mejorar, por supuesto. Nosotros hemos hecho un recorrido con cada uno de los municipios. Estamos en comunidades, hace poco estuvimos en Nicolás Bravo, y siempre viendo cómo fortalecer la parte deportiva, desde pintura, desde algunos balones, desde gestiones. A veces hay cuestiones que realmente también ayudamos a articular, ¿no? Porque no solamente es el deporte per se de balones, sino llegas y hay otras necesidades, articular algunas otras acciones.
1: Excelente.
0: Pues muy bien. Mi querido Jacobo, pues muchas gracias por visitarnos, por venir a platicar aquí de los logros obtenidos en este año particularmente, ¿no? Porque finalmente el informe habla de este cuarto año de gobierno y desde luego, pues también ya de paso te preguntamos objetivos, ¿no? Porque finalmente pues hay trabajo por delante.
2: Mucho trabajo, mi querido Arturo, y agradecerte siempre por el espacio, Sajid, y pues decirles que nosotros seguiremos trabajando de la mano con nuestra gobernadora a nivel de cancha para seguir transformando el deporte quintanarroense.
0: Jacobo Arzate, presidente del Consejo de la Comisión del Deporte de Quintana Roo, la CODEC, que no...
1: Antes era de la Juventud y el Deporte.
2: De la Juventud y el Deporte.
1: Pero como pues, ya no somos jóvenes, ya no...
2: No, pero más, porque ya existe un instituto de
1: sí, claro,
2: jóvenes,
1: claro.
2: Seguimos.
1: Se dividió.
2: Todos.
0: Exactamente.
1: Que es algo muy positivo, ¿no? Porque yo me acuerdo que sí había cosas ahí que...
2: Pues darle sentido de orden, ¿no? Esta es la Comisión de Deporte Quintana Roo.
0: Así que muy bien, hoy lo dejamos en CODEC. Muy bien, gracias Jacobo, nuevamente que te vaya bien. Vamos a mensajes, volvemos.
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4: Las 8 con 27 minutos.
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0: Son las 8 de la mañana con 31 minutos. Gracias por continuar en sintonía, por estar con nosotros aquí en Buenos Días. Y bueno, pues aquí también saludos a todos los que nos han puesto por acá gráficas del estado del tiempo, algunos comentarios. Un comentario ahí sobre PISA. Dice un meme aquí sobre el tema del retorno de Eli Rivero. Bueno, gracias, Eli. Por acá dice, bueno, aquí hay unos escritos largos, a ver, déjame los leo. Nos ponen, sí, efectivamente, cerrados retornos de Campestre, el que está frente a Mercedes, gracias. Sí, eso es lo que hubiéramos entendido. Y como dije ayer, cada vez más medidas sin sentido. Mira, el Campestre no se me hace del todo mal porque le da fluidez al Boulevard Colosio en su horario de más carga vehicular. Y la verdad es que sí fluye sin ese semáforo. Pues sí, se afecta a varios que daban la vuelta ahí en el retorno, pero se beneficia a más personas, no digamos que es el bien mayor, pero pues sí, sí está para los que usan ese retorno, sí está pesado ahí, sí hasta Bonfil a dar la vuelta. Por otro lado, ¿alguien tiene agua? Pues sí, tenemos agua. Bueno, ayer hubo problemas de bombeo porque hubo problemas de energía eléctrica en la zona de captación un día antes, entonces se vacían las tuberías y cuando viene el nuevo bombeo, pues en lo que se llenan las tuberías y en lo que llega hasta los puntos, pues hay problemas de presión sobre todo, ¿no? Fuerte y claro desde la capital. Gracias, Mario. Saludos. Muy preocupante los datos que das con respecto a la nueva recaudación 2027. Ayer platicé con una persona que da servicio a varios hoteles y me comentó que en Puerto Rico hay muy buena ocupación en este momento. Considero importante hacer un análisis con respecto a otros destinos que compiten con Cancún. Gracias, efectivamente, sí, hay que ocuparse, ¿no?, del tema, que evidentemente pues tiene que ver con muchos factores, pero pues sí, si el problema existe, pues hay que buscar la manera de solucionarlo. Eso está haciendo tanto desde la autoridad estatal, municipal y desde luego los empresarios también poniendo su parte. El problema fue cuando vino Gilberto y los inversionistas se desesperaron y metieron en el All Inclusive porque estaban en Centroamérica, sí, o en el Caribe. Fíjese que realmente el All Inclusive viene a raíz de la gran afluencia de cruceros, porque los cruceros les estaban ganando la competencia a los hoteles, porque con un crucero, pues es All Inclusive, ¿no?, prácticamente. Y entonces los hoteles, lo que si se da cuenta, pues son como un crucero, pero en tierra. Entonces, por ahí empezó la competencia del All Inclusive. Bueno, vámonos con el pronóstico meteorológico.
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0: Saludos a Ángel Aldair Felipe desde el Centro Hidrometeorológico Regional. ¿Qué tal? ¿Cómo te va? Muy buenos días.
17: Hola, ¿qué tal, mi estimado Arturo? Muy buenos días, los con mucho gusto para comentarles que será otro día bastante caluroso en el estado de Quintana Roo. Para esta tarde estamos esperando temperaturas máximas entre los 33 y los 35 grados Celsius en la capital Chetumal, además de ciudades como Cancún, Playa del Carmen y por supuesto Tulum. Tierra adentro, estamos esperando valores máximos entre los 36 y 38 grados Celsius, hablando específicamente de Tiezuco, José María Morelos y Felipe Carrillo Puerto. En el tema de los vientos, destacamos que en las próximas horas será de componente este-noreste, con intensidades de 10 a 20 kilómetros por hora y sin descartar algunas rachas vespertinas superiores a los 35 kilómetros por hora. Lo más relevante de este jueves será el tema de las precipitaciones que se van a estar presentando nuevamente en el interior del estado de Quintana Roo. Estamos esperando que después del mediodía comience la formación de algunas tormentas dispersas en localidades como Leona Vicario, Cantunilquín, Nuevo Oxcán, Tiozuco y José María Morelos. Estas precipitaciones serán debido a la humedad asociada a la onda tropical número 38 que ya avanzó hacia el sureste de México y también debido al calentamiento diurno de la superficie e inestabilidad en altura. También no descartamos por ahí algunas lluvias pasajeras en la capital Chetumal, mientras que en Playa del Carmen y Cancún les tocará visualizar el desarrollo de esta nubosidad algunos kilómetros a la distancia. Así que en ese sentido les sugerimos tomar precauciones debido a estas altas temperaturas que se prevén para la tarde de este jueves. Y para el amanecer de mañana viernes estamos esperando que se registren temperaturas mínimas a nivel estatal entre los 22 y los 26 grados Celsius.
0: Correcto, muy bien, pues ahí está el tema. Así que todavía no tenemos esa posibilidad de lluvia franca, digamos. Y desde luego, bueno, pues ya de alguna manera pues sí lo andamos pidiendo, ¿no? Para que refresque, sobre todo para que pues ya también la selva tenga el respiro y bueno, pues que se vayan llenando los mantos freáticos, en fin, ya estamos ávidos de que haya lluvia, pero no hay todavía pronóstico de lluvia franca, ¿verdad?
17: Sí, al menos para este jueves sí lo vemos complicado. La situación será bastante similar hacia el día viernes. Estamos viendo que una nueva onda tropical se va a acercar a Quintana Roo para el fin de semana. Esta onda tropical vendría algo más activa, por lo que sí estamos viendo que pudieran presentarse algunos chubascos de manera más frecuente en gran parte de la costa de Quintana Roo, desde Chetumal hasta prácticamente Cancún. No van a ser lluvias tan importantes, pero sí se van a estar presentando incluso con descargas eléctricas. Hay para que lo vayan tomando en cuenta, insistimos, hacia el fin de semana.
0: Correcto. Ángel, como siempre, muchas gracias.
17: Por supuesto, muchas gracias a ustedes, nos mantenemos al pendiente.
0: Bueno, pues hoy nos comparte, bueno, de hecho lo hizo ayer, la Stark Anáhuac Cancún, que encabeza nuestro buen amigo Francisco Madrid, y aquí nos compara, en este se lo voy a compartir también ahí en el chat, pero se lo voy a comentar en este momento, las variaciones interanuales en el tráfico de pasajeros internacionales, o sea, ¿cómo andamos en pasajeros internacionales? Aquí la Stark Anáhuac analiza los tres destinos de playa más importantes de México, que es Cancún, Los Cabos y Puerto Vallarta. Y nosotros nos preocupamos por una variación en pasajeros internacionales de menos 6.1%, que es 6.1%, vámonos con los porcentajes particularmente, ¿no? Sin embargo, para que vean que esto no es un problema local del Caribe mexicano, por eso cuando nos dicen que si el sargazo afecta, pues uno dice sí, pues ya es parte de nuestra falla en este momento, pero si destinos que no tienen sargazo como Los Cabos tienen menos 8%, pues entonces, ¿es el sargazo realmente un problema grave? Yo sí, no por eso quiero quitar el dedo del renglón de que hay que evitarlo, hay que tratar de contenerlo y demás, ¿no? Pero, repito, Quintana Roo, menos 6.1% hasta agosto y Los Cabos, menos 8%. Puerto Vallarta lo tenemos que calificar diferente. Ahí tienen un menos 19%, pero pues sabemos de la estrepitosa caída que tuvieron ahí en marzo y luego en junio por cuestiones de violencia en el estado y demás asuntos. Entonces, pues la tenemos que poner en una bolsa aparte, pero finalmente tienen menos 19% Puerto Vallarta. Entonces, bueno, pues ahí se lo voy a compartir, lo voy a poner en el chat, esta infografía de Stark Anahua Cancún, que también me parece muy interesante. Bueno, vámonos con notas ya, nos vamos a mensajes, ¿no? Ok, bueno, pues entonces nos da chance de una nota más de nuestros compañeros de reporteros, y aparte es importante la de las madres buscadoras. ¿Cuánto duró el cierre que estábamos platicando ayer en la mañana? Pues casi 6 horas. Fernanda Duque.
18: El acceso hacia la zona hotelera de Cancún a través del kilómetro cero estuvo cerrado por espacio de 6 horas. La manifestación de Madres Buscadoras Quintana Roo concluyó tras el establecimiento de una mesa de diálogo con el Ayuntamiento de Benito Juárez y la Fiscalía General del Estado. María Dolores Patrón Pat, presidenta del colectivo, explicó que la protesta tuvo como demanda central la emisión y ejecución de órdenes de aprehensión contra personas implicadas en la desaparición de sus familiares.
19: Y si estamos liberando el carril, precisamente es para por los ciudadanos, que consideramos que sí, realmente reconocemos que sí los perjudicamos, pero que las autoridades nos obligan a llegar a esto. Entonces, como ahorita ellos dijeron que ahorita van a solicitar las órdenes, porque tenemos todas las pruebas suficientes, las van a tratar hoy mismo, entonces le digo, pues te libero el carril, pero vamos a seguir afuera de los juzgados.
18: La entrevista explicó que la toma de calles fue la última opción ante la falta de resultados en acercamientos previos con la Fiscalía, el Poder Judicial y la Secretaría de Gobierno, pues se cuentan con pruebas para solicitar, dijo, y ejecutar las órdenes correspondientes a las cuales se mantendrán vigilantes.
19: Esa orden pues se pueda complementar, porque no solamente es solicitarlo, no solamente es tener la orden, porque sabemos que luego pues es ajena a las autoridades darle cumplimiento a esa orden de aprehensión. Entonces esa es nuestra exigencia y pues vamos a seguir en la espera fuera de la Fiscalía de Desaparecidos a que se complemente a esta orden y la exigencia de la búsqueda de Miguel Ángel, que desapareció el 30 de agosto en Chetumal, Quintana Roo.
18: No obstante, la líder del colectivo advirtió que en caso de que las autoridades no cumplan con lo pactado, se volverán a instalar en la vialidad. Parte, el secretario general del ayuntamiento, Pablo Gutiérrez Fernández, indicó que se mantendrán en comunicación constante y seguimiento al desarrollo de los compromisos para evitar nuevas afectaciones a la movilidad. Para Buenos Días, informó Fernanda Duque.
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4: Las 8 con 42 minutos.
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3: A Jacob Arzate, que estuvo con nosotros, y muchas dudas ahí las responderemos en redes sociales. Vámonos a la segunda de noticias. Cancún albergará por sexta ocasión el torneo nacional de cachibol. El cachibol es como voleibol, pero en vez de que la agarras y luego la avientas otra vez. Esto es obviamente.
4: ¿Pero la avientas como sea o con golpe?
3: No, la puede ser con golpe o aventarla como puedas. Esto es para, evidentemente, gente con movilidad reducida o para ya personas de la tercera edad. Pero ha crecido.
4: ¿Por qué te ríes?
3: Impresionante. No, porque ayer me dijo el profesor Silva que ya debía estar yo jugando cachibol. Y le dije, ¿qué pasó? Sí, pero no me exhiba. ¿No? Está bien, vamos a entrar ahí con la... No, todavía en febrero ya entro al sub 50, fíjese. Está complicado el tema. Bueno, pero van a venir más de 400 personas, más de 50 equipos. Esto va a ser del 16 al 19 de septiembre aquí en el Kushil Bashal. Así que éxito a toda la gente. Es la 12ª edición de este torneo, que también ha crecido muchísimo. Es fuerte, y saludos a toda la gente que practica el cachibol. Ayer empezó la NFL, por fin, después de muchos meses de sequía, y New England estuvo cerca de cobrar revancha, pero la casta de campeón emergió y los Seattle Seahawks lograron venir de atrás para imponerse por marcador de 13-10 en el inicio de la temporada 2006, un partido que se definió, señor Medina, hasta el último segundo.
4: Pues Derek May tenía... Para hacer un pase de anotación se le quedó corto.
3: Efectivamente.
4: Y fue interceptado.
3: Pasó lo que en el Super Bowl, no el pasado, sino cuando Seattle perdió. Exacto. Cuando ganó el último. Es el último de Tom Brady, ¿no? De hecho, ese Super Bowl. Cuando le interceptan en la última jugada a los Halcones Marinos y pierden el Super Bowl. Ayer pasó lo mismo, pero al revés.
4: Ah, bueno, pero no fue pase, ahí fue.
3: Fue un pase corto y fue interceptado y adiós campeonato.
4: Ah, sí, claro, que en todo el mundo me dijimos por qué no corrió, ¿no?
3: Efectivamente. Hasta la fecha nos siguen funcionando. Bueno, pues hoy hay partido en Melbourne, Australia, así que hay que seguir. Son 9 partidos fuera de Estados Unidos.
4: ¿Y viste lo que hicieron los carneros?
3: No, impresionante.
4: Viajaron el mismo día.
3: Impresionante, es que es para que lo de la altura y todo.
4: Para el cambio de horario,
3: el jet lag y todo eso.
4: Sí. Y sus rivales estuvieron una semana antes allá.
3: A usted le está lejísimo. Si vas a Australia ya no regresas nunca, ¿no? Ya no regresas, como la película esa del ¿cómo se llama?
4: Pero también tengo ganas. Estábamos viendo ahorita una foto ahí de Shanghai.
3: Que sí, fíjate que me gustaría padre conocer a Australia. Yo nunca he visto un koala así en vivo. Ni un canguro, creo, fíjese. Porque aquí no hay en los zoológicos, ¿sí? Porque se muere, ¿no? Bueno. Alexander Zverev ya está otra vez en las semifinales del US Open. Parece que le abrieron el camino al alemán. Ayer pues sí. Le ganó a Botic van den Sandic 6-2, 7-5 y 6-3. Regresando a las semifinales, animando a soñarse con otro US Open. Y es que parece que después de que perdió Carlitos Alcaraz el día de ayer, en ese partidazo que duró casi 5 horas, Zverev dijo, pues yo también.
4: Ya no hay ningún top 10, ¿no?
3: Solo Zverev.
4: Uh-huh. O sea, ya se quedó sin un rival... Otra vez le abrieron el camino. Podría ser el segundo Grand Slam consecutivo.
3: Y decíamos que la última vez que un gringo ganó el US Open fue en el 2003 con Andy Roddick. Y antes de eso, Pete Sampras, muchos años también atrás, uh-huh, había logrado esto. No,
4: el 2002, fíjate, un año antes.
3: Sí, la otra semifinal es Tiafoe, que también es norteamericano, contra Ben Shelton, que es 8. Bueno, Shelton es 8.
4: Ah, es 8.
3: Es 8. Okay. Y Tiafoe es 11. Entonces, bueno, pues más sí, o menos. Está cerca. Pero bueno, pues Zverev parece que tiene.
4: Es el gran favorito.
3: Sí, va contra Khachanov en la semifinal. Y en las semifinales de las mujeres, ahí sí ya no hubo problema. Pasaron la 1, 2, 3 y 4. Aryna Sabalenka va a jugar contra Jennifer Pegula.
4: Hoy, ¿no?
3: Hoy a las 6 de la tarde. Los dos en el Estadio Grande, en el Arthur Ashe. Y Coco Gauff contra Rybakina.
4: Muy bien.
3: Así que así las semifinales del US Open. Y ayer ganaron los toros de Tijuana. Han empatado la serie 1-1 ayer 13-2 con una buena labor de Frenchy Cordero, que con un rally de 10 carreras en la quinta entrada con un gran slam para darle el marcador final 13-2, se empata la serie de Liga Mexicana. Ahora todo se resolverá en Villahermosa.
4: Bueno, son tres juegos allá.
3: Viajan a la
4: si capital. Alguien gana los tres, pues sí se resuelve.
3: Al Edén, como dice Dan. Viajan al Edén, así que pues a ver cómo les va ahí en el Centenario, que es un parque donde no vuela la pelota. A diferencia del Caribe, que vuela mucho, uh-huh. Allá no vuela la pelota. Así muy que bien. Va a ser defensivo todo.
4: Perfecto, señor, gracias.
3: Hasta mañana.
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5: Reportan que 9 de cada 100 operaciones.
4: No, está. Bueno, vámonos con Sergio Cárdenas. Ahorita le platico lo que estaban diciendo por acá los tabasqueños, de veras. Están insoportables, como dicen por ahí. Señor Sergio Cárdenas, te saludo. ¿Cómo te va?
6: ¿Qué tal, Arturo? ¿Cómo estás? Muy buenos días. Yo no me quiero perder ese chisme de qué estaban diciendo los
4: amigos tabasqueños. Nada más aquí dicen que pues, ahora es el infierno verde, porque a veces que andan muy bien ahí jugando al béisbol y peleando por el título de la Liga Mexicana, ¿no?
6: Hace añísimos que no estaban en las finales los...
4: No, yo eres el Edén y el infierno verde y bueno, cuánta cosa, ¿no?
6: Sí, sí, tierra de Chicoché y toda la cosa. Bueno, vámonos con la información.
4: ¿Qué, si te ¿qué parece, no es de Matamoros? Chicoche, ah, no, ese era Rigo Tobar.
6: Ese es Rigo Tobar,
4: claro,
6: sí.
4: Claro.
6: Chicoche era creo que de Tamulté. Tamulté es un poblado ahí cercano, una colonia. Ahí el que sabe bien ese es Dano. Pero bueno, era 100% tabasqueño el Chicoche.
4: Muy bien, vámonos,
6: Sergio. Vámonos con la información. El sector hotelero manifestó su preocupación ante el aumento al derecho de no residente previsto en el paquete económico 2027. Aunque la presidenta Claudia Sheinbaum afirmó que la medida no impactará significativamente al turismo, los empresarios advierten un panorama distinto. Rodrigo de la Peña, quien es el presidente de la Asociación de Hoteles, señaló que encarecer los viajes resta competitividad a México frente a destinos internacionales en un mercado donde los turistas analizan minuciosamente cada costo. Eso está ocurriendo con este tema del paquete económico 2027 en cuanto al rubro de turismo. Vamos a la información nacional. Hoy arranca oficialmente el proceso electoral federal 2026-2027 hacia los comicios del próximo 6 de junio. El Instituto Nacional Electoral iniciará el despliegue operativo para organizar la contienda más grande de la historia, clave para la segunda mitad del sexenio. Aunque los periodos de pre-campaña, están programados para el fin de año, las fuerzas políticas continúan con la definición de candidaturas en una contienda que anticipó con mucho su ritmo en todo el país. Y concluimos, como siempre, con un viaje global, con un viaje por el mundo. La Corte Internacional de Justicia dictaminó que la ocupación israelí en Cisjordania, en Gaza y en Jerusalén Este, es ilegal bajo el derecho internacional. El máximo tribunal de la ONU exigió a Israel cesar la construcción de asentamientos, evacuar a los colonos y compensar a la población palestina por los daños ocasionados. Aunque la resolución no es de cumplimiento obligatorio, el fallo sienta un precedente histórico y refuerza la presión diplomática global. Haciendo las cosas, Arturo, en este jueves 10 de septiembre del año 2026.
4: Perfecto, señor. Pues como siempre, gracias y hasta mañana.
6: Al contrario, el agradecido soy yo. Que tengan un excelente jueves, que les vaya muy bien.
4: Gracias a Sergio Cárdenas. Vamos a Chetumal. Ahí está Eugenio Pacheco. Eugenio, buenos días.
7: ¿Qué tal, Arturo? Buenos días. Buenos días a la audiencia. Pues comentarte que la agenda marca que a las 9:30, 9:28 para ser exacto, están convocados los representantes de los partidos políticos y los ciudadanos en general para estar atentos de la transmisión del Consejo General del INE, se va a decretar ya el inicio formal de la elección federal 2026-2027. Esto para nosotros, la transmisión va a ser en vivo a través del Facebook, y lo vamos a poder ver en las oficinas de el INE, el Consejo Distrital 02 del INE, aquí en la Avenida Constituyente en Chetumal. Y a las 5 de la tarde pues está programada la sesión solemne de Cabildo de Otompe Blanco para la recepción de el segundo informe de este gobierno encabezado por Yentuni Martínez Fernández. Es lo que tenemos hoy jueves aquí en la capital Chetumal, Arturo.
4: Correcto, pues ahí está el dato. Muchas gracias, Eugenio.
7: Buenos días.
4: Bueno, hice mi comentario.

1.933, el impuesto de un inmigrante es 1.300, es lo que nos dice Laura. Y si vienes en crucero, pues súmale tus $5, ¿no? Por persona, por bajar. Así que, bueno, si bajas o no bajas, simplemente con que pegue por ahí el crucero en el muelle. Así que, pues sí, la verdad es que particularmente el tema del DNI a mí me preocupa y me incomoda, porque de lo que se recauda, nada está destinado al turismo. Nada. Eso que se me hace lo peor de todo. Aunque subirlo, así nada más porque sí, para subir la recaudación y tener más dinero, pues también se me hace un abuso. Vámonos con el showbiz.

0: está desatado, ¿no? Ahorita que el infierno verde allá en Tabasco.
1: ¿Por
0: ¿no?
1: qué?
0: Pues que los Olmecas de Tabasco llegaron a la final de la Liga Mexicana.
1: Ok, de acuerdo.
0: Entonces dicen que va a Tijuana a meterse al infierno verde.
1: Por eso anda feliz.
0: Sí, sí.
1: Por eso dice que nos va a invitar unas tostadas de pata para celebrar. Ah, no desde ayer. Bueno, que es muy tabasqueño para celebrar, por ejemplo.
2: Empanada de chipilín.
1: Oye, qué buena, una
0: es el
1: salsa.
0: Frijolito.
1: Una hojita y con también hay así salsa de chipilín, ¿no?
2: No,
0: es queso.
1: Ah, bueno, los tamales, por
0: queso
1: supuesto.
0: Queso de chipilín.
1: Los tamales de chipilín.
2: No, los tamales de chipilín es una hoja.
0: Pero tienes queso con chipilín, ¿no? Supongo.
2: No.
0: O sea, pura hoja dentro de la empanada.
2: No hay empanada de chipilín. Es tamal de chipilín.
0: Tamal, ah, ok, ya. Ok.
1: O sea, en lugar de una hoja de maíz, los envuelven con...
2: No.
1: No,
3: la hoja está dentro de la masa.
0: La hoja está dentro de la masa, ok. Uh-huh. En el guisadito que le pongas. Ah, ya, ya.
1: Okay.
0: Pues habrá que probarlos, ¿no?
1: Habrá que probar, Dano. Mochilas para los cuates. Oigan, pues vámonos con muy buenas noticias, mi querido Arturo, en este maravilloso jueves, porque París se vuelca con el regreso de la mismísima Celine Dion, quien está a punto de volver a los escenarios, y obviamente esta ciudad del amor forever ya está más que lista para poder recibirla. Después de que estuviera varios años alejada precisamente de las giras, pues la cantante canadiense va a iniciar una residencia con 26 conciertos.
0: Órale.
1: Para tan solo este 2026 y 2027, y ha despertado una gran expectación entre sus seguidores. La primera de, pues, muchas actuaciones va a comenzar precisamente en el mes de La Défense Arena de París. Ella va a encontrarse nuevamente con su público después de los problemas y bastante delicados que enfrentó con temas de salud después de, obviamente, la derivación que tuvo del síndrome de la persona rígida y que, pues, obviamente condicionó, lamentablemente, las pocas presentaciones que tuvo. La vimos muy grave, la vimos muy delicada, pero mira, en un giro de 180 grados, afortunadamente, ya está de regreso. Va a haber un karaoke multitudinario con canciones de, ¿te imaginas cantando ahí todos los parisinos My Heart Will Go On, entre algunos otros? Bueno, pues este movimiento también de seguidores ha ido fuera de Francia. Hay búsquedas precisamente para encontrar todavía boletos para París, tanto así que, por ejemplo, trenes desde Barcelona u otros puntos importantes conectados,
0: ¿no?
1: Imagínate, aumentaron un 200%, y esto pues obviamente muestra la espera, la ilusión, la emoción de mucha gente, pues que dice, oye, hay que ir a ver a la gran Celine.
0: Oye, a ver, la memoria no me falla. Tuvo una larga ausencia de los escenarios y de las presentaciones y reapareció en los Juegos Olímpicos de París, cantando en la Torre Eiffel.
1: En 2024, ajá, exactamente. Fue la primera aparición que
0: exacto
1: tuvo después de que se le vio sumamente grave, que dejó a todo mundo efectivamente atónito porque, pues obviamente, nadie la esperaba, muchísimo menos para una ceremonia tan importante, pero ella apareció cantando Hymne à l'amour desde la Torre Eiffel y bueno, pues obviamente fue uno de los momentos más recordados y por ende, pues obviamente París lleva este lugar tan especial dentro del corazón y los planes de Celine Dion y pues bueno, ahora afortunadamente también vuelve a tener esta larga lista de conciertos por delante y sobre todo pues estar a la expectación en estos días que llevan tiempo para que pues ojalá no nada más sea París, ¿no? Sino que también podamos verla en alguna otra gira próximamente.
0: ¿Cuántos conciertos
1: preparó? 26
0: conciertos. Nada sencillo. Un año, yo creo, ¿no?
1: 2026, que nos quedan ya 4 meses, ajá, y 2027.

0: Muy bien, pues suerte para los parisinos y seguramente va a haber mucho europea, viaje ¿sí? a París con motivo de ir a ver a Celine Dion.
1: Es correcto. Aprovechar. Viva el amor. Y aprovechando que viva el amor, oigan, queremos invitarlos con todo nuestro amor, agradecimiento y belleza del mundo a que por favor se queden con nosotros, porque hoy tenemos un jueves. Un jueves sin igual. Es que está bueno.
0: ¿Y cómo estuvo eso? ¿Jueves?
1: Bueno, sí. Buenos días. Oye, porque hoy no es un cualquier jueves, Daniel Castañeda. Es jueves sobrenatural y mi querida Mons, que está aquí, no me va a dejar mentir, se ponen cada vez más grandiosas las anécdotas que no solamente nuestros especialistas, tanto aquí como el señor dueño y figura, también...
0: El del infierno verde.
1: Exactamente, desde allá seguramente nos va a traer alguna anécdota, también nuestro querido Jairo Sánchez, sino también las historias que nos comparten nuestros radioescuchas, porque hoy vamos a platicar acerca de algunos mitos y leyendas que pasan alrededor de lugares históricos y o figuras de nuestra historia, ok, independencia, a lo mejor, no sé si hay alguno de la revolución, de la cual, pues se sepa que a lo mejor todavía ahí aparece, que hay detrás de estos misterios, incógnitas y mucho
0: más. Muy
1: bien,
0: pues vamos a quedar muy pendientes, por cierto, ayer en la Casa de los Famosos hubo nominación con susto, ¿no? Uh-huh. No sé si lo viste.
1: Sí.
0: Pero estuvo buena, la verdad es que sí los espantaban, ¿eh?
1: Para espantos el de...
0: Digo, estaba, era muy como la Casa de los Sustos de Chapultepec, ¿no? Pero
1: muy Halloween.
0: Pero sí brincaban, ¿eh?
1: Sí. Pues es que quieras o no, los maquillajes a veces están...
0: Sí, no, y la sorpresa, ¿no? De que vas...
1: Pues la tensión de que tienes ahí a alguien que, aunque sepas que sí, es maquillaje, le ves sí, que tiene ahí los sesos no, expuestos.
0: No, lo que te hace no, buzzing, que tú te lo esperes, ahí te sorprende. O
1: aunque
0: ¿no?
1: sepas que es de figurita, que te pongan exacto, alguna sustancia, exacto, ¿no? Sí.
0: Estuvo bien, en fin. Pensé que no iba a estar muy, pero la verdad es que le salió bien. Y pues ahora más vale hablar de los no nominados que de los nominados, casi todos quedaron nominados, ¿verdad? Pero bueno, ya estaremos hablando de eso después. Gracias, mi querida Jazz. Nos quedamos contigo, por supuesto, a través del 96.5 allá en Chetumal. Pues siga con la programación musical de La Z. Si quiere escuchar allá, simplemente hitscancun.com. Ahí lo puede oír en línea hasta las 2 de la tarde. Gracias, mi querida Jazz, nuevamente. Y gracias a usted por sintonizarnos. Lo esperamos mañana en punto de las 7. Hasta entonces, buenos días.
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5: Las 9 con 3 minutos.
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Good morning, guerreritas del amor y soldados, por supuesto, aztecas, mayas, olmecas, mexicas, náhuatls. ¡Feliz jueves para todos y para todas! Oigan, ya casi fin de semana, bienvenidos a este 10 de septiembre 2026. Soy tu servidora, Jazz Holguín, y si me lo permites, efectivamente, te estaré acompañando a lo largo de esta mañana y partecita de tu tarde. Una hora en la cual vamos a arrancar en breve conociendo cuál es nuestra misión para esta vida. Porque vaya que ser adultos es un reto, pero eso no quita que sea divertido. Y hoy nos vamos a subir a este trend 80. Entero, del que mucho se ha visto, pero ¿por qué la gente está vuelca loca subiendo sus fotografías de cómo se verían? Cuando obviamente muchos de nosotros hasta hemos estado en los años 80, porque pues de ahí nos originamos. También quédense con nosotros porque hoy vamos a despertar un gran hit de la mano de Nirvana. ¿Qué sucedía en un día como hoy? ¿Qué joya compartían con el mundo? En nuestro Smart Living, hoy es un día muy especial. Todo el mes de septiembre, pero particularmente hoy 10, espero que en todos lados veamos listones amarillos, pero ¿qué significan? Y vamos a hablar precisamente de la prevención del suicidio. Tenemos en punto de las 11 de la mañana la oportunidad en la cual tú puedes pedir tu hit, en la cual puedes dedicar tu hit y nos puedes ayudar a armar el mejor playlist que México y el mundo se merece. Tenemos jueves, como ya lo escuchaste, sobrenatural. Dano Castañeda y Jairo Sánchez se preparan con las historias alrededor de personajes y lugares históricos. Y está de miedo, pero sensacional. Y hoy, en el túnel del hambre, el origen. ¿Por qué nos deleitamos los mexicanos con las agüitas aguas, con unas ricas, frías y frescas aguas frescas? ¿Cuál es el origen? ¿Por qué empezamos a verlas en los vitroleros? ¿Cuál nos gusta más? Todo esto y mucho más. Te invito a que nos sigas ya en redes sociales, en Facebook, Instagram y TikTok, @hits965. A tu servidora la encuentras como @jazzholguin, YAZZ. Y juntos, en este jueves, tú y yo, despertamos. ¿No me crees? El que ayer hubiera cumplido años. Avicii, Wake Me Up, 9:12.

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En este maravilloso jueves de TVT a las 9:28 de la mañana, tú y yo nos vamos a ir directamente al recuerdo. Efectivamente, para poder encontrar hoy nuestra misión, sobreviviendo a esta vida adulta. Porque, a ver, si podemos sobrevivir es porque ya llevamos cierta experiencia, porque ya llevamos cierto camino recorrido, pero sobre todo porque sentimos cierta nostalgia hacia las cosas maravillosas. Por décadas enteras, pues obviamente hemos pasado y hemos vivido diferentes cambios y cada década tiene su peculiaridad. Sin embargo, pocas han dejado una huella tan grande como la de los años 80, que fue esa década que no lo tuvo miedo absolutamente a nada. Los excesos de colores que hoy a lo mejor dirías, ¡ay, qué escándala, qué combinación! El oversize, lo ajustado, las hombreras, ese copete con mucho spray y con todo, por supuesto, al mismo tiempo sucediendo. Es que es una cosa maravillosa. Era la época en la que si querías escuchar tu música favorita, pues obviamente no tenías una plataforma. Tenías tu Walkman, en la que si bien te ibas haciendo de tus cassettes y nada de saltar rápido del track 1 al track 6. Tenías que, en el mejor de los casos, adelantar la cinta. O si querías ver una película, pues no teníamos plataformas como hoy en día, sino las íbamos a rentar, por ejemplo, a un Blockbuster que, por cierto, abrió en 1985 y rogar que estuviera disponible un VHS o posteriormente, ya después en los 90, un DVD. Pero si no lo regresabas, además, rebobinado, era multa. Porque aparte, ¿no? Ante todo, reglas y normas. Pero los 80 siempre van a estar presentes, no solo por la nostalgia de quienes vivimos en aquella época, sino también por las nuevas generaciones que han escuchado la música y que han visto las pelis. ¡Qué joya nos tocó vivir, aunque sea como por una vistita por ahí o lo que tenemos de recuerdo! Hoy, precisamente, quiero preguntarte algo muy simple que estoy segura que te va a llevar directamente a tu infancia o quizás algunos hasta su adolescencia. Si tu vida estuviera ahorita en los años 80, ¿quién y cómo serías? Si tu vida estuviéramos ahorita, haz de cuenta que en una peli o en una escena de los años 80, ¿qué personaje a lo mejor de alguna peli serías? ¿O cómo serías? ¿Cómo te vestirías? ¿Cuál sería tu peculiaridad? ¿Y por qué? Yo creo que yo sí sería de las que utilizarían mucho, sobre todo el color fuchsia, el amarillo, no sé, el azul. Estos lentes también con muchos accesorios y pulseras. Mucho spray, por supuesto, en el cabello, ¿verdad, chavas? Que me acuerdo hasta las fotos de las estéticas de aquel entonces. Bueno, pues cuéntamelo. De preferencia en audio, mándame tu mensaje de texto al 998-4096-5, el número de WhatsApp en cabina, 998-4096-5. Porque está muy de moda subir estos trends de las fotografías ochenteras, pero quiero entender el porqué y cuál es el trasfondo. Y de hecho, si también por ahí tienes ya tu fotografía de cómo te ves en la doctora, cómo te verías en los años 80, compártenos a través de este jueves de TVT en Kids 96.5.

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0: Las 9:43.
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1: Estamos en sintonía en Hits 96.5 hoy, en este jueves de TVT, dejándonos ir por este trend en el cual hemos visto, no sé si te ha tocado, que hoy por hoy hemos abierto desde hace un par de días tanto Facebook como Instagram y todo el mundo subiendo con IA las fotografías de cómo me vería si hubiéramos estado en 1980, en la década. Y están padrísimas, aunque hay gente que en verdad sí pues vivió en aquel entonces, quien puede además compartirnos y decir, Jazz, mira, esta no es IA y realmente así me veía, así vestía, que por cierto, a ver, lo que hemos visto en la IA también, ayer estaba precisamente checando un reel de un chico que dice, a ver, o sea, sí, pero tampoco era de que todo mundo vestía de esa forma, ¿no? O sea, sí había muchos colores vibrantes, pero también había colores neutros. Sí había, por ejemplo, gente que vestía en colores grises, azul, blanco, dependiendo también el giro, ¿no? Y no es que también toda la vida todas las mujeres trajéramos calentadores a todos lados, sino era, pues, dependiendo de lo que te dedicabas o había de personalidades a personalidades. Vemos, por ejemplo, unas Flans y unas Pandora, que, por ejemplo, son de la misma época, pero las cada una tenían dos looks totalmente distintos. Hoy te pregunto, si tú estuvieras en una película, estuviéramos en la década de los años 80, ¿cómo serías y por qué? Saluditos a mi queridísimo Charlie Jazz. Yo definitivamente el del pelo con limón y chamarra de mezclilla y con mi grabadora y con mi cassette. Oye, está padrísimo. Yo creo que yo sería, te decía, la de sí, copete. Y sin duda traería mi Aquanet a todos lados porque veía como, por ejemplo, tías o una prima, por ejemplo, que era un poco más mayor que yo. Bueno, es. Me encanta porque yo era niña, yo soy del 84, mucho orgullo. Ya ven, no oculto mi edad. Pero, por ejemplo, veía cómo ella se arreglaba para salir en las tardes, noches. Y yo decía, wow, y ponía su grabadora con canciones, por ejemplo, como la que estamos escuchando de fondo. Y se veía genial. Entonces, eso me encanta. ¡Patty! Seguramente Patty también era de la que utilizaba prendas súper coloridas. ¿Verdad, mi Patty? Besitos. ¿Quién más anda por acá? 998-4096-5. Soy Ale. Yo... seguramente no podría vivir sin mi VHS, viéndolo más de 200 veces. Y me acuerdo cómo efectivamente cuando se enredaba mi papá lo sacaba con una pluma. ¡Qué recuerdos! Saluditos, gracias. Oigan, tenemos un reporte también importante que nuestro queridísimo Alfonso nos está compartiendo para toda la gente allá del sur para que tome sus precauciones.
2: Hola, Jazz, ¿cómo estás? Buenos días.
1: Good morning. Excelente
2: jueves.
1: Gracias.
2: Hoy aquí nada más informando temas de tránsito, un choque bastante fuerte a la altura de la 135 entre una camioneta BMW y un carrito gris que quedó, literal del impacto, quedó arriba del libramiento.
1: Para
2: que tenga cuidado, ahí dentro de poquito empezará a generarse el tráfico pesado en dirección a la Guayacán, esto en la 135.
1: Muchísimas gracias.
2: Pendiente, saludos,
1: manejen,
2: un abrazo,
1: por favor, con precaución, que la estamos pasando bombas y no queremos accidentes, sino que todo el mundo llegue bien a su destino. Hola, Rafa.
3: Hola, Jazz, buenos días.
1: Buenos días.
3: Yo todavía no nací en esa época.
1: Ay, jovencísimo.
3: Los 80 tenía, bueno... Tengo 27, entonces no era de esa época, pero yo creo que me hubiera visto más que nada como el grupo de rock Los Prisioneros.
1: Los Prisioneros.
3: Porque los 80 en Chile fue muy oscuro, muy opaco por el tema de la dictadura, entonces no se veían los mismos colores, la misma actitud de la gente que lo que me ha tocado ver desde afuera, ¿no? De otros países.
1: Uh-huh.
3: Entonces yo creo que sería como ellos, así como muy, muy gris, muy melancólico y muy... muy en contra de la opresión de la dictadura en ese momento.
1: Wow, que aparte, claro, como, o sea, lo hemos estado diciendo, no todos los ochenteros fueron con estos colores vibrantes, sino había, y cada país lo vivió de forma distinta. Rafita, yo te agradezco enormemente porque, uno, amamos que seas hit lover. Dos, amamos esta maravillosa universalidad que tenemos en Cancún, que tenemos el gusto entonces así de poder conocer cómo lo vivían, por ejemplo, los años 80 nuestros hermanos.

0: De Chile, a quienes les mandamos un beso y un abrazo enorme. Y qué interesante, porque efectivamente también había un movimiento generacional muy fuerte por parte de los jóvenes y que a través de la música, como estos grupos, pues también expresaban su inconformidad. Entonces es fabuloso, hasta mandó fotografía para que nos diéramos un quemón de cómo se vería. Mira, Rafinha, muy guapo, Los Prisioneros. ¿Usted llegó a escuchar de ese grupo chileno, Los Prisioneros? Sí, eran muy famosos.
1: Sí.
0: Oye, pues qué guapo, mi Rafa. Si ustedes quieren compartirnos cómo serían, qué personaje, qué personalidad tendrían en los años 80, pues quédense con nosotros porque ahorita al regresar vamos a seguir compartiendo tus comentarios de texto y de audio al 998-4096-5 y en breve vamos a despertar un gran hit. ¿Qué pasaba un día como hoy? De la mano de Nirvana. Porque estamos juntos en Hits 96.5, donde viven los éxitos.
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5: Las 10 con 2 minutos.
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Estamos llegando al playlist de las 10 de la mañana, 10 con 12 ya, a través del 96.5 y saludando, abrazando a todos los que nos hacen favor de escucharnos a través de hitscancun.com de forma digital, donde no solamente tenemos pues esta oportunidad de acercarnos a Cancún, sino todo el mundo, porque no hay límites. Oigan, pero ¿sabes qué? En esta hora, vaya que vamos también a disfrutar de muy buena música, algo de los Rolling Stones, algo de Gotye, también algo de Swedish House Mafia, pero también algo de Nirvana, porque vamos a despertar un gran hit de esta gran agrupación que sucedía un día como hoy. Y, miren, yo no sé si es el destino, pero ya que nos vamos a dejar llevar por la magia de Kurt Cobain, hoy, 10 de septiembre, es un día muy amarillo y vamos a platicar por qué es importante Día Internacional de la Prevención del Suicidio. Vamos a hablar algo de cifras, pero también vamos a hablar algo acerca de qué es lo que podemos hacer, porque ante todo hay que escuchar y no se puede arreglar un tema si no lo traemos a la mesa, si no le dedicamos todo el respeto y toda la atención, y tú y yo estamos atentos y alertas, porque cualquier persona puede estar pasándola mal. Y no siempre hay alertas, no siempre hay esta, pues, que lleguen y que digan, oye, necesito ayuda. No, muchas veces se ve que hay detrás una sonrisa muy construida, y lo hemos visto con estas grandes estrellas que lamentablemente decidieron partir. Quédate con nosotros, te invitamos a que nos sigas en las redes sociales, en Facebook, en Instagram y en TikTok, @hits965. A tu servidora la encuentras como @yazolguin, YAZZ. Y también seguimos en esta maravillosa misión, sobreviviendo a la vida adulta hoy, recordando toda esta maravilla, nostalgia, colores y formas en los años 80, porque es jueves de TVT y hoy, desde Cancún, también nos vamos hasta La Habana. Camila Cabello, 10 con 14.

0: Las 10 con 21 minutos.
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Hoy es 10 de septiembre. Y exactamente un día como hoy, el rock se rompió en dos. Nos vamos a ir ese 10 de septiembre, pero de 1991. Se lanzaba una canción que no pedía permiso, que olía a desodorante, a gimnasio de secundaria, pero también a revolución. Nirvana compartía este tema con todo el mundo, que además lo llevó a inspirarse en su amiga Caitlin Hanna de la banda Bikini Kill después de una noche de fiesta, que ella le escribió en su pared: oye, Kurt, smells like teen spirit. Kurt pensó que era como una frase un tanto poética, revolucionaria y tan profunda que meses después descubrió que Teen Spirit era la marca de un desodorante de su novia en aquel entonces, Toby Vail. Él olía literalmente a esto y así, de una broma, nació el himno más grande de los años 90. ¿Pero por qué decir que se volvió el grito de toda una generación? Bueno, pues porque Kurt no quería ser el grito de nadie. Esa era precisamente la ironía. La generación X estaba tan aburrida, apática, cansada de los excesos de los años 80, del rock literalmente, de Teen Spirit, y así, precisamente, nació el himno más grande de los años 90. Porque efectivamente, además, pues tiene grandes, grandes historias. Un dato curioso es que el video lo armaron precisamente en un gimnasio con extras que fueron fans de verdad y que la invitación la hicieron a través precisamente en una tienda de discos. Les pagaron con nada, pero les pidieron que se vieran aburridos y que al final destruyeran toda esa anarquía que fue real. El conserje que sale bailando con su trapeador era precisamente el conserje de verdad de la escuela, y no era actor. Kurt Cobain, en ese entonces, le daba pena esa canción. Decía que era demasiado pop, que era como una copia, pues como de tipo Pixies. Incluso la quiso sacar del setlist en su última gira porque no entendía que había creado precisamente el himno que salvaría al rock. Y la letra, mira, posiblemente, y lo más efectivamente importante, es que no tratemos de entenderla, porque el mismo Kurt dijo que eran frases sin sentido, que juntas sonaban bonitas. Significaba apatía, pero con esperanza, estar confundido, pero gritar igual, que aquí estamos, que nos sentimos raros y que estamos bien. Así que hoy, 10 de septiembre, quiero invitarte a que más que entenderla, te permitas escucharla. Y porque hoy vamos a despertar este hit precisamente con la canción que olía a revolución. Nirvana, Smells Like Teen Spirit.

0: Las 10 con 42 minutos.
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Hoy, 10 de septiembre, es el Día Mundial de la Prevención del Suicidio. Y en nuestro Smart Living de este jueves, no vamos a platicar de esto ni con drama, ni con un positivismo de tarjeta o de taza de café, sino vamos a platicar con conciencia qué es lo que hoy nos toca como adultos. ¿Sabes por qué en septiembre se coloca este listón amarillo? Bueno, nos vamos a ir a septiembre de 1994, cuando un joven de 17 años, Mike M., lamentablemente decidió terminar con su vida. Era un chico cariñoso, servicial, amaba la mecánica, tanto que había de hecho rescatado un Ford Mustang 68 que había encontrado abandonado en un campo, lo reconstruyó, lo pintó de un amarillo brillante y ese era su orgullo. Cuando lamentablemente muere, su familia y sus amigos no entendían por qué no había pedido ayuda. Así que precisamente en su ceremonia de despedida hicieron algo. Pusieron una canasta llena de listones amarillos, precisamente del color de ese Mustang de Mike, con una tarjeta que decía: si necesitas ayuda, no tengas miedo de pedirla. Esa canasta se vació. Y así nació precisamente el listón amarillo. Así nació ese septiembre amarillo. No es un color bonito, es un símbolo que todos podemos llegar a necesitar en algún momento y todos también podemos ser ese puente. ¿Y por qué te digo esto? Porque hoy por hoy los datos son crudos y porque hay que hablar de esto para mirar la realidad. En el mundo, de acuerdo a la OMS, a la Organización Mundial de la Salud, y en el estudio más reciente de The Lancet de este año, cada 43 segundos una persona decide terminar con su vida. Estamos hablando de más de 740 mil personas al año. En México, de acuerdo al INEGI, en 2024 fueron 8,856 personas y en 2025 8,709. Hoy 24 personas al día son parte de esta estadística y de estas cifras, que más allá de eso, estamos platicando que es una cada hora. El grupo que puede verse más afectado somos precisamente los jóvenes de 15 a 44 años. La tercera causa de muerte en jóvenes. Una de cada 100 muertes en México es lamentablemente por suicidio. Y tal y como hemos visto algunos casos de actores, de cantantes, de estrellas de cine, a veces la sonrisa más grande esconde la lucha más dura. Por eso necesitamos, tú y yo, aprender a mirar más allá de lo que se ve. Porque no necesitamos tener todas las respuestas, porque ¿sabes qué? Nadie las tiene. Lo que sí podemos hacer hoy y lo que nos puede tocar es escuchar sin juzgar, dejar nuestro oído abierto 24 horas

0: hoy, más que subir un listón y darle like a alguna publicación en las redes sociales, quiero invitarte a que miremos a nuestro alrededor con serenidad y también que si alguien lo necesita, decirle, oye, estoy aquí. De eso se trata. Porque estamos aquí para sobrevivir a esta vida adulta, que sí, a veces puede ser difícil, extraña, estresante. Pero te digo algo, también es maravillosa y vale la pena. Y porque lo mejor de todo es que con sus matices podemos vivirla juntos.
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3: Las 11 con 3 minutos.
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6: En las próximas semanas comenzará la instalación de taxímetros en Cancún, informó el Instituto de Movilidad de Quintana Roo. El objetivo es evitar cobros determinados a criterio del conductor, una de las principales quejas de los usuarios. En una primera etapa, el sistema será instalado en 100 unidades del servicio de taxi.
5: Nacional.
6: El gobierno federal propuso aumentar el presupuesto para fortalecer a las Fuerzas Armadas y consolidar proyectos ferroviarios durante el próximo año. El proyecto enviado al Congreso prioriza la seguridad nacional y la infraestructura de transporte. Hacienda señaló que los recursos para los trenes buscan impulsar la movilidad regional, el comercio y la conectividad estratégica.
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1: Estamos juntos a través de Hit 96.5. Oigan, en nada, 11.11, todavía 11:10, pero en nada para que tú o efectivamente te dejes llevar a través del 998-4096.5, porque hemos llegado al momento cuchicuchas con el cual tú puedes armar el mejor setlist, como si estuviéramos en un concierto, ¿te imaginas? Uy, qué padre, así de que vamos a armar con nuestra banda favorita en la lista de canciones que hoy queremos disfrutar, dignas de un jueves. Hoy puedes aprovechar que estamos en jueves de TBT, jueves del recuerdo, del que hace rato también platicábamos dentro de nuestra misión Sobreviviendo a la Vida Adulta, este auge y este boom que hay en las redes por las imágenes creadas precisamente con la IA de cómo nos veríamos en los años 80. Hay quien me dice, oye, a mí no me tocó, yo todavía no andaba por ahí, en fin. La única condición es que sea música en inglés conocida y reconocida. Oye, es que este está alternativo y está buenísimo. Pues sí te creo, pero aquí de lo que se trata es que compartamos hits, que compartamos éxitos. 998-4096-5. ¡Saludos, Patti! Por supuesto, yo sería de las que cantaba Tren al Sur. Sería la que traería, porque hoy precisamente la pregunta es, si ahorita estuviéramos tú y yo, ¿hace cuenta que nos vamos? 40 y tantos años atrás. Porque no son 20. Hace rato estábamos haciendo cuentas. Tú dices, no, pasó hace como 20 años. No, chavo, hace 20 años estábamos arrancando los 2000. Y te diré, ya ni tan arrancando, porque era 2006. O sea, ya llevamos 6 años. Si le sumas otros 20, ya nos lleva a los 80. 40. Cálmate, Daniel. Es que aparte, oye, a ver, vuélvelo a hacer así, por favor.
2: Son 40. ¡Son 40!
1: Ya me dio miedo callar. Ok, entonces, díganme si ustedes también quieren aprovechar y decir, mira, yo me vería como tal. Por cierto, hace rato también mi querido Luis me decía, Jazz, es que yo sería todo un Martin McFly, cargando con esa chamarra roja preciosa que la vimos en la película de Volver al Futuro. ¿Quién no quería esa patineta como la que él traía, no? Y efectivamente, como Patty con su moño también color rosa y su crepé con su Aquanet. ¡Saluditos! ¡Gracias! ¡Qué buena rola! ¡Esa me gusta! ¡Gracias, Balacito! No sé cuál, mi amor, porque la mandó hace un rato, pero qué bueno que te gustó. ¿Cuál habrá sido? Ay, no sé. Pónganme ahí, ya, esa canción me encanta, pero pues díganme cuál, para que yo sepa. Así de la que está sonando ahorita. No, chavos, estamos haciendo 20 cosas a la vez. Muy buenos días, hermosa rockerita Jazz. Gracias y a todos en cabina, a los hits lovers que nos escuchan. Yo nací en el 82, soy de los 90. Sí, Alilu, pero a ver, yo también nací en los 80s, pero pues aunque nos tocó de niñas, pero sí, sí vivimos un poquito los años 80. ¿Tú qué eres? 80 y 85. Claro. ¿Ah, sí? ¿No eres del 70? No, no, no. Por eso decimos, no, a mis 86 me vengo espectacular. O sea, te tocó todavía 5 años, por ejemplo, Danito. A ti. Estabas baby. A lo mejor muy en conciencia, no, pero pues de que nos tocó, al menos la ropa que nos ponían nuestros papaces, sí nos tocó. O la cuna, o los tipos de peluche, la ropa, o sea, los mamelucos, todo eso. Claro, claro que nos tocó. Dice, pero sí también lo escuché por mi sacrosanta madre. Les mandamos muy buena vibra en este jueves. Alilu reportándose. Saludos, gracias. Mi querido Pepe Soriano, ¿cómo estás? Te mando un beso, Pepito. Jazz. Ah, ay, qué bonitas palabras. Bueno, dice que le gustó mucho y le conmovió la reflexión que pues ahorita acabamos de dar hace un ratito. Sí, pues es que el camino, ¿no? Y que lamentablemente, pues todos hemos tocado o nos ha tocado alguna desilusión y lamentablemente hay mucha gente que pues no se atreve a hablar y hay que hablarlo, ¿no? No es como de, oye, anda muy triste y todo, ay, déjalo, ahí al rato se le pasa. O, oye, esa persona, ¿no? Fíjate que pues creo que sí está pasando por una depresión. Échale ganas, a ver, che, ¿por qué no le echas ganas? A ver, ya, ¿te sientes mal? A ver, no, ya siéntete mejor. No, hombre, hay formas. Si no sabemos cómo, afortunadamente hay grandes profesionistas y profesionales de la salud que nos pueden decir cómo. Con credenciales, chavos. No YouTube, por favor, ni TikTok. Pero sí, hoy es un gran día. Gracias a ustedes por tan bonitos comentarios. Gracias, Pepito. Ya, saludos. Ah, ok, aquí ya tenemos, ya empezamos efectivo. ¡Ay! Oigan, qué buenas rolas, ¿eh? Ya vi que están pidiendo hasta algo de Polymarch. ¡Sáscate! No, hombre, ven, ven. Qué buen hit nos espera el día de hoy. Pues si me lo permiten, voy a empezar yo. Vámonos con estos grandes hits. Edward David, esto es Words. ¿Cuál es el tuyo? 998-4096-5. Mensajes de audio se van a la sala VIP, a la fila VIP y tienen prioridad. ¿Ok? 998-4096-5. ¿Cuál es tu hit?

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0: Las 11 con 23 minutos.
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0: es.
1: ¿Cuál es tu hit? 998-4096-5. Saludos a los que se siguen reportando por aquí. Gracias. Hola, Rod. Buen día. Saludos, Jazz. Aquí escuchando también la radio. Una rolita alegre de Bon Jovi, la que gustes. Bueno, ok. Ahorita vamos viendo. Ok. Ok, perfecto. Bueno. Richie, que por cierto nos pedía The Cardigans con Erase and Rewind, que fue la rolita que escuchamos hace un rato, y dice, hoy sí la pude escuchar. Qué bueno, ya te iba yo a regañar, pero qué bueno que sí la escuchaste. Oigan, pues seguimos. ¿Se acuerdan que les dije que mensajes de audio se van a la fila VIP? Y mi querido Renan, ¿cómo estás en este jueves?
2: Hola, hola, muy buenos días, muy buenos días.
1: Good morning.
2: Mis lovers y mis guerreritos y mis guerreritas del amor.
1: Somos.
2: Yo igual soy de los 90, yo soy de los 90, nací en el 80 y tantos. En el 88, nací en el 88. Soy noventero. Y. Pero me gustan mucho las 80s, me gustan mucho porque, pues, obviamente, mi mamá ponía esas canciones. Uh-huh. Y me conozco muchas. Muchísimas conozco.
1: Muchísimas altas.
2: Pero hoy quiero escuchar de mi generación, de los 90s.
1: Ok.
2: Y que vamos a escuchar esta canción que me acuerdo mucho de ella, me gusta mucho.
1: Ajá.
2: De este grupo Destiny Childs, donde salió la buenísima cantante Beyoncé.
1: Ok.
2: En inglés, británico. Así que esta
1: es
2: canción
1: que es británico,
2: se llama,
1: acuérdense.
2: Independent Woman.
1: Ok.
2: Part 1. Así se llama. Vamos a escucharla. Uh-huh. También está dedicada a todas esas mujeres independientes y fuertes y guerreras.
1: ¡Chau! ¡Sí somos! No se diga más. Gracias, Renan. Destiny's Child. ¿Qué es inglés británico? Oh, it's lovely. 11:34.

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1: Las 11 con 42 minutos.
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0: precisamente este gran hit es para nuestro querido Ponchito, que él nos decía, oye, Jazz, esta rola.
1: Precisamente me recordó aquí a Marty McFly y el Dr. Brown. Sí, espectacular, espectacular rola, la verdad, bien ochentera, y bien ochentera la peli. Muchas gracias, Jazz. Excelente jueves, Pozolebrio. Buen día.
0: ¡Pozolebrio! ¡Ah, caray! Bueno, muy buen hit. Quédense. 96.5.

0: Y siempre, también he sido yo de escuchar más sky rock y rap en inglés y en español. Pero bueno, en sus tiempos se escuchaba mucho. Y también nos decía por acá, dice, me imagino bailando así esa canción. Renan, no nos andes espiando, Renan. Saluditos. Ya, yo sin duda durante los años 80 adopté la moda de jeans con tenis blancos, playeras blancas con salpicados en color neón y chamarra de mezclilla, coleta de lado. ¡Ay, esa era muy de moda! La coleta de lado, Miriam. Tipo video musical de la fabulosísima Madonna. Y aquí te dejo la foto favorita de los años 80 junto con mi mami y mi tía. ¡Bian! Oh. Es que qué hermosura. ¡Uy! Oye, qué guapa. ¡Ay! No sé cuál sea tu mami y cuál sea la tía, pero de que se ve que son hermanas, está cañón. Y mira, me encantan los aretes. Es que claro, los accesorios en los 80 eran una verdadera joya. Gracias, Bian, por compartir. Aparte, amamos, amamos. Oigan, abracitos también especiales a Mai, que también está conectada con nosotros. Hola, Mai. No, hombre, y unos hitazos de Take On Me, por ejemplo, del 85, Cyndi Lauper, también con Girls Just Want To Have Fun. Pero vámonos con otro hit que efectivamente nos estaba proponiendo. When In Rome, qué señora rola, The Promise. Gracias a todos por compartirnos estos grandes hits. Quédense, en breve, de los grandes hits, nos vamos a ir a nuestra hora sobrenatural.
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3: Las 12, con 2 minutos.
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6: El gobierno municipal de Playa del Carmen habría destinado 571.9 millones de pesos a megaconciertos y pistas de hielo, mientras mantiene bajo reserva los contratos al respecto. El gasto contrasta con la situación de comercios que enfrentan dificultades económicas. Ciudadanos y empresarios demandan transparencia y cuestionan las prioridades en el uso de recursos públicos municipales.
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6: El alcalde de Nueva York, Sohrab Mamdani, reveló más de 170 mil páginas de documentos que demuestran engaños sobre la seguridad del aire tras el 11 de septiembre. Mamdani afirmó que miles se enfermaron porque las autoridades mintieron y destacó que hoy suman más muertes por secuelas tóxicas que el día del ataque.
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0: Como cada jueves, nos damos cita en Hits 96.5 a través de esta frecuencia. Y porque usted lo pidió, a partir del día de hoy dedicaremos de 2 a 3 horas los jueves de Sobrenatural. No, no es cierto, sí quisiésemos, pero no. Recibimos, ¿te acuerdas? Comentarios. Por cierto, un abrazo. Hoy le damos la bienvenida a nuestro queridísimo Dano Castañeda.
1: ¡Hey! Buenas tardes. Ya, Solguín.
0: Te extrañamos Montserrat. Hace 8 días.
1: Igualmente, también.
0: Y ahora el que también nos va a hacer falta, no, y le mandamos un abrazo. Que se fue a desayunar. No, anda también trabajando.
1: Chambeando.
0: Al buen Jairo Sánchez le mandamos un abrazo. Y quien obviamente no puede faltar es Monse.
1: ¡Montserrat!
0: De la Cruz, nuestra community manager, que después estará llevando a detalle e ilustrando el video, porque los relatos que traemos hoy, Daniel, están...
1: Están interesantes.
0: Muy interesantes.
1: Están padres, muy de muy mexicanos, ad hoc con las fiestas patrias, la fecha, y pues interesantes porque hay historias que yo en lo personal no me las conocía, y unas que tú vas a más platicar también, están muy chidas. Así que espero se queden, les gusten, porque sirven para entintar o colorear esa charla en esas fiestas patrias.
0: Es que está padrísimo, porque hoy efectivamente vamos a platicar de algunos mitos e historias que se cuentan de algunos personajes en la historia de nuestro país, algunas figuras de la independencia, otros que solamente han sido parte de la historia de nuestro México, pero que hay mucho detrás, no solamente de la fuerza de las batallas o de esos caracteres que tenían, sino que una vez que dejaron este plano terrenal, hay mucho de lo que se llega a contar acerca de ellos.
1: Se convirtieron en, lejos de que se convirtieron en la leyenda que ya son, pues traen consigo ahí un misterio ahí enredado, envuelto, que pues a muchos tal vez nos cause curiosidad y les va a dar pues de qué platicar en estas fiestas, en estas fechas, y pues se vale platicarlas, compartirlas más que nada.
0: Es cierto, porque ahora que ya nos reunamos efectivamente en alguna noche mexicana, en alguna cena con la familia y con los amigos, mira, cualquiera va a andar contando chistes, o va a querer cantar, o va a querer, pero con estos datos, ustedes van a poder platicar estas historias. Pero de hecho también, si tú tienes alguna leyenda que contar alrededor de alguno de estos personajes, hazlo ya a través de nuestro número en cabina, 998-4000-965. No olviden seguirnos, porque también nos pueden mandar mensajes a través de nuestras redes sociales.
1: A través de nuestras redes sociales, igual del WhatsApp de Hits. Ahí nos puedes enviar tus comentarios, como ya dijo Yasmín, si sabes algo que quizás nosotros no comentemos, algún punto ahí extra de que, saben que Miguel Hidalgo, pues aparte de que fue pues el padre, el curita, como le llamamos coloquialmente, pues también tenía ahí un misterio encerrado de que, sabes, no sé, sus cadenas suenan en la madrugada. Una cosa media rara, ¿no?
0: Y es que hay mucho de lo que se dice.
1: Así es, entonces quédense para que esa historia que hoy estamos iniciando el día de hoy, pues culmine chido.
0: La comentemos completa. Mitos detrás de nuestros personajes históricos.

0: Las 12 con 22 minutos.
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0: Miguel Hidalgo, José María Morelos, Hernán Cortés, y son muchos algunos personajes que no solamente han protagonizado historias acerca de la independencia, la revolución o momentos importantes para el México que hoy conocemos en día. Hoy compartimos algunas anécdotas que se cuentan alrededor de los personajes históricos de nuestro México. Dano Castañeda,
1: hey,
0: hay muchas presente. Historias sumamente interesantes
1: claro.
0: Alrededor de ellos, y no solamente por lo que decíamos que hicieron a lo largo de su vida, sino por también la forma en la cual lamentablemente pierden y lo
1: les
0: que se cuenta, les arrebatan la vida buscando nuestra independencia o luchando por un ideal de una nación libre e independiente, sino también la gente cercana a estos lugares tan emblemáticos, también hoy por hoy siguen contando generación tras generación muchas de estas historias.
1: Y no nada más ellos, ¿eh? Hay diferentes personajes a lo largo de la historia de México que también tienen historias que, bueno, que encierran pues sus círculos, ¿no? Sus historias, vamos a llamar, valga la redundancia. Por ejemplo, tengo por aquí un dato de... tal vez has de haber escuchado el nombre de Valentín Gómez Farías. Él fue un político mexicano, presidente también de nuestro bello país. Y él, por lo regular, no era muy fan de lo, vamos a llamar, lo religioso. Todo lo que era la religión católica, el clérigo, todo eso, no era fan. O sea, él era anti todo ese tipo de temas. Y eso le dio la fama de que la gente que estaba en aquel entonces, que era muy... Ya ves que en aquel entonces la religión iban como de la mano con la política. Uh-huh. Y luego fue al revés. Entonces él era muy antirreligioso. El hecho de ser, de tener esa personalidad para ese tipo de temas, la gente que lo rodeaba en donde él vivía, de sus vecinos sobre todo, porque esto es más una vivencia muy particular de él y de su casa y de la colonia hasta donde vivo, donde él vivió, lo llevan a que cuando él fallece o cuando él muere, lejos de ser una persona ilustre de nuestra historia, pues se gana el hecho de que el clero no lo reconozca, aparte de lo que fue...
0: O sea, porque se había hecho muchos enemigos,
1: sí,
0: en vida.
1: No, aparte de que fue pues enemigo del clero, uh-huh, de la religión, pues dijo, ¿sabe qué? Nos vamos a lavar las manos, no te vamos a reconocer como tal de todo lo que hiciste por México. Y el hecho de que haya muerto cuando él fallece, me quiero acordar bien de cómo va la historia, perdón. Entonces el clero se deslinda de ellos y cuando él fallece, su alma, me voy a regresar un poco más, es que me estoy haciendo un poquito de bolas. Cuando él fallece y lo llevan a la rotonda de los hombres ilustres, su esposa, cuando también fallece, se cuenta la leyenda de que su esposa es la que se escucha en los pasillos de esos lugares que están orando por él.
0: Ok.
1: Entonces,
0: o sea, como viuda, por supuesto, lamentando la muerte.
1: Lamentando la muerte de este personaje. Y en su casa, en la colonia donde él vivió, que es Mixcoac, una colonia en la Ciudad de México. Uh-huh. Él vivió lo que ahora es el Instituto Mora, uh-huh, que es una escuela, como una escuela normal, y te enseñan de todo, ¿no? Entonces, en esa casona era el lugar donde él vivía. Ahí él, por lo regular, pues quedó su alma y su alma queda ahí pues
0: grabada,
1: penando, ajá, tratando de descansar en paz, pero pues como la gente del clero, los católicos y toda la religión, pues no lo reconocieron o no le dieron como la santa sepultura, por así llamarle, y para que descansara bien, pues él está penando el haber tenido enemigos de esa índole.
0: De la iglesia.
1: De la iglesia.
0: Wow.
1: Es un dato que yo no conocía, después de haberlo investigado, dije, órale, está interesante.
0: Pero los vecinos de la colonia.
1: Pero los vecinos también eran bien canijos.
0: Ahora son los que dicen, ¿no? Que se escuchan efectivamente este tipo de ruidos. Y precisamente todo esto sale porque, bueno, yo les compartía a los chicos que yo viví más de poco de 10 años en Cuernavaca, Morelos. Y allá, precisamente en el centro, en el corazón de la ciudad, existe el castillo de Cortés. Sí. Se conoce y se sabe que ahí vivía. Entonces, una de las muchas leyendas que se cuenta cuando tú llegas allá o cuando te llevan de excursión a la escuela es que muchos de los guardias aseguran que se escuchan, o sea, primero se ven sombras, okay, como de un hombre con armadura que se cree o se hace la referencia que posiblemente es Hernán Cortés todavía caminando por la que fue su casa, que por cierto ahora pues está abierta al público como un museo como tal, y que también se llegan a escuchar en las noches cadenas o como si alguien caminara con armadura. Entonces es muy famoso precisamente el castillo de Hernán Cortés, pero ¿qué crees? Esto nos vamos y nos lleva un poco más allá, porque resulta que también se habla mucho del tema de una muñeca de brujería. Hubo unos arqueólogos que en una expedición que tuvieron precisamente encontraron una muñeca de madera en la pared de una chimenea en unas excavaciones durante los años 70, cuando pues obviamente estaban descubriendo, limpiando qué había, qué no había, antes de abrirlo como tal al público. La cabeza les llamó mucho la atención porque en la cabeza de esta muñeca había un alfiler clavado y con cabello humano que había pues podido mantenerse intacto con el paso de los tiempos. Entonces, junto a la madera, ese mechoncito de cabello nunca se destruyó y como tal se veía, cosa que les llama mucho la atención y por lo tanto, pues ellos estudiando también la parte antropológica, descubren que era esta muñeca pues como de brujería. Se cree que el objeto fue colocado ahí durante la época virreinal, posiblemente en los tiempos de la esposa de Hernán Cortés. El diseño con este alfiler indicaba que pues obviamente fue como parte de un ritual para hacerle daño o dominar la voluntad de una persona. ¿De quién? Bueno, no se sabe. Pero sí se cuenta mucho que en este tipo de hechizos, pues obviamente lo que hacía es que se generara una vibra, por lo menos. Digo, si funcionaba o no, no nos consta, pero que sí en torno de la muñeca, del lugar y particularmente en donde fue encontrado, pues había una vibra sumamente extraña y también es una de las historias que datan precisamente de una de las zonas más antiguas de este registro, te repito, del Castillo de Cortés, el Palacio de Cortés, precisamente en Cuernavaca, y es como... Si sí pasas de noche, sí te impone el lugar porque es muy grande. Y aparte, bueno, pues el tipo de iluminación, pero bueno, a ver, vamos.
1: No, pues quién no, o sea, es una historia, es una un lugar que encierra ya esa historia tan, tan, ¿cómo se llama? Macabra, misteriosa, de y todavía, de hecho, de que tenga tintes de brujería, todavía lo hace un poco más de macabro.
0: Sí,
1: misterioso.
0: Mucho.
1: Órale, sí está grande.
0: Está muy bonito, o sea, está muy bien cuidado.
1: Se parece mucho a la casa del político que acabo de comentar. Igualito, es exactamente igual, con pilares, con arcos.
0: Mucha piedra.
1: Mucha piedra, muy colonial el asunto. Entonces, pues sí, se impone. Y pues hay que visitarlo.
0: Hay que visitarlo. Ahorita les compartimos unas fotografías para que efectivamente dentro de nuestro reel también se den una idea y la próxima vez que también tengan oportunidad, visiten el Palacio de Cortés.
1: Así es. Y como le dije, bueno, Valentín Gómez Farías, pues ya es en breve lo que la historia que encierra su biografía. Igual un dato que yo no conocía era de él. Sí le había escuchado y se me hace interesante para que ustedes igual pues lo puedan compartir ahí.
0: Oye, ¿y qué te parece si nos vamos con una historia más alrededor de estos héroes de independencia?
1: Sí, cómo no. Mira, dice que tras la ejecución de Miguel Hidalgo, Ignacio Allende y Juan Aldama y José Mariano Jiménez, sus cabezas fueron colgadas en jaulas de hierro en lo que ahora es, o lo que fue más bien, la alhóndiga de Granaditas. El punto terrorífico de esto es que los habitantes de la ciudad aseguran que durante las noches sin luna, una noche muy oscura, muy lúgubre, muy, muy misteriosa, se podían ver cuatro orbes de luz flotando alrededor del edificio. Eso sí me da cosa. Entonces, el mito Las leyendas locales afirman que eran los espíritus de los héroes que buscaban sus cuerpos alrededor del edificio, de este lugar, y aparte se escuchaban murmullos de dolor y pues lamentos, ¿no? Y lo que más me dio más como más miedo es de que los transeúntes en cierta época, cuando todavía estaban colgadas, podían sentir la mirada de esas cabezas flotantes. Y pues bueno, eso es lo que...
0: Es que desde el hecho, a ver, yo sé que nuestra historia tiene efectivamente muchas cosas sumamente interesantes y hubo hombres y mujeres sumamente valiosos que estuvieron dispuestos a dar su vida con tal de que hoy tú y yo tuviéramos más garantías, más derechos, en fin. Pero eran también épocas un tanto sangrientas, sí, en las que para dar el escarmiento a que nadie se saliera como tal del huacal, cuando lamentablemente son decapitados, díganme por favor si no es de terror que ya dejaran colocadas precisamente en cada una de las esquinas, pues precisamente las cabezas. Entonces, quieran o no, a raíz de eso, pues imagínate toda la serie de leyendas y anécdotas y simplemente la energía, la vibra que se podía sentir,
1: sí, claro,
0: desde aquel entonces, pues al pasar por ese lugar. E incluso, bien dicen, que las energías también se quedan grabadas como parte de los sitios. Por eso estas historias que hoy estamos compartiendo con ustedes, que aunque a lo mejor ya no se encuentre físicamente como tal, los lugares quedan grabados con esa sensación y la gente cuando pasa por ahí, pues no deja de sentir escalofríos por, claro, lo que pasó, por lo que se vivió y que aún hasta la, sí, fecha.
1: Se cuenta que los cráneos de los de estos personajes, los cráneos, los ojos parpadeaban en los, parpadeaban y brillaban en la oscuridad y también te seguían con la mirada. Entonces son puntos ahí terroríficos de aquella época que pues sí me daría cosa encontrarme, que me vean dos ojos brillosos como los gatos que te ven en la madrugada. ¿Nunca te ha tocado ver gatos en la noche?
0: Sí, claro.
1: Que te espantan. A mí me tocó cuando tenía gatos ver esos ojos brillosos que atrapan luz y que brillan tan padre. Me imagino que así ha de ser, pero con ese tinte de terror detrás de la historia, no, sí está cañón. A mí se me da cosa.
0: Quédense con nosotros. Recuerden nuestro número en cabina, 998-40965. Si tú quieres también compartir algo, dar algún otro dato, o si llegaste a escuchar alguna de estas historias alrededor de nuestros personajes históricos en el 96.5.
2: Las 12 con 44 minutos.
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0: Estamos juntos viviendo un jueves sobrenatural y especial en el 96.5 porque, a ver, se acerca mi querido Dano Castañeda y Monse, una de las fechas más emblemáticas y muy esperada, por supuesto, los mexicanos, que es nuestro 15 y 16 de septiembre.
1: Uh-huh. La madrugada del 16.
0: La madrugada. Que en realidad la fecha, ya ves que se dice que fue cambiada porque Porfirio Díaz pues quería que todo mundo celebráramos
1: su cumpleaños
0: de forma nacional.
1: Cierto. Un saludo para él.
0: Pues mira, criticado,
1: pero pues bueno.
0: Amado por muchos, odiado por otros tantos, pero al final de cuentas, la verdad es que es interesante el rascar y el conocer todo lo que se vivió, y obviamente al final también vamos a tener un ojo subjetivo, ¿no? Es decir, desde los libros de historia hasta lo que se cuenta, porque todo va cargado de una opinión,
1: claro,
0: de cómo cada quien lo vivió, pero hoy por hoy también podemos decir que tenemos la influencia de artes, arquitectura.
1: Mucha arquitectura.
0: Pese a que también, pues no fue, el precio fue muy alto, uh-huh, el que le costó a México durante la época porfirista, sí, efectivamente. Sí.
1: Y tocando el tema que decías de la historia, sí, estaría genial. Eso no tiene nada que ver con lo que vamos a platicar, simplemente es mi opinión de que ves que ahora está el tema de los libros y así. En algún punto me acuerdo que nos tocó como una clase igual recopilar las famosas leyendas, ¿no? Había una leyenda de tal, lo que estamos leyendo ahorita son leyendas. Uh-huh. A fin de cuentas estamos recabando o recordando leyendas. Y era padre esas tareas que te ponían a investigar esos puntos ahí de que, pues yo no me sabía ese punto, yo no me sabía ese dato, como el de que le comenzarías de que su esposa se aparece y reza por él y el otro pues sigue allá perdido, por así llamarle.
0: Penando
1: en su casa y la esposa ahí rezando en la rotonda de los hombres ilustres.
0: Porque son datos muy diferentes a los que normalmente escuchamos a través de las clases de historia. Pero, mi querido Dano, tú también tienes por acá,
1: sí,
0: otra,
1: claro,
0: que habla precisamente alrededor de otra de las grandes figuras.
1: Otro de los personajes importantes de la historia de México es Vicente Guerrero. Se dice que Vicente Guerrero pues tuvo un pacto con el demonio, con el diablo, para poder, ¿cómo se puede llamar? Sobrevivir,
0: evadir
1: y zafarse de mil ocasiones, porque fue un militar que, a pesar de todas las batallas que tuvo, salió librado. Entonces, se dice que ante su asombrosa capacidad de escapar de emboscadas mortales y sobrevivir a heridas graves entre las tropas realistas, corre el rumor de que Guerrero había hecho un pacto con el diablo en las cuevas de su tierra natal. Se decía que el demonio le había otorgado la inmunidad contra las balas y la habilidad de transformarse en animal o bruma o neblina o niebla para dispersarse
0: rápidamente,
1: ¿no? Eso es lo que se narra, se cuenta de ese pacto con el diablo.
0: Wow.
1: De Vicente Guerrero. Yo no sabía ese dato. Es bastante interesante.
0: Pues, y suena muy fantasioso, pero
1: suena
0: bueno.
1: Suena muy fantasioso,
0: ver,
1: pero
0: es parte
1: pues,
0: de las
1: a ver
0: leyendas.
1: Si es cierto.
0: Pues es que hoy por hoy que conocemos tantas batallas que hubo.
1: Es que sí. O sea, si nos vamos por ese punto de que cuántas batallas no libraron y que no haya salido ni rasguñado.
0: Emboscadas, Daniel.
1: Emboscadas. Y haya salido librado, pues entonces sí hay como que... Acuérdate que las leyendas...
0: Deja un espacio, ajá, en medio de...
1: Exactamente, así va. Acuérdate que las leyendas tienen un poco de verdad, un poco de misterio y un poco de...
0: Fantasía.
1: Entonces, vete a saber si es verdad.
0: Por eso es que hoy estamos compartiendo. Oye, y sin duda, si hablamos, por supuesto, dentro de los movimientos más importantes, hay un nombre que nos debe de venir inmediatamente a la memoria, que es José María Morelos y Pavón.
1: Órale.
0: Quien fue prisionero en el Palacio de la Inquisición. Hoy... Escuela de Medicina en la Ciudad de México.
1: Miren nomás.
0: ¿En qué
1: acabó?
0: ¿En qué terminó? Dice la gente que pues obviamente hoy por hoy dentro de las aulas el ambiente puede llegar a ser muy extraño. Bueno, el misterio detrás de esta figura es que los guardias afirmaban que se escuchaban cadenas, mira, muy también en correlación, por ejemplo, en lo del Palacio de Cortés, que se escuchaban estas cadenas que se arrastraban en la madrugada y lamentos imperceptibles fuera de la selva. ¿Cuál es la leyenda? Tras la ejecución, precisamente, de Morelos, uh-huh, en Ecatepec, varios de los custodios juraban que la celda, ya después vacía, seguía emitiendo ruidos y había quien juró, o sea, quien lo conoció, quien uh-huh. estuvo de cerca, que decían que se escuchaba la voz uh-huh. ya habiendo
1: fallecido.
0: Ajá, exactamente, del mismo Morelos, rezando con fervor un rosario a la medianoche.
1: Nada más un rosario. Que ya es de entrada, es un punto interesante. Y nada más para como para ponerle más un puntito más ahí, este de Morelos fue ejecutado o fusilado uh-huh. un 22 de diciembre de 1815. Entonces, a raíz de su fusilamiento, como acabas tú ya de decir, se siguen oyendo ahí los pasos y el rezar, pues, ¿qué puede hacer? Custodiando su lugar.
0: Su celda.
1: Su celda, más que nada.
0: Es que habrá en algún momento, si nos vamos estrictamente a este orden de los planos del tiempo, en el cual a lo mejor un alma diga, o sea, que ya no sepa definir en qué momento es realidad, en qué momento ya trascendió y se rehúse a irse, y por eso es que, ¿no? Se sigue escuchando.
1: Eso me recuerda, vi hace poquito, no tiene nada que ver con el tema, ¿no? Lo que tú acabas de comentar es algo que voy a reforzar. Acabo de ver hace poco en internet de un video, ¿no? Están, no sé, son como una serie de TikTokers o YouTubers, no sé qué serán, que andan recabando psicofonías uh-huh. y se van a ciertos lugares, ¿no? Por ejemplo, en cierta calle pasó algo trágico y ponen ahí una, se le llama

0: Oye, y Daniel, sin duda, durante estas épocas, pues no nada más se buscaba defender los derechos y las garantías de los mexicanos, que se viviera mejor, que se tuvieran mejores condiciones, por ejemplo, también laborales, sino también había una lucha en su momento por poder y por dinero. Y hay grandes leyendas que también se cuentan detrás de estos grandes tesoros acerca de lo que, por ejemplo, se lograba rescatar y que por temor a veces a que no cayera en manos enemigas o que bueno, pues ya tengo yo este tesoro y ya sabía la gente que a lo mejor iban a ir por ellos para buscarlos, para tomarlos presos y fusilarlos. Hay también estas historias detrás de.
1: Claro que eso. Se dice que muchos generales enterraron cargamentos de monedas de oro y de plata en cuevas y haciendas para evitar que cayeran en manos de realistas. La leyenda de los entierros se le puede llamar a esto. Se dice que para proteger el dinero se sacrificaba a un soldado en el lugar para que su fantasma cuidara el botín. Quienes han intentado buscar los tesoros de la independencia en estados como Michoacán o Guanajuato afirman haber visto siluetas de soldados insurgentes custodiando la entrada de estos lugares donde fueron, ¿cómo se llaman así?, enterrados los tesoros o guardados esos tesoros. Entonces, si tú quieres participar en eso,
0: No, mejor no le buscas,
1: te
0: gracias.
1: vas a sacrificar.
0: Oye, pero aparte, qué específico, que no dicen, o sea, la gente no cuenta que se ve cualquier sombra que está alrededor de,
1: No, no.
0: sino la sombra de un soldado como
1: Claro,
0: tal.
1: un soldado de aquella época, de los insurgentes, como le decían. Es interesante. No había yo escuchado esa leyenda hasta ahorita que la platicamos. Bueno, pues es para que tú pongas ahí. ¿Sabes qué? Una historia.
0: Y mira, de hecho, también agregando, aderezando, como bien dices, Renan cuenta, el fantasma de José María Morelos, después de su ejecución, surgieron relatos sobre su supuesto espíritu. Hay otra versión que cuenta que su figura podía aparecer en los lugares relacionados con la insurgencia, especialmente durante la noche, ¿no? La madrugada. Es una leyenda posterior que, pues, un hecho documentado de la época. Mira, pues volvemos a lo mismo, que se siguen
1: Se
0: escuchando.
1: siguen escuchando los relatos de aquella época, historias interesantes que encierran pues muchísimas
0: De hecho,
1: historias.
0: sí, claro. Ahora, por ejemplo, que lo recuerdo, hice hace algunos años un viaje a Guanajuato y precisamente hay un tour donde en la casa donde vivió el padre Miguel
1: Miguel
0: Hidalgo.
1: Hidalgo.
0: Entonces, tú entras, es una casa adaptada a museo, ¿no? Entonces ya sabes, ¿no? Esta era la cocina, esta era la
1: Esta era la
0: sala.
1: cama donde
0: Aquí
1: dormía.
0: era exactamente el escritorio en donde él redactaba las cartas, ¿no? Invitando a los insurgentes. Bueno, la casa como tal, pues también tiene una vibra muy extraña, pero cállate. Recuerdo que efectivamente hay como una figura, como un muñeco que
1: De
0: está
1: cera.
0: vestido con ropa, que es muy tétrico, ¿no? Digo, con todo respeto, pero si te acercas y dices, ah, la ropa sí se ve muy interesante, gracias, con permiso, no quiero tomar una
1: Ya
0: fotografía
1: me
0: porque no
1: voy.
0: quiero saber que se puede registrar.
1: Pagué tanto para
0: Exacto.
1: espantarme. Para terminar
0: Pero pues bueno, hay
1: asustado.
0: mucha gente curiosa que nos gusta ir a conocer los lugares en donde vivían, cómo vivían, los objetos que tenían, pero al final de cuentas, la energía,
1: Sí.
0: creo yo, sigue aún guardada ahí, en los objetos, en
1: Totalmente. De
0: los
1: hecho,
0: lugares.
1: ahorita que comentas de lugares, allá en Tabasco ahí está la Casa de los Azulejos, si no mal recuerdo. Ahí también hay es una casa donde vivió un político y encuentras, pues, ya adaptada como museo. Encuentras cosas de aquella época de él y siempre, yo me acuerdo, las pocas veces que fui, te da esa sensación como de que no te da miedo, pero el hecho de ver cosas tan antiguas, se siente pues una vibra rara. Y repito, no de miedo, porque al fin de cuentas él no fue asesinado, pero el hecho de ver ilustraciones de aquella época, cosas como, no sé, de uso personal, te da esa sensación como de que aquí existe algo. Y pues bueno, vete a saber si en alguna época sí fue así como que muy, muy de tétrica,
0: Muy
1: ¿no?
0: tétrica. Hay lugares en los que uno pasa y les da mucho miedo. Gente de la Ciudad de México no me van a dejar mentir. Por ejemplo, hoy por hoy es el Archivo General de la Nación, el antiguo llamado y así conocido por todos Palacio Negro de Lecumberri.

0: Lecumberri, ¿no?
1: Que durante, pues, muchos años fue una de las prisiones más crueles de nuestro país. Entonces, hay leyendas que se hablan acerca, por ejemplo, de un fantasma y que, bueno, pues fue después de que encierran, por ejemplo, a don Jacinto, que fue un reo en los años 40, que muere en prisión después de que su esposa lo abandona. Los trabajadores decían que se le veía vagar, ¿ok?, precisamente, y repetir con tristeza, otra vez no vino Amelia.
0: Oh, no, pues sí, sí, sí, totalmente.
1: El Charro Negro, testigos y actuales empleados afirman que hay un hombre elegante vestido de charro negro que camina en las madrugadas por los pasillos y en el auditorio con gritos y lamentos desgarradores.
0: Oh, my God.
1: En fin, pues es que son muchos los lugares que están cargados con esta historia y con esta energía. Pero, Dano, muchísimas gracias hoy por compartir esta investigación.
0: A ti.
1: Tuvo que leer 75 libros de historia.
0: Historia de México, por cierto.
1: Para poder recabar parte de los datos que nos compartiste.
0: Así es, así que estamos aquí pendientes para el próximo jueves a ver de qué nos depara.
1: Ya sé, y también estamos preparando un gran programa para el próximo jueves sobrenatural. Por supuesto, aquí ya más que listos, Dano Castañeda, ¿cómo te podemos encontrar?
0: Como Daniel Cast en Instagram.
1: Recuerden seguirnos en todas las redes sociales, en Facebook, Instagram y TikTok, @hits965. Tu servidor aparece como @jazzholguin, YAZZ. Gracias a ustedes por ser parte de los Jueves
0: Sobrenaturales.
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5: La una con 5 minutos.
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8: Automovilistas que circulan por la avenida Cabá en Cancún enfrentan dudas ante la prohibición de realizar el retorno a la altura de la CFE. Conductores piden aclarar quién determinó la restricción y proponen utilizar la glorieta cercana como alternativa. También solicitan evaluar un retorno seguro para mejorar la movilidad y evitar sanciones.
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8: México fue nombrado el mejor destino gastronómico del mundo en 2026 por Travel and Tour World, superando a potencias como Italia, España y Japón. La revista destacó la riqueza de nuestras tradiciones ancestrales, alta cocina y sabores regionales en destinos como Oaxaca, Ciudad de México y Puebla.
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0: Hola, vecina, buenas tardes.
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1: ¡Qué rápido se va el tiempo cuando la pasamos bien y la pasamos bomba! A la 1:14 de la tarde en este cuarto día de la semana 37 y tan solo a 112 días de finalizar 2026. Soy Jazz Holguín y si me lo permites estaré contigo en esta última hora, que ya nos quedan como 15 minutitos, disfrutando de muy buena música, una hora en la que tendremos algo de Chappell Roan, de Damiano David, de Aaron Smith, entre algunos otros. Y ¿sabes qué? Sobre todo la oportunidad de irnos en breve a nuestro túnel del hambre. Que hoy más que de hambre, va a ser de sed. Porque resulta que hoy vamos a platicar de algo delicioso. No me van a dejar mentir que cuando tú ves en alguna fiesta, restaurante, fondita o lo que sea, estos vitroleros gigantes con agüitas de todos sabores y de todos colores, sudando frío porque tiene mucho hielo, no se te antoja. Que si agüita de Jamaica, de horchata, de tamarindo, de fresa, de piña colada, de limón con chía. Bueno, es que hay tantos sabores como variedad. ¿Cuál es tu agua fresca favorita? De una vez, vamos a empezar a hacer el censo. 998-4096-5. Vamos a hacer nuestra consulta Hitsovsky. ¿Cuál es tu agua fresca favorita y por qué? Ya sabes que la de limón, porque es la que más hacemos, o tal, porque me la preparaba mi abuelita, o yo te puedo decir que la de horchata, no, bueno, si yo pudiera me tomaría 10 litros de agua de horchata todos los días. 998-4096-5, vamos a platicar acerca de el origen detrás de ellas. Y en nuestra magia del día, ojalá que no lleguemos tarde. Todo esto y mucho más. Te invito a que nos sigas en las redes sociales, en Facebook, Instagram y TikTok, @hits965. Tu servidora, @jazzholguin, YAZZ. Hoy, Good Feeling, Florida.

0: La una con 20 minutos.
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Estamos viajando a una dimensión distinta a la del mundo de la visión y del sonido. El reino maravilloso de la alimentación, de los antojos y del sabor. Esto es el túnel de la

Es que amamos a nuestro país y como México no hay dos. ¿Se dan cuenta de todos estos especiales que hemos estado llevando con ustedes desde la semana pasada, desde que arrancamos en el día 1 de este mes tan patriótico? Y me encanta porque nos da el pretexto fabuloso. Mira, tela de dónde cortar hay. Bebidas, gastronomía, costumbres, leyendas alrededor de nuestro país son tantas. Por eso es que desde hace rato, bueno, pues también hasta en los Jueves Sobrenatural queremos subirnos precisamente a disfrutar de todo lo que tiene México. Y hoy, en el túnel del hambre, pues más que hambre, yo espero que te dé sed y de la buena, ¿eh? Para que luego... Yo no ando tampoco promoviendo. Solitos, chavos, solitos. Oye, las aguas frescas. Estos vitroleros que por lo menos se vienen a nuestra mente, o si buscas tú un vaso grande con su respectivo popote, mucho hielo para poder disfrutar las aguas que hoy no solamente son parte de nuestras tradiciones y que nos encanta tenerlas en fiestas, cumpleaños, en restaurantes, en fonditas. Fondita, el lugar que se respeta, debe de tener su respectiva agüita fresca. Pues son uno de los emblemas de nuestra gastronomía y de nuestra identidad. Y aunque parecería que pues son modernas, la verdad es que su origen data en la época prehispánica. Existen crónicas de la conquista en donde ya se mencionaban las bebidas que consumían los indígenas, sobre todo aquellas que eran hechas de maíz o con cacao. Hay un códice florentino que menciona que los nobles tomaban agua de cacao, que las preparaban con vainilla, miel y hasta distintas flores. Resulta que se sabe que los aztecas, por ejemplo, recolectaban el agua de manantiales. ¡Ay, imagínate! ¡Qué fresca! Y de ríos para poder hacer estas bebidas, para revitalizar a todo el mundo. Las aderezaban y las acompañaban con frutas, pero con sus semillas, con flores, hojas machacadas, y que las guardaban en ollas de barro para mantenerlas frescas, y entonces así lograban que estas agüitas aguantaban largas jornadas, por ejemplo, también de trabajo. Con la llegada de los españoles se incorporaron nuevos ingredientes como, por ejemplo, pues el azúcar, la leche, la jamaica, el tamarindo, la horchata, de la cual el otro día también, se acuerdan, platicábamos acerca del origen, y otros más. Durante el porfiriato eran llamadas refrescos. No es que tuvieran lo que tú y yo hoy conocemos como un refresco, sino en aquel entonces a las agüitas así se les nombraba. Y gracias a cronistas del siglo XIX, se sabe que las cheras, se dedicaban a vender estas aguas frescas en la época de calor y sobre todo en la cuaresma. Estas mujeres se llamaban así por su producto estrella, que era el agua de chía con limón. ¡Ay, oigan! Una agüita de chía con limón. ¡Qué refrescante! Y bueno, con el tiempo, ya después esas mujeres tuvieron su propia evolución, es decir, los triciclos, que ya también los podemos ubicar perfecto, los establecimientos ya un poco más formales o informales en la fonda, en los restaurantes, en los bares, todo mundo empezó a adoptar poco a poco estas aguas frescas como parte de su menú, porque cada vez que alguien decía, traigo mucho calor, me quiero refrescar, pues ellos ya sabían que le podían ofrecer una de estas bebidas. En Tlaxcala, por ejemplo, y en Querétaro, celebran a la Virgen de Dolores con agua de betabel, con trocitos de plátano, cacahuate y manzana. En Zacatecas está, por ejemplo, con ensalada de agua, que es como una variante con naranja. ¡Ay, qué fresquecita! Hoy por eso yo te pregunto, ¿cuál es tu agua fresca favorita? A ver, 998-4096-5. 998-4096-5, porque hoy nuestro túnel del hambre se convirtió en un túnel hidratante. El origen de nuestras orgullosas aguas frescas.

0: La 1:39.
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0: Si solo hablamos de salud mental cuando alguien ya no está, siempre vamos a estar llegando tarde. Llegamos tarde a las preguntas que nunca hicimos, a ese mensaje que pensamos en mandar y que dejamos para después. Llegamos tarde porque muchas veces esperamos señales enormes para preocuparnos, y más bien yo diría ocuparnos por alguien, cuando el sufrimiento suele aparecer en cosas pequeñas. Nuestra salud mental no puede empezar a importarnos cuando ya solamente quede un recuerdo, una ausencia o ese silencio. La magia de hoy, más que una reflexión, es una invitación a que tú y yo tenemos que aprender a hablar de lo que a veces duele, antes de que duela tanto que parezca imposible seguir. Tenemos que dejar de llamar exageración a lo que no entendemos y dejar de pensar que pedir ayuda es una señal de debilidad. A veces preguntar puede parecer un gesto pequeño, pero para alguien que esté luchando en silencio, puede significar muchísimo. No esperemos a perder a alguien para empezar a escuchar. No esperemos una despedida para entender que había un pedido de ayuda. No esperemos esa ausencia para hablar de salud mental. Porque cuando hablamos después de una pérdida, ya no estamos intentando salvar una vida. Estamos intentando comprender por qué no supimos haberlo hecho antes. Hablemos ahora. Escuchemos ahora. Preguntemos ahora. Acompañemos y abracemos ahora. Porque ahora tú y yo estamos a tiempo.
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0: Y porque sí hay heridas que no se ven, las deja a veces una pérdida, una mala experiencia, una traición, un abuso, una depresión. Las deja la vida cuando a veces golpea demasiado fuerte. Hay personas que quizás hoy nos estén escuchando con esa sonrisa en la cara, mientras por dentro a veces sienten que están cayéndose a pedazos. Por eso se habla de que septiembre es el mes de la prevención del suicidio. Hoy, precisamente 10, es una fecha importante en la cual hemos de hablar de lo que a veces tanto escondemos. Si hay alguien que nos está escuchando, que lamentablemente haya perdido a alguien en medio de esta lucha, los abrazamos, porque el dolor de esa ausencia no tiene sin duda ningún manual. En los que alguna vez pensaron en irse, pero que se quedaron por una mamá, por un papá, por un hermano, un amigo, un hijo, o hasta por una mascota. Gracias, gracias por seguir acá. No sabes qué valentía hace falta para aguantar un día más. Y si a veces sentimos que no podemos más, por favor, jamás te calles. Llorar no nos hace débil. Pedir ayuda no nos hace menos. Contar lo que nos pasa puede ser el comienzo de volver a respirar, porque efectivamente la vida no siempre es fácil, pero tiene sus noches oscuras y también amaneceres que llegan cuando menos los esperamos. Hay abrazos que salvan y personas que seguramente van a querer seguir caminando contigo. Queridos guerreritos, hits lovers, gracias por dejarnos compartir contigo un día más, con muy buena música, con este apapacho a través de la música, con reflexiones, con comentarios y también con el deleite. Oye, en el túnel del hambre, que se convirtió en el túnel de la hidratación, platicamos también acerca de las agüitas. Mi querido Agus, ¿cómo estás? Un abrazo. Jazz, mi agua fresca es la que probé en Cuernavaca, más fantástica y más favorita. Piña con alfalfa. ¡Ay, Agus, qué rico! Seguramente la probaste. Piña con alfalfa. No me acuerdo, pero yo creo que sí. Pero y suena fabuloso. La piña, amamos la piña. En este perfil y en esta estación, amamos la piña. Gracias, mi querido Agus. Saludos, Estrellita. Estrellita, pero tiene la foto de un muchacho. ¿Cómo se llama usted, joven? Aguardiente con mineral. ¡Esa no es agua! ¡Cálmese! Pasa a la siguiente ventanilla, por favor. Hoy que sí estamos hablando de aguas frescas, no falta el que viene a poner el desorden. Jazz, agua preferida, la de fresa, pero hay una como un agua... otro, ¿ves? De cebada. ¡Ay, Isma! Bueno, yo sé, para el calor. Mis favoritas, de piña, de sandía o de naranja. Mi queridísimo Renan, a ver, ¿la tuya cuál es?
1: Mi agua favorita de toda la vida, de todos los tiempos.
0: Ajá.
1: Ever in the life.
0: Ok, ever in the life.
1: Es el agua de limón.
0: Ajá.
1: Que sabe a Jamaica, pero es de tamarindo.
0: Esa es muy buena. Pero se ve de color fresa. Ah, ¿verdad? Chanita Marín, buenas tardes.
2: Hola, hola, Jazz, ¿cómo está, licenciada? Buenas tardes, bendiciones, un abrazote, gusto saludarla. Bebidas favoritas, pues para mí la naranjada y la limonada, pero desde que probé lo que es la limonada con chela, limonada con pepino, oh, refrescante, deliciosa. La horchata, lógicamente, por lo dulce, me encanta mucho lo dulce, también me encanta, es deliciosa. Y les recomiendo un licuadito de como bebida, sobre todo en las noches.
0: A ver.
2: O en las mañanas, como gusten, que es el licuado de horchata, que es bien sencillo, pues ya el dulce, la horchata ya lo trae.
0: Ajá.
2: Simplemente la leche que ustedes gusten con la horchatita.
0: Ajá.
2: Lógicamente, con bastante hielo y aquí a licuarla, pues lógicamente sale bastante espuma.
0: Ajá.
2: Y ya
0: rico.
2: Una vez con esa espumita le pones canelita encima y una delicia, es una delicia. La probé, se me hizo riquísima. Un abrazote, Jazz. Cuídate mucho.
0: ¡Qué rico! Muchísimas gracias. Un beso y un abrazo. Oigan, y un abrazo especial. Participación, además, hoy brilliant, diría Renan con su inglés británico. Brilliant. Mi querido Alex Yáñez Pineda Cobalín de la Madrid y asociados. Yo sí tenía la curiosidad de saber cuál era la favorita. Jazz, la de naranja agria me gusta mucho. Le pones una pizca de sal. Mira, hasta nos estamos llevando sugerencias. agua de naranja agria. Ay, mira, con una pizca de sal. Me imagino que debe ser súper refrescante. Alex, te mandamos un beso y un abrazo. Te queremos. A ver cuándo que se armen las agüitas frescas. Tú pones la de naranja, chano, esta receta, la de horchata. Renan, tráete también de la tuya, por favor. Alfie, la de piña, sandía. Ay, qué rico. Es que estas son varias, ¿eh? Son varias. Saluditos y muchísimas gracias a todos y a cada uno de ustedes. ¿Quién más anda llegando para acá? Laurita, gracias. En fin, y puedo participar. No sé, ¿en qué quieres participar? Pues tú participa. No sé de qué sea. Y manda un video, pero no sé de qué es. Ok, 998-4096-5, nuestro número en cabina para que lo guardes ya, porque ya viene Cris Rivera para que se quede contigo hasta las 6 de la tarde. Sorpresa.

se escuche tan fuerte y tan poderosa. Oye, pero es que ahorita no sé. Bueno, pide ayuda. Pero que tu voz, por favor, se siga escuchando. Danos ese regalo. Porque merece sonar y resonar como tu canción favorita. Que tengas un lindo jueves. Nos escuchamos mañana. Bye, bye.

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3: Las 2 con 2 minutos.
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1: A partir del 14 de septiembre, el Poder Judicial de Quintana Roo emitirá una convocatoria para ampliar el personal en los juzgados civiles y familiares de la entidad. El magistrado presidente del Tribunal Superior de Justicia, Hayden Cebada Rivas, informó que esta medida busca fortalecer la atención y capacidad operativa de los tribunales.
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1: El contundente triunfo del partido ultraderechista AfD en la región alemana de Sajonia-Anhalt ha encendido las alarmas en el continente. En Europa se teme un efecto dominó que fortalezca las fuerzas radicales de cara a las elecciones programadas para 2027 en Francia, España e Italia.
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2: Las 2 con 20 minutos.
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1: ¿Qué onda? ¿Cómo están, Hit Lovers? Mi nombre es Cristina Rivera. Estoy contenta de acompañarte en este bello y delicioso jueves. Ya a nada de cerrar la semanita. ¿Cómo estás? Platícame, por favor, de dónde me escuchas. ¿Qué es lo que haces justo en este momento? ¿Cómo estás hoy? Cuéntame, por favor, a través del WhatsApp 998-4096-5. Y vámonos con rock contra pop, porque en esta ocasión, del lado del rock, tenemos a Aerosmith con Dream On, que suena así.

En el lado del rock, Aerosmith con Dream On, que esta canción para mí es todo un viaje, ¿no crees? O sea, está bastante, bastante buena. Y del lado del pop, vamos a tener a Gloria Estefan con Don't Wanna Lose You, que suena así.

Tú decides qué gana. Ay, ay, ay, es que ya saben. Seguimos con la garganta. Yo no sé qué le pasa. Pero tú decides quién es el ganador de esta tarde. Tenemos del lado del rock Aerosmith con Dream On. Y del lado del pop a Gloria Estefan con Don't Wanna Lose You. ¿Cuál quieres que suene en esta tardecita de jueves? Jueves feliz. Por acá me dicen, hola Cris, hola Agustín. Por acá, buenas tardes Cris, no. Ok, no, buenas tardes Cris, no, no hay nada que pensar ni discutir. Dream On. Eso, muchísimas gracias a Alex Martínez. Por acá me dicen, hola, buenas tardes Aerosmith. Perfecto, muchísimas gracias a Daniel Ochoa. Dream On también. Ok, ok, pues va ganando el rock en esta ocasión. Pero todavía tienes chance de votar. ¿Qué quieres que suene hoy? Aerosmith con Dream On o Gloria Estefan con Don't Wanna Lose You. Tú decides. Mientras tanto, nos vamos con Billie Eilish aquí en Hits.

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2:36 de la tarde, gracias por tu preferencia y estamos en este pop contra rock. Del lado del rock tenemos a Aerosmith con Dream On. Qué buena canción, toda una experiencia que suena así.

quién gana hoy, Aerosmith, Gloria Estefan, tú decides. 998-4096-5, gracias a los que ya dieron su voto. A ver por acá, hola, buenas tardes, Chano, ¿cómo estás? Gracias por escribir, también a Renan por aquí, a Isma que nos dice, hola Cris, buenas tardes, espero sigas mejor de la garganta, ahí vamos. Les digo que es un tema extraño, de repente sale ahí enfermedad de la nada. Nos vamos por el rock, muy bien Isma. Por acá, Agustín, nos vamos por el rock, me manda un Give the Dream On. Hola, buenas tardes, Aerosmith, muy bien. Chano dice que gana el rock. Y sí, en definitiva, el rock ganó. Vámonos con una rolita antes de irnos con esta muy buena canción. Y regresando, si todo sigue igual, porque todavía puedes votar, por cierto, si todo sigue como va, gana Aerosmith. Pero todavía tienes la decisión en tus manos. 998-4096-5.

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1: Las 2 con 42 minutos.
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1: De la tarde, vámonos con sus últimos votos. Por acá tenemos una nota de audio.
2: Hola, Chris, yo voto por la 1.
1: Ok.
2: De Aerosmith.
1: Perfecto, pues, ¿qué creen? Hoy me sentí mal por Gloria Estefan porque nadie le dio un voto. Chacón, muchísimas gracias por esa nota de audio. Gloria Estefan, nadie la quiso hoy. Qué mal, o sea, no es cierto, ¿no? Pero ganó Aerosmith con Dream On, esta canción lanzada el 27 de junio de 1973. El cantante Steven Tyler comenzó a escribir esta canción en piano cuando tenía solo 17 años y le tomó varios años terminarla por completo antes de que la banda siquiera existiera. Así que vámonos con esta obra porque, híjole, yo creo que es una de mis, entra en mi top de canciones favoritas. Como cuando andas, no sé, como cuando quieres superar algo. Siento que es como enérgica, pero al mismo tiempo se va sintiendo los cambios de sentimiento, creo yo. Ay, ay, ay, ella. Pero bueno, por aquí me dice Agustín, Cris, es que esa de Gloria Estefan me trae recuerdos de una ruptura, una exnovia de la prepa. No, bueno. Vámonos entonces con Aerosmith y The Dream aquí en Hits.

Así es, ganó el Rock con Aerosmith Dream On, que se lo llevó, mira, pero de calle. Gran canción, gracias a todos por votar. Y hoy es jueves de confesiones, totalmente anónimo. Y hoy te voy a hacer una pregunta muy corta, pero yo sé que van a salir grandes historias de esta pregunta. Te recuerdo, los jueves son anónimos. Y navegando en redes sociales, vi un video que me pareció bastante nostálgico, pero también chistoso, que les preguntaban a las personas en la calle, ¿qué es lo más loco que has hecho en la vida? Muy buenas historias, muy respuestas totalmente diferentes. Entonces, para tu consideración, ¿qué es lo más loco que has hecho en la vida? Tal vez mudarte de estado, tal vez enamorarte, tal vez, no sé, tener hijos. Es lo más loco que has hecho a tu consideración en esta vida. Es anónimo, así que tú puedes contestar, yo voy a guardar tu secreto y todos vamos a estar con este chismecito. Mientras tanto, nos vamos con música aquí en Hits.

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3: Las 3 en punto.
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Karol G, Bruno Mars aquí en Hits 96.5. Gracias por acompañarme en esta tardecita de jueves y vamos a platicar de una serie nueva. ¿Te acuerdas de la película Carrie? Que ya hicieron una versión más con Chloe Moretz, creo que se llama la actriz. Bueno, pues, ¿qué crees? Ahora habrá una serie de este personaje tan mítico de las películas y el clásico de Stephen King, Carrie. El avance de la serie, dirigida por Mike Flanagan, está en Prime Video y esta adaptación traslada el acoso escolar a la era digital y llegará a la plataforma de streaming el próximo 7 de octubre. Híjole, toda una serie de Carrie que siento... A mí siempre me hizo falta más historia, o sea, como que es muy bueno el concepto y una película, pues siempre son 2 horas, entonces una serie siento que queda bastante, bastante bien con esta historia. ¿Tú qué opinas al respecto? 998-4096-5, yo te dejo con música aquí en Hits.

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1: Las 3 con 23 minutos.
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Muy Tucson aquí en Hits 96.5. Gracias por tu preferencia. Y hoy es jueves de confesiones totalmente anónimo. Y te decía que estaba yo, ya sabes, perdiendo el tiempo en redes sociales. Y vi un video que se me hizo bastante curioso y que me pregunté, ¿qué me responderías tú? Así que hoy te pregunto algo muy sencillo, pero que sé que vienen con muchas, muchas historias muy interesantes. ¿Qué es lo que tú consideras como lo más loco que has hecho en tu vida? Totalmente anónimo porque es jueves. En el video vi respuestas como: me mudé de país para seguir al amor de mi vida. Tuve hijos, también decían algunos. ¿Qué es lo más loco que tú consideras que has hecho en la vida? Es totalmente anónimo, así que participa conmigo esta tarde de jueves de confesiones. Se pone bueno el chismecito. En un momento más voy a empezar a leer tus comentarios. Gracias, por cierto, a las personas que ya están conectadas. Y también te recuerdo que me puedes reportar cualquier situación que pase en las calles. Algún accidente, yo espero que no. Algún semáforo descompuesto. Alguna avenida muy transitada. Cualquier situación, avísame al número de WhatsApp 998-4096-5. Vámonos con Kill Bill aquí en Hits.

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1: Las 3 con 42 minutos.
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1: 3:49 de la tarde, gracias por acompañarme en este juevesito. ¿Cómo estás? ¿Qué tal te va hoy? Platícame, por favor, de dónde es que me estás escuchando y qué es lo que haces justo en este momento. ¿Qué tal va la semana? ¿Ya es la segunda semana escolar o tercera ya? Oigan, a mí se me va el tiempo, bueno, rapidísimo. Ya falta nada para Navidad. Qué felicidad, qué armonía se empieza a sentir. Y pues nada, pero para empezar, el pozolito. Para empezar, las tostadas. Para terminar, unas ricas flautas. Porque próximamente, ya en 5 días, es 15 de septiembre. Entonces se pone bastante bueno. Y bueno... sí, Agustín me dice que, por cierto, en un rato más va a ir a lanzarse al cine a ver Oasis, porque soy un fan de ellos. Tengo 20 CDs de ellos y 4 DVDs y varias playeras. Perfecto, muchísimas gracias, Agustín, por tu preferencia y por andar por aquí. Y espero que me cuentes qué tal está, porque yo también quiero verla. Oasis también es muy buena banda y siento que ha de ser espectacular ver algún concierto en el cine, aunque sea mientras manifestamos verlos en vivo en algún punto de la vida. Pero bueno, tú qué estás haciendo, coméntame por favor a través del WhatsApp 998-4096.5 en estos jueves de confesiones totalmente anónimo. ¿Qué es lo más loco que has hecho en la vida? A tu percepción, o sea, a ver. Así que por acá me dicen: me fui a otro estado con alguien que conocía desde hace 2 semanas. No sabía ni dónde iba a dormir, pero terminé quedándome 3 meses. Grandes historias, ¿eh? Muchísimas gracias por eso. Y también te recuerdo que los jueves son anónimos, así que no voy a decir tu secreto. ¿Qué es lo más loco que has hecho en la vida? Por acá me dicen, me tatué el nombre de mi ex 2 meses después de... No es cierto. 2 meses después de conocerlo, obviamente ya no estamos juntos. Bueno, cada quien toma decisiones, hace locuras en la vida. Está bien, nadie te juzga. Ya te borraste el tatuaje, por favor, platícame eso, el desenlace de esa linda historia de amor. Vámonos con música mientras tú me cuentas qué es lo más loco que has hecho en tu percepción de en la vida. Están buenas las historias, muy bueno el chismecito. Vámonos con más aquí en Hits

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3: Las 4 en punto.
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0: 4:07, continúas en Hits 96.5, vámonos con una notita de audio por aquí que nos dicen...
1: Hola. Es que no sé, en 5 días, ¿qué se celebra? No escuché bien qué se celebraba, ¿me lo podrías repetir, por favor?
0: Claro que sí, se festeja el tarararararara. Es que así conozco yo el 15 de septiembre, el día de la independencia mexicana, por cierto. Se festeja el 15 de septiembre. El 15 de septiembre, no, no es cierto. Sí, independencia, 16, ¿no? Pero no es el 15. El 15. Renan me está tratando de confundir y eso no se vale. Por eso voy a decir que... Y eso es todo, ¿ok? Entonces hablábamos de las locuras que has hecho en la vida. Juevesito de confesiones, totalmente anónimo. Gracias por sus historias. Muy buenas, por cierto. Estamos echando el chismecito aquí. Bastante bueno, bastante potente. Además, de repente, oye, tranquilícense, por favor. No, no es cierto. Por cierto, si se quedaron con el pendiente de si la personita que se tatuó el nombre de su ex 2 meses después de conocerlo ya se quitó el tatuaje, efectivamente ya se lo cubrió con otro tatuaje. Muy bien. Bueno, la vida es una. Por acá me dicen, una noche salí con mis amigas por una cerveza y terminé amaneciendo en otra ciudad. ¡Órale! Oye, invítame a tus fiestas, ¿no? No inventes, qué locura es. He escuchado mucho eso, sobre todo lo escuchaba mucho de mis primos mayores que de repente les gustaba la fiesta y ellos viven en Ciudad de México y terminaban en Acapulco o en Cuernavaca. Bueno. Cosas que pasan en la fiesta, pero tú dime qué es lo más loco que has hecho en tu vida o que tú percibas como esta fue la locura. Totalmente anónimo, hay muy buenas historias, gracias a todos por participar. Vámonos con Stay aquí en Hits.

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1: Las 4 con 20 minutos.
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4:29 de la tarde. Gracias por acompañarme aquí en Hits 96.5 y hablemos de tecnología. Y es que si tú usas iPhone, ya empezaron a fallar, ¿no sientes? Bueno, o eso es lo que dicen las redes sociales. Y es que ya se anunció el nuevo iPhone 8, ya 18, perdón. 8, hace como 10 años, yo creo. Pero bueno. El iPhone 18, que lo nuevo del celular, pues es que ya tiene nuevos colores, plateado, glaciar y borgoña con nuevas actualizaciones. Cuenta con ajustes de fotografía, ajustes en la textura de la piel y mejoras con inteligencia artificial. Y hablando de inteligencia artificial, el nuevo iPhone trae una actualización de Siri con inteligencia artificial. La nueva versión del asistente virtual es capaz de analizar toda la información del celular, incluyendo lo que platicas con otras personas. También podría analizar lo que mostramos en la cámara, algo así como lo que hace Gemini, eso. Además, si no te agrada la voz que trae de fábrica, te podrás hacer la modificación a un tono que te agrade más. También los AirPods 5, la verdad es que vale la pena lo nuevo, la actualización. Lo que pasa es con estos productos nuevos, siento que pues es mínimo de repente entre un iPhone y otro los ajustes o lo nuevo que trae el equipo. Pero pues los AirPods 5 cuentan con cancelación de ruido, sonido adaptativo que hace que se escuche más natural que cualquier otra versión anterior de los AirPods. Además se ajustan automáticamente y le puedes preguntar cosas a Siri como direcciones, ubicaciones. Bastante bueno, pero lo que está llamando la atención en internet y que no deja de aparecerme en redes es el iPhone Duo. Y es que, para sorpresa de muchos y que nadie veía venir, dentro de los anuncios que se dieron en Apple Event, se dio esta sorpresa a un producto nuevo que a muchos, la verdad, nos ha sorprendido bastante. Es que puedes abrir y cerrar, se dobla totalmente el móvil, mantiene su diseño delgado, pero más al momento de abrir la display enorme, donde incluso la cámara se esconde dentro de la pantalla para que puedas ver bien, se divide en dos y puedes abrir dos aplicaciones diferentes sin ningún problema. Bastante bueno, porque además este dispositivo tiene un gran detalle, pero que vale la pena cuidar porque tiene material mate y tecnología píxel por píxel, algo lujoso, pero que si rompes te saldría muy cara la reparación. Es como una mini iPad, así muy chiquitita, igual para ver videos, para trabajar. Si eres diseñador, siento que suena bastante bien. ¿Qué opinamos? Esto es lo que anunció iPhone, pero en redes sociales ya hay todo un movimiento sobre no voy a cambiar mi iPhone, aunque ya al parecer teorías conspirativas, el internet dicen que cada que lanzan un iPhone nuevo, pues los que tenemos otras versiones se empiezan a fallar, se empiezan a calentar, la batería empieza a dejar de funcionar, pasan cositas raras, pues porque ya llegó el nuevo, la versión nueva para que cambies, para que tengas la necesidad de cambiar de celular. ¿Qué opinas al respecto? ¿Crees que esto sea real? ¿No es real? Cuéntame, por favor, a través del WhatsApp 998-4096-5. Que claro que no vamos a decir que es un mal producto. No, la verdad es que es muy bueno. Pero, pues, quiero saber tu opinión al respecto. Mientras tanto, nos vamos con Ariana Grande aquí en Hits.

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1: Las 4 con 40 minutos.
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4:47 de la tarde, gracias por tu preferencia. Y hoy estamos platicando de qué es lo más loco que has hecho en la vida. Así, locura. Ah, no es cierto. Pero, ojito, es anónimo porque es jueves de confesiones, así que cuéntame tu historia. Ya me llegaron muy buenas historias, así que vámonos con sus respuestas. Por acá me dice, me subí a un avión para ir a ver a una persona con la que llevaba meses hablando y nunca había visto en persona. Spoiler, sí era quien decía ser. Triunfó la amistad, relación a distancia. Imagínate, ¿tú te atreverías a hacer eso? A tomar un avión para conocer a alguien que no has visto en persona. Llevan meses hablando, pero simplemente no se conocen. ¿Lo harías? Pero así de que voy a agarrar el primer avión hacia, no sé, a donde esté la persona y verla. ¿Qué opinamos al respecto? ¿Lo harías o no lo harías? Es que a mí mi mamá me dijo, no hables con extraños, la verdad. Ah, no es cierto. O sea, sí es cierto, pero no sé. No. ¿Qué opinamos? Cuéntenme ustedes, por favor. Por acá me dicen, mandé un mensaje de te extraño a mi ex y cuando contestó yo también me subí al coche y manejé 4 horas para verlo. ¡Híjole! Muchas cosas que hace uno locas por amor, ¿verdad? Por acá me dicen, me fui de antro con una amiga que acababa de conocer ese día. Terminamos siendo mejores amigas durante 8 años. Qué divertido, ¿no? Por acá me dicen, las 3 cosas más locas que he hecho en la vida. La primera, irme de farra. Andábamos en un antro y terminamos en Acapulco. Nos quedamos 3 días allá. La segunda fue hace 33 años, que en teoría se podría decir que me robé a la novia hace 32 años. Estábamos casados, tenemos 2 hijos y una nieta. Y hace 18 años me vine con mi familia a vivir a Cancún. ¿Cómo ves? Abrazos. Abracitos, muchísimas gracias por ese mensaje. Oye, muy buenas. Qué locura. No, sí, yo justo estábamos hablando de las personas que están de fiesta y terminan en otro estado. Y no otro estado de fiesta. Es que iba a decir la palabra, pero mejor no. Pero sí, otro estado en Acapulco, en Cuernavaca, aquí. De repente estás en Cancún, terminaste en Playa del Carmen, en Tulum. Locura. Por ejemplo, no, yo no. Pero sí, eso que dice, estábamos casados, tenemos hijos y nos fuimos a vivir a Cancún. Pues lo mismo, mi familia, yo me acuerdo, así va la historia en mi cabeza. Mis papás seguramente sí tenían planeado más cosas, pero como yo me enteré, tenía 5 años y una noche mi mamá me dice, mira, de todos los juguetes que tienes, escoge 2. Los demás los vamos a guardar en una caja. Y al día siguiente estábamos volando para irnos a Cancún a vivir. Y eso fue aproximadamente, sí, bueno, tengo 30 años y tenía 5 años. Las cuentas no se me dan, no, 25 años, hace 25 años. No teníamos aquí a nadie, no teníamos ni familia ni amistades, absolutamente nada. Llegamos a vivir a, pues a los hoteles que estaban en el centro antes en Cancún. No en el centro, ¿sabes? Por el municipio. Ajá. Por ahí había unos hoteles y ahí llegamos a vivir las primeras 2 semanas. Ya después encontraron una casa a mis papás. Pero sí, eso fue una locura de ellos, pero yo estaba adentro. Así que, y no solo eso. Tengo 2 hermanas. Mi hermana del medio tenía 1 año y mi mamá venía embarazada con un calorón que nunca habíamos sentido, obviamente. Verdadera locura, locura familiar, pero agradecida porque gracias a ese cambio muchas cosas muy, muy, muy positivas llegaron a nuestras vidas y creo que sí fue la mejor decisión que mis papás pudieron tomar en esa ocasión, ese momento de la vida. Pero bueno, ¿tú cuál es? Yo ya les dije mi confesión, mi locura. La locura más grande que me ha pasado en la vida. Tú cuéntame la tuya.
lo mío no es anónimo, así que lo tuyo sí. Jueves de Confesiones Anónimas 998-4096-5. Mientras tanto, te dejo con Houdini aquí en Hits.

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3: Las 5 con 2 minutos.
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0: Vámonos con esta noticia viral que, bueno, tenemos un nuevo Lord en nuestro México y se llama Lord Garrafones, que ya se explicó el señor. Lo que pasa es que se hizo viral un video de un señor que pues traía todo un garrafón lleno de refresco en estas tiendas donde puedes comprar en mayoreo, ya sabes, empieza con C. Y eso fue en Aguascalientes, México. Y aunque las redes sociales bautizaron de forma burlona, obviamente, a Lord Garrafones o Lord Refill, el protagonista se le dio a aclarar que todo fue un malentendido porque realmente pagó por todo ese refresco. No dijo, yo me llevo mis 50 litros de refresco en garrafones. Y es que el cliente llamado Daniel Delgado explicó que su familia hizo una compra grande de 100 hot dogs para un evento. El refresco, obviamente, ya sabes, en esta tienda que compras por mayoreo, que inicia con C, cada hot dog de la tienda incluye un vaso de refresco con derecho a rellenar, o sea, refill. Como eran muchísimos vasos individuales y era difícil de llevárselos todos juntos, el mismo personal del lugar le sugirió que mejor vaciara el líquido en recipientes grandes para transportarlo más fácil. Dos garrafones de 20 litros suman aproximadamente un total de 40 litros de refresco. Al haber comprado 100 paquetes, le correspondían cerca de 50 litros, por lo que técnicamente se llevó menos producto del que le tocaban. Obviamente... El video original fue grabado por otro cliente que no conocía la historia completa y al subirse a las plataformas como TikTok y Facebook, miles de personas criticaron al señor acusándolo de abusivo o de quererse aprovechar del servicio gratuito. Obviamente, el afectado mencionó que está considerando tomar acciones legales contra la persona que difundió el video original sin su consentimiento porque pues está recibiendo burlas, insultos y acoso porque le estaban malentendiendo. Él sí había comprado, sí se merecía sus 40 litros de refresco. ¿Qué opinamos al respecto? ¿Qué es lo más raro que has visto en estas tiendas? Porque además... De repente la gente se pone medio peleonera en estos lugares donde las cosas... Muy sabrosas, sí. Pero ¿se acuerdan en Navidad, creo que fue, que en el estacionamiento se agarraron a golpes por por justamente estacionarse? Se han golpeado por roscas de reyes, por pay de limón. No. ¿Qué opinamos al respecto? Esa fue la noticia viral. Y te recuerdo que no te pelees por comida, por favor. No sé. No te pelees por nada. Vámonos con música aquí en Hits.

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1: Las 5 con 22 minutos.
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High Hops aquí en Hits 96.5. Gracias por tu preferencia. Mandamos saludos a Daniel Rodrigo. ¿Cómo estás? Gracias por andar por aquí. También a Isma, también a Renan. Gracias por su preferencia. Y bueno, vámonos con noticias de fútbol, porque la selección mexicana femenina sub-20 se encuentra contra las cuerdas en el Mundial de Polonia 2026, después de empatar 2-2 en su debut contra a Benin y caer 2-1 ante la escuadra anfitriona. Las jugadoras aztecas ahora no tienen margen de error y deberán de superar a la selección de Argentina. El torneo internacional juvenil se encuentra en un momento crítico para el representativo nacional, pues en caso de querer mantenerse en vida dentro de esta competencia, las jugadoras deberán de ganar frente a estos dos encuentros y una caída en las siguientes dos jornadas las obligaría a regresar a casa. Así que el panorama del Grupo A se volvió complejo para la selección mexicana, porque las argentinas vencieron a Benin con una amplia diferencia y se posicionan en la segunda posición del sector con 3 unidades, mientras que el equipo nacional ocupa la tercera posición con solo 1 punto. Este duelo se convierte en un matar o morir para el cuadro tricolor. Por ese motivo, yo te cuento que hay que apoyar al equipo femenil sub-20, están en este mundial. Y bueno, pues el partido de México contra Argentina se hará el 11 de septiembre de 2026, el viernes, en la Arena Katowice de Polonia, y el partido está programado para las 10 del centro de México, o sea, las 11 de la mañana de Cancún. Y los aficionados, o sea, nosotros podremos ver el partido en televisión, en Canal 9, por ejemplo, en Teleabierta, ya sabes, donde vimos también el Mundial, en la plataforma que empieza con V, y también a través de la plataforma de la FIFA Plus. Así que es un momento bastante, bastante importante para apoyar a la selección femenil sub-20. Ojalá que sí gane. Ojalá que sí. Yo las voy a apoyar. 998-4096-5. Y si pasan, estaremos muy al pendiente de todos los partidos. Vámonos con música aquí en Hits.

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2: Las 5 con 40 minutos.
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6: 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Ángel Aldair Felipe, ¿cómo estás? Buenos días.
7: Para compartirles que en las próximas horas esperamos condiciones de tiempo estable en gran parte del territorio quintanarroense.
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2: ...5:50 de la tarde, gracias por acompañarme en esta tardecita de jueves, que por cierto, vámonos con sus últimas confesiones de este jueves, totalmente anónimo, y hoy te pregunté qué es lo más loco que consideras que has hecho en tu vida, que te sorprende o que sigues pensándolo y dices, ese día me aloqué, pero salió bien, o igual y no, pero mínimo no te quedaste con él y qué hubiera pasado. Vámonos con más de sus comentarios y además jueves totalmente anónimo, ¿ok? Dice por aquí, lo más loco fue perdonar algo que juré que jamás perdonaría y lo hice por amor. Hoy ya no sé si fue valentía o falta de amor propio. Pero el no, el qué hubiera pasado, ya no te lo quedaste. Por acá me dicen, una noche decidí que quería aprender a patinar. Compré los patines a las 10 de la noche y a las 11 estaba intentando bajar una pendiente, casi me fue. ¿Qué? Bien arriesgado, de la nada así. Como cuando le haces caso a tus pensamientos intrusivos y de repente a las 2 de la mañana dices, ¿y qué tal se me vería un corte nuevo? Y trácale, como la historia justo que me contaron por aquí, que, a ver, es que no sé en dónde está. A ver. Bueno, es que me perdí. Pero por acá me contaba, acá está. Me corté el cabello yo sola a las 2 de la mañana porque estaba enojada. Al día siguiente tuve que ir a una estética que me arreglara el desastre. Y sí, me corté el cabello. Y sí, me rapo de la nada. ¿Y qué pensarían ustedes si pasa eso? A ver, por acá también tengo otra de sus historias. Dicen por aquí, me fui de viaje con mi ex justo después de terminar. Pensamos que sería nuestra despedida. Terminamos regresando juntos. ¡Éale! ¡Que viva el amor! No, a ver, si ya tenían el viaje programado, terminaron por alguna circunstancia, se van de viaje y resulta que solo era un malentendido, un momento de desenfreno y terminaron por eso y de repente ya se van de viaje, se dan cuenta que súper sí sobrevivirían a un viaje juntos. Bueno, pues, ¿qué te digo? Por acá me dicen, la locura más grande que he hecho fue con unos amigos, robamos el carro del papá de uno de ellos, venir a Cancún, irnos de antro y dormir en el crucero en la noche porque ya solo teníamos dinero para la gasolina de regreso. Aventuras, locura definitivamente. Oye, no inventes. A mí me dan muchas ganas de hacer algo así. Agarrar mi mochila e irme a otro país con, no sé, con muy poco dinero y empezar a trabajar ahí de lo que sea y conocer lugares. Siento que eso sería una locura que podría yo hacer en algún momento de la vida. ¿Quién sabe? Pero bueno, ¿tú qué locura sientes que fue lo más loco? La idea que dices, híjole, ese día mi cabeza, mi pensamiento intrusivo le ganó a mi conciencia, a la realidad. 998-4096-5. Gracias por sus comentarios. Por acá me dicen, me hice un piercing a los 50, pensé que no lo haría, se hizo y me gustó. Bien, ¿por qué no? Eso de la edad y de los cambios en nuestro físico, siento que no va. O sea, como que no importa qué edad tengas, si tienes ganas de hacerte un piercing en su momento, tu mamá, la sociedad decía, no te hagas eso porque vas a parecer no sé qué o no sé cuál, ya basta. Somos libres, tenemos vida y eso es lo único que importa. Por aquí me dicen lo siguiente.
3: A mí me pasó algo loco, Chris.
2: A ver.
3: Mi papá fue muchos años policía aquí en la ciudad y una vez me puse su camisola y agarramos la torreta a otro amigo, yo que también su papá es policía, y salimos en su camioneta, como no tenía placas ni nada y polarizada, pues andábamos parando a la gente, salimos en el periódico, decía, se creían polis, todo por querer parar un taxista.
2: ¡Órale! No, hombre, oye, eso ya es verdadera locura. Gracias por tu historia. Y bueno, ¿tú qué es lo más loco que has hecho? Gracias a todos por participar y por estar hoy aquí conmigo. Les agradezco muchísimo. Qué buen chismecito nos aventamos. Y sí, lo que les decía es real. De repente, no usar tanto la conciencia y el ay, no, es que qué va a pasar. Y ay, no, y si pasa y si no pasa. Mira, no, prefiero que no te quedes con ¿y qué hubiera pasado si me aventaba a hacer esta situación? Obviamente, no ponerte en riesgo ni poner en riesgo a los demás. Esa siempre es la regla que creo que todo mundo nos la conocemos. Pero fuera de eso, oye, me quiero pintar el cabello de rosa. Tú hazlo. Oye, me quiero hacer un piercing, pero ya siento que estoy muy grande. ¿Qué? Muy grande, porque si estás vivo, estás viva. Eso es lo único que realmente importa. Así que gracias, gracias por sus participaciones. Muy buenas historias nos aventamos hoy. Pero llegó el momento, llegó la hora de decirte muchas, muchas, muchísimas gracias. Espero que te la hayas pasado increíble. Yo me la pasé súper duper acá. Vamos a hacer hoy el ejercicio para regresar al presente, porque de repente nuestra mente está muy concentrada en ¡híjole, no hice esto! ¡Híjole, se me olvidó esto! ¿Y si no hice esto? ¿Y si hubiera hecho esto? ¿Y si va a pasar? ¿Y no va a pasar? ¿Y qué tal si pasa? ¿Y qué tal si me está, no sé, la mente y sus juegos, que muchas veces son los que más nos hacen daño? Por eso es importante regresar a lo que es la realidad, y la realidad es el tiempo presente. Justo, justo lo que está pasando ahorita a tu alrededor. Regresamos a la realidad y dejamos que nuestra mente deje de volar por todas las situaciones y las millones de grandes momentos que podrían o no podrían pasar, y regresamos a esto. ¿Qué estás oliendo? ¿Qué estás viendo? ¿En dónde estás? Concéntrate en lo que escuchas, respira, afloja un poco la cara. De repente tenemos muy tensa la mandíbula entre las cejas. Nos relajamos, respira, toma un vasito de agua si puedes, un traguito de agua, concéntrate. Relájate, estamos a punto de terminar el día, lo importante es llegar a casa, así que si alguien también se mete en tu camino y quiere arrebasar, está bien, déjalo que pase, déjala que pase, tiene mucha prisa por llegar y nosotros tenemos que llegar a casa en paz. Yo ya no estoy sola, aquí llegó el Georgie.
0: Hola.
2: ¿Cómo estás?
0: Me siento.
2: Adelante.
0: Ahí está, muy bien, ¿tú cómo estás?
2: Muy bien, gracias.
0: Qué bueno, qué bueno. Igual, todo bien.
2: Todo
0: good, tranquilo. Ya el famoso viernes chiquito que le llaman, ya por acabar la semana. Ya que acabe, por favor.
2: Por favor. Ya que sea quincena también, por favor.
0: Uy, sí.
2: Por
0: es
2: favor.
0: Que, de verdad, opinión impopular, de verdad, qué feo empezar el mes en martes.
2: De verdad.
0: Cero necesario, planeta, sistema solar, eje de rotación y traslación. Cero necesario que pasara esto.
2: Muy malas vibras de tu parte.
0: Sí, muy, muy malas vibras. ¿Sabes qué? Deberías desaparecer.
2: ¡Ey! Oye, ¿qué tenemos para hoy antes de que todo se salga de control?
0: Antes de que de un chasquido desaparezcamos todos.
2: Thanos, cálmate.
0: Pues fíjate que, continuando con el especial, vamos a hablar del México de antes. ¿Y a qué me refiero con esto? De esas costumbres, de tradiciones que, pues a lo largo de los años, ya sea que han cambiado, o que han desaparecido. Así que, Cris, ¿tú recuerdas alguna tradición mexicana de antes que dirías deberíamos recuperarla?
2: Las posadas. Pero las posadas, posadas.
0: O sea, posadas con televisión de 100 pulgadas.
2: No, ¿qué pasó? Es que ves.
0: Me decepcionaste.
2: ¿Dónde están las tradiciones? No. O sea, sí, pero de que cantar y la piñata.
0: Villancicos.
2: A mí eso me fascina, la verdad. Soy una mexicana antigua.
0: Ok, no, es...
2: Creo que sí, hace
0: me
2: falta.
0: Gusta.
2: Me gustaban mucho también las bodas tradicionales. No sé, me tocó una vez en un pueblito, en Tepoztlán. Son bodas de 7 días. O sea, son bodas de... Y van casa y hacen mole con arroz, y al día siguiente también la tía también preparó un guisado, y así se van durante 7... No, una locura.
0: ¡Hala!
2: Muy buena, ¿eh?
0: GPI,
2: sí,
0: quien se vaya a casar pronto.
2: Se ve, se pone bastante, bastante bien.
0: Nunca había escuchado
2: Entonces,
0: eso, ¿eh?
2: Yo creo que es una buena tradición. Son buenas tradiciones. Tradiciones fiesteras.
0: Ok. No deberían de me gusta, eso. Me gusta. ¿Sabes qué siento igual que hace falta mucho en las posadas? El famoso. Bueno, a mí ya no me ha tocado mucho verlo, okay. Pero el tradicional ponche de frutas.
2: Ándale.

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4: Las 6 con un minuto.
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0: 6 de la tarde con 5 minutos.
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0: Hits Lovers, bienvenidos en este jueves, hoy 10 de septiembre a estas 4 horas, donde el día de hoy vamos a estar platicando acerca de la serie de Dexter Resurrección. También vamos a hablar acerca de los nuevos estrenos, porque hoy es jueves, jueves de estrenos que tendremos en la pantalla grande este fin de semana. En nuestra tendencia del día de hoy continuamos con el mes patrio y hoy vamos a platicar de esas costumbres que han ido desapareciendo con el tiempo. ¿Qué tradición mexicana de antes te gustaría recuperar? Y algo que hacías de pequeño que hoy en día casi ya nadie hace. Tendremos nuestro momento mosquita, long story short y el top 9. Mi nombre es el Yergi y es momento de que te comuniques conmigo a través del WhatsApp en cabina. El número 998-4096-5. 998-4096-5 para que me cuentes cómo estás el día de hoy. ¿Cómo te trata este jueves? Quiero saber cómo estás sintiendo la vibra del fin de semana. También, si me quieres decir cómo está el tráfico allá afuera, si es que hay, no hay algún semáforo que no esté funcionando, recuerda que tú eres mis ojos allá afuera. Y a mí me ayuda mucho que podamos avisarle a toda la comunidad de Hits que si puede tomar rutas alternas, qué calles evitar, o si de plano no se pueden evitar, pues que sean pacientes, que respiren, que se den el paso y que estén relajados al momento de estar en el volante. También hoy quiero que me compartas una fotografía de lo que tengas enfrente en este momento, una selfie tuya, una foto del estéreo de tu carro o simplemente compartirme un meme. Todo, ya sabes que es totalmente bienvenido. 998-4096-5 y en redes sociales como Hits96.5FM, tanto en Instagram, Facebook y TikTok. A mí me encuentras como arroba Gabo con WEGS. GaboX, me encuentras en redes sociales. Vamos a continuar con más música aquí en Hits96.5, donde viven los hits. Y más adelante te traigo la información de Dexter y la nueva serie Resurrección.

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2: Las 6 con 18 minutos.
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0: 6 de la tarde con 29 minutos.
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0: Continuamos en Hits 96.5. Tenemos varios mensajitos por acá, así que escuchemos el primer audio a mi querido Alex Martínez.
2: Hola, hola, Yergi. ¿Qué tal? Buenas tardes.
0: Buenas tardes. ¿Estás?
2: Espero que estés muy bien.
0: Bien, Alex, gracias.
2: Y todos los Hits Lovers también.
0: Que así
2: bueno,
0: sea.
2: Bueno, pues tradiciones mexicanas que hay que recuperar.
0: ¿Cuál?
2: Yo recuerdo que mi abuelito tenía como 2, 3 esposas.
0: ¡No, velo!
2: Y le iba muy bien.
0: ¿Cómo bloqueamos a este sujeto? Saluditos, mi querido Alex. Qué gran forma de arrancar con buen humor el turno, ¿no? Porque el jueves ya está a punto de acabar. Está más cerca de acabar que de iniciar, pero con buen humor. Saluditos, mi querido Alex Martínez. Te mando un fuerte abrazo, bro. Luego tenemos otro por acá, el buen Rich, que dice: hola, mi Jerry G, ¿qué tal estuvo tu día? Saludos, bro. Gracias por preguntar. Bastante bien. Ya siento esa vibra del fin de semana, entonces contagia la alegría. Mientras no sea martes, todo está bien. Creo que nunca les he contado, pero fun fact, no me gustan los martes. Ya luego les contaré por qué. Pero todo bien, mi querido Rich, ¿cómo estuvo el tuyo? ¿Cómo estuvo el de todos los Hits Lovers? También que me cuenten a través del WhatsApp 998-4096-5. Te mando un fuerte abrazo, bro. Luego también por acá, para Cielito, dice: yo escucho la mejor, y nos comparte una fotografía del estéreo del carro, escuchando, obviamente, Hits 96.5. Saluditos, Cielito. Gracias por estar con nosotros y por acompañarnos. También saludos para El Patrón, que ya nos compartió un audio que estaremos escuchando más adelante. Y también por acá a Luis, a mi querido Luis Alberto, que dice: hola, buenas tardes, saluditos. Puedes enviarle un saludo a mi tía Luz Marina y mi prima Maritza Adelina, que nos están visitando. Gracias, con mucho gusto. Saluditos para Luz Marina y para Maritza Adelina. Les mando un fuerte abrazo. También a mi querido Luis Alberto por ser un Hit Lover de antaño, de hueso colorado, pues. Saluditos, Luz Marina y Maritza, y a mi querido Luis Alberto, gracias por venirnos escuchando y que disfruten de esta estancia y de sus vacaciones aquí en Cancún. Y qué mejor que disfrutarlas escuchando Hits 96.5. Y ahora sí, déjame te platico porque Dexter vuelve a sacar el cuchillo, y es que ya tiene fecha para su próxima masacre. Dexter Resurrección estrenará su segunda temporada el 30 de octubre de 2026 en Paramount Plus. Y ya tenemos el primer teaser, y es que Michael C. Hall regresa como Dexter Morgan, pero esta vez la historia se pondrá todavía más complicada, porque Harrison, su hijo, emprenderá su propia búsqueda de justicia mientras padre e hijo se meten de lleno en una nueva etapa bastante, bastante oscura. Además, la nueva temporada incorporará a varios nombres importantes, entre ellos Dan Stevens como el llamado asesino de los cinco distritos, y Gabriel Luna. También estarán Kristen Ritter, Uma Thurman, Booker Woodbin y Jack Alcott. Así que aquí está la información de Dexter Resurrección para la gente que le gustan estas series pues de miedo, de suspenso. Pues aquí está esta recomendación que te traigo el 30 de octubre, la temporada número 2 de Dexter Resurrección. Vamos a continuar con más música aquí en Hits 96.5, donde viven los hits. Más adelante te traigo los estrenos que tendremos este fin de semana en la pantalla grande, porque ahorita te voy a dejar con Late Night Talking. Y este es Harry Styles.

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2: Las 6 con 43 minutos.
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0: 6:54.
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0: Y llegó el momento de conocer los estrenos que tendremos para este fin de semana en la pantalla grande. Y déjame te cuento de algunos porque si son... No sé qué les pasa este mes, pero este mes la cartelera del cine está vuelta loca. Y es que la primera película es Hechicero de Amor, la magia continúa. Sandra Bullock y Nicole Kidman regresan como las hermanas Owens en la escuela de Practical Magic. Sally y Gillian vuelven a meterse en problemas con la magia, ahora acompañadas por Joey King. También habrá reestreno de Cars por su 20º aniversario y también un documental del que hemos estado hablando es de Oasis Don't Look Back in Anger. Y es que es la histórica reunión de Liam y Noel Gallagher en la gira de Oasis Live 25. Incluye imágenes inéditas y material detrás de cámaras que llega justo después de su presentación en Venecia y la enorme ovación que recibieron. También estará La Maldición de Saint Catherine, es una película de terror donde una niña huérfana es rescatada de un ritual satánico y llevada al Instituto Saint Catherine, donde deberá enfrentarse a los demonios que la persiguen. Y como ya se siente el mes de octubre, también está Exorcismo en el tren. Una monja que perdió la fe tiene que realizar su primer exorcismo cuando un pasajero es poseído, mientras el tren bala va a toda velocidad. Otra de las películas es El Final, y es que un grupo de amigos sale por comida durante un viaje, pero termina atrapado en una carretera aparentemente interminable, rodeados de situaciones cada vez más terroríficas. Akira 4K es un clásico anime de Katsuhiro Otomo, que regresa en versión 4K, con Neo Tokio sumida en el caos y Tetsuo descubriendo unos poderes psíquicos que rápidamente se salen de control. Y por último, pero no menos importante, El Club del Pie Izquierdo, una comedia mexicana con Adrián Uribe y Mónica Huarte. Un oficinista harto de su rutina termina tomando clases de reggaetón, pero su cambio de actitud hace sospechar a su esposa que algo está ocultando. Así que son las películas que tendremos en estreno en la pantalla grande este fin de semana. Y en la siguiente hora llega nuestra tendencia del día de hoy. Y como ya te había platicado, vamos a hablar del México de antes, de esas costumbres que han ido desapareciendo. Y aquí es donde yo te quiero preguntar, ¿qué tradición mexicana de antes te gustaría recuperar en estos días? 998-4096-5, el número en cabina, para que me cuentes qué tradición mexicana de antes te gustaría recuperar. Vamos a continuar con más música aquí en Hits 96.5, donde viven los hits, y lo estaremos platicando en la siguiente hora. Mientras, te voy a dejar con Taylor Swift. Esto es Shake It Off, sonando aquí en Hits.